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2: Maravilloso, maravilloso, queridos hermanos, amigos de la sintonía de todo Huaraz y alrededores. Hoy jueves, reciban un saludo muy, pero muy afectuoso de su amigo, compañero, el brujo Zacarías, su confidente, su maestro, brujo por excelencia, que está aquí en la región de Ancash, en Huaraz, ayudando a su prójimo. Hablo de mi prójimo, hermanos, porque me siento feliz, contento de que la gente que llega a mi casa aquí en Huaraz, muy tristes, totalmente resignados a que ese problema los consuma, al tener la curación, la sanación, la liberación con quien les habla el brujo Zacarías, logran obtener la felicidad, la tranquilidad. Porque yo te hago ver con tus ojos el daño, la maldad, la brujería. Porque yo te hago ver con tus ojos la cara, el rostro de la persona quien te ha hecho esta fatalidad. 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

0: 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Por eso basta de sufrir, basta de llorar, basta de vivir lamentándote. Si hoy te caíste, pues hoy te levantas en el nombre de Dios y de la Virgen Santísima de Guadalupe. Yo soy brujo por excelencia, yo domino las tres magias más poderosas de este mundo. La magia blanca para curar, la magia roja para el amor y la magia negra para destruir al enemigo. Sí, porque yo te hago ver la cara, el rostro de la persona quien te ha hecho la fatalidad. Y si está en tus posibilidades económicas, yo le doy la contra, porque recuerda que muerto el perro se acaba la rabia. Muerto el perro se acaba la rabia y punto final. Hermanos, yo el brujo Zacarías, como bueno soy bueno, soy un pan de Dios, pero como malo, soy maldito, soy un desgraciado. Por eso basta ya de sufrir, basta ya de llorar. 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La línea de la esperanza. ¿Cuántas personas me llaman diariamente? ¿Cuántas personas llegan a mi casa diariamente aquí en Huaraz? Gente que me dicen: brujo Zacarías, hay muchos que también se hacen llamar brujos, pero es real lo que usted dice en la radio. Usted nos hace ver la cara del enemigo. Usted nos hace ver la brujería. Usted nos da nuestro remedio, nos da nuestro seguro. Claro que sí, hermanos. Yo no soy brujo porque se me dio la gana de decirme brujo, no. O de autollamarme brujo, no. Yo ya pasé por curandero, ya pasé por chamán, ya pasé por espiritista. Soy brujo porque tengo el honor de haber llegado al máximo poder para realizar trabajos de todo índole, como magia blanca, magia roja, magia negra. Por eso que yo soy maestro de maestros. Claro que cualquiera puede llamarse brujo, autollamarse brujo, pero anda, ve, anda a su casa, ¿ah? Y ahí te vas a dar cuenta la diferencia entre uno o otro. Yo tengo más de 6 años aquí en Huaraz que me respaldan, más de 20 años en Lima que me respaldan. Soy hijo de brujos, soy nieto de brujos, soy bisnieto de brujos. A mí nadie me va a contar un cuento. No, hermanos. Por eso yo soy maestro de maestros. No me confundas ni con brujos, ni con curanderos, ni con chamanes, ni con espiritistas. Yo soy un maestro de maestros. 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No vengas por curiosidad. 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No vengas por curiosidad. Y si te parece caro, pues no me llames, no vengas, no me visites. 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Yo te hago ver la cara de tu enemigo. 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La línea de la esperanza, queridos hermanos, amigos de la sintonía. Vamos a escuchar este testimonio real de una persona que vino totalmente angustiado, desesperado, porque tenía la brujería, y cómo ahora agradece a quien te habla, el brujo Zacarías.
1: Nos encontramos aquí en nuestro consultorio en Huaraz, junto a mi amigo que ha sido curado, sanado por estas manos poderosas, limpias, que buscan la solución para toda persona que hoy arrastre un maleficio sombramiento negro. Cuéntanos, hermano, ¿cuál es tu nombre completo?
2: Mi nombre es Juvencio Bustos Rosales. Y gracias, me agradezco acá del maestro brujo Zacarías por la curación que tengo, que todo que he tenido. Y todo satisfecho con toda mi familia. Y también te lo recomendaría también a los demás pacientes que pueden visitarlo, ¿no? Y agradecido todo de su trabajo, todo. Me encuentro, hoy en día me encuentro ya bien de salud y recuperado. Y gracias, maestro, y siempre que personas que acuden, que sean también presentes, que tengan fe, que sin ninguna duda que acercarse, ¿no? Y visitarlo más que todo. Gracias, maestro, y siempre te me agradezco de todo, que estoy con buena salud, que estoy ahora, que lo que me encuentro, que es lo que estuve mal. Gracias, maestro.
1: Juvencio, a ti te recomendaron mi persona, o sea, otra persona que se curó conmigo, que se sanó conmigo, te recomendó, ¿es verdad?
2: Sí, maestro, a mí cuando me encontré con un amigo, me recomendaron, me dijo, vaya, visítalo al maestro brujo Zacarías, y él conmigo también acerqué y estuve también, me encontré, y ahora que me encuentro bien, y acércate tú también, porque no esperes que estés postrado, me dijo, por eso yo también me acerqué, y ahora como le digo, me encuentro bien de salud todo, y agradecido, maestro.
1: Bien, hermano, muchas gracias, y agradece a esta mesa por todo lo que ha hecho por ti.
2: Sí, maestro Matete, gracias, todo hoy en día ya me encuentro con toda la familia, ya más feliz que estuve, total deteriorado, todo ya deterioradamente recaído, ¿no? De la salud ya no podía ni a dónde ir, claro, en algunos fui, pero no me hicieron de lo bueno, pero gracias acá al maestro Zacarías, sí, que verdaderamente que es para recomendarles a algunos así de amigos que se encuentran mal y acérquense, ¿no? Y recomendadamente vayan con fe. Gracias, maestro.
1: Muchas gracias.
0: Bien, la señora Berta nos manda un mensaje de WhatsApp. Me escribe: señor Zacarías, tengo 37 años de edad. La verdad es que no me da nada bien en mi negocio de abarrotes. Vendo en el mercado y la verdad que todo es fracaso. Dígame qué puedo hacer o qué me está pasando. Yo necesito que usted me cure porque ya no puedo seguir de esta manera. Amiga, escúchame con atención. A través del oráculo y las cartas del tarot, puedo visualizar que tú arrastras un daño, una maldad, una brujería. Tu energía está por los suelos, lo cual hace que tú no absorbas lo positivo, sino solo lo negativo. Entonces eso está actuando en tu vida como un karma, está actuando como una onda maligna que solo atrae el fracaso y el fracaso. Necesitamos hacerte una limpieza urgente. Tráeme la tierra de tu negocito, de tu tienda de abarrotes que tienes en el mercado, tráela. Aquí en mi casa, en Huaraz, voy a hacer que liberes todo ese mal, que expulses todo ese mal y te voy a hacer ver la cara de tu enemigo. 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Hermanos, ¿cuántas personas realmente en estos momentos tienen a un familiar padeciendo, agonizando. Ya le han dicho que lo lleven a casa y que esperen lo peor. Porque sí, porque los médicos son así de fríos. Les dicen, denle calidad de vida, sin pensar en el dolor que lleva ese familiar. Yo te digo que acá en mi casa, en Huaraz, nada está perdido, porque lo último que se pierde es la esperanza. Una cosa es lo de Dios, que es para el médico, y otra cosa es lo del demonio, que es para mis manos, porque la brujería existe. Yo soy el brujo Zacarías, y yo sé del bien y sé del mal. Yo conozco del bien y conozco del mal. 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Que Dios me los bendiga a todos. Permiso.
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1: Levantando mi mano hacia el cielo para dar gracias a nuestro Creador Rey del Universo que me permite ingresar nuevamente a vuestros hogares. Siempre agradeciendo en nombre de Dios, agradeciendo hermanos oyentes, a todos mis seguidores, a todos mis hermanos que a diario me escriben. 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Ya estamos en el noveno mes, estamos en el mes 9, mes de septiembre. 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No tenga la menor duda, no me vengas con burla, porque recuerda, hermanos oyentes, que la envidia, la maldad, el daño, la envidia existe desde que este mundo es mundo. Por eso, ¿quién te habla? 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No esperes que termine este año y las cosas sigan igual o peor. Ya pasó el mes de julio, ya pasó el mes de agosto, estamos ya en el mes de septiembre. ¿Cómo avanzan los días, hermano? ¿Cómo avanzan las semanas, los meses? Y usted está allí postrado en un lecho del dolor, sin que nada ni nadie le pueda curar, sin que nada ni nadie le pueda, hermanos oyentes, hacer una ayuda espiritual. Cuando usted venga aquí a mi centro de orientación social, yo le voy a decir quién es la persona que le ama, quién es la persona que le ha hecho esos daños, esas maldades, para que vivas enfermo, para que vivas postrado en la cama, en un lecho del dolor. Aleja esa vida impedernida, hermanos oyentes. No permitas que este mes de septiembre las cosas le vayan mal. Llegará el mes de octubre, llegará el mes de noviembre, fin de año, diciembre, y usted va a seguir igual o peor. 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
9: Muchas gracias por escucharnos el día de hoy. 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Muchas gracias.
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13: 8:40.

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El programa, el gran programa, está saliendo de esta provincia, Guayaquil, Ecuador. El gran programa está saliendo de la provincia Guayaquil, Ecuador. Estamos en cadena más de 50 emisoras nacionales e internacionales. Tengan muchísimo cuidado. Tengan muchísimo cuidado. Yo tengo tan solamente media hora de programación. Yo tengo tan solamente media hora de programación. Yo no conozco a ninguna curandera ni curandero. Yo no conozco a ningún curandero ni curandera, chamán, brujo, no conozco. 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Aquí tengo cientos y cientos de agradecimientos. El paciente que agradece pone su nombre completo, apellido paterno y materno. De Bucay, Ecuador, Bucay. ¿Quién me agradece? Doris Chazalpa llama, muchísimas gracias. De Riobamba, Ecuador, ¿quién me agradece? Ingeniero Fidel Cedillo Ayoví, muchísimas gracias. De la provincia de Azuay, Ecuador, ¿quién me agradece? Profesora Silvia Catango Pejerrey, muchísimas gracias. De Loja, Ecuador, ¿quién me agradece? Juanita Rosero Cando, gracias. De Huaquías, Ecuador, ¿quién me agradece? Elmer Burbano Barahona, muchísimas gracias. De San Gabriel, Ecuador, ¿quién me agradece? César Tawa Pilataxe, muchísimas gracias. De Santo Domingo de los Colorados, ¿quién me agradece? Profesor Cayo Atahualpa Perales, gracias. De Loro, Ecuador, ¿quién me agradece? Ingeniero Reinaldo Llanuda Rosero, gracias. De Curitiba, Brasil, ¿quién me agradece? Diana Sousa Arrobo, gracias. De Parto, Colombia, ¿quién me agradece? Juan Montaño Perrijo, gracias. Lima, Perú, ¿quién me agradece? Marcela Gago Lima y Manta, muchísimas gracias. Aquí tengo cientos y cientos de agradecimientos. Muchísimas gracias, gracias. De Cali, Colombia, ¿quién me agradece? Alvarita Altaos Plazarte. De Maná, Ecuador, ¿quién me agradece? Guido Azumbela, Texas, gracias. Gracias, aquí tengo cientos y cientos de agradecimiento. Muchísimas gracias. Hoy día, totalmente lleno de pacientes. Los pacientes llegaron de todo lugar, toda parte, a esta provincia, Guayaquil, Ecuador. Ya están en mi casa, ya están en el hotel. 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Yo no hago consulta gratis, perdone mi hermano. Aquí tengo consultas pagadas, privada. Lima, San Borja, Perú. Carmela Meneses, Pastillón, a Trujillo, vaya urgente. Chimborazo, Ecuador. Jorge Anchulia, Remache. Urgente clínica, hermanito. Usted no tiene brujería, vaya urgente a clínica. Pastaza, Ecuador. Juanita Atahualpa Rueda, te diagnosticaron cáncer de mama grado 2. Viaje de provincia Guayaquil, hay tratamiento internacional. Viaje Orellana, Ecuador, Orellana. Antonia Rosero Valareso, viaje de provincia Guayaquil, Ecuador, en mi casa. Cotopaxi, Ecuador, Cotopaxi. María Moncayo Proaño, no lo compres, vas a tener problema fuerte. Tocache, Perú. Sara Trigoso Rinquifo,
a tu madre.

0: 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Provincia Los Ríos, Ecuador. Hernán Caligari Chuto. Me diagnosticaron cáncer de próstata grado 2. Viaje, hermanito. Hay tratamiento internacional. Edén, Ecuador, Pascual Chimbaray Rosero. Hermanito, mejor sepárate, hermano lindo, sepárate. Tu vida es puro sufrimiento. Mujer con brujería nunca será fiel. Mujer con brujería nunca será fiel. Mujer con brujería nunca será fiel y nunca será feliz. Palanda, Ecuador, Palanda. Mirela Changaliza Duchi. Hijita, vas a viajar urgente, urgente. No te operes, no te operes, no es para operación. Macará, Ecuador, Santiago Rosero, Ticuaño, viaje. Ica, Perú, Ica, Perú. Fernando Ormeño Santana, a tu papá lleve a Trujillo a mi casa. A tu papá lleve a Trujillo a mi casa. Su enfermedad no es natural. Esa enfermedad encontró 2 de la mañana. Curitiba, Brasil, Curitiba, Brasil. Ruth da Cruz Esteves. Te diagnosticaron cáncer de colon grado 2, viaje, hay tratamiento internacional, hay tratamiento internacional. Carchi, provincia Carchi, frontera de Colombia. 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Hay tratamiento internacional, viaje a esta provincia, Guayaquil a mi casa, Belo Horizonte, Brasil, Belo Horizonte, Johnny Sousa Santé, Johnny Sousa Santé, Belo Horizonte, Brasil, tu esposa te traiciona, tu esposa te traiciona, con su primer marido, 4 años, todo te finge, hasta en la cama te finge, sepárate, ya vea usted, Carchi, Carchi, frontera Colombia, Ángela Álava, Cuico, viaje, 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Riobacre, Brasil, César Texera Talma, viaje, Cali, Colombia. Nele Palau, donde eres, viaje, Lima, Perú, Lima, Perú, Aquelino Pechule Yamoca, vaya Trujillo, vaya Trujillo. ¿Quién es? Loro Yamoca Povis. Pasto Colombia, Pasto Colombia, Ada Rueda Gachi, viaje, Esmeraldas, Ecuador, Puerto Esmeraldas, Ecuador, Karim Maguaya Tilday, viaje, Selendín, Perú. Selendín, Perú, Norberto Cotrina Suta, Selendín, Perú, Norberto Cotrina Suta, tu madrecita no tiene brujería, ese curandero huancabambino les ha hecho cuento, pidan su dinero, urgente vayan clínica, urgente cirugía, urgente, urgente, Manabí, Ecuador, Manabí, Héctor Valladán Asqui, viaje, Caracas, Venezuela, Caracas, Venezuela, Norma Barrial, Ya Nemo, usted es una gran empresaria y usted no puede fallecer. Viaje urgente, todo voy a poner en privado. Viaje urgente a esta provincia, voy a caer a Ecuador en mi casa. Viaje urgente, Huaquías, Ecuador, Huaquías, Ecuador. Silvia Guaraca Moncayo, te diagnosticaron tiniasis crónica. Hay medicina internacional, viaje. Huancayo, Perú, Huancayo, Perú. Doctor abogado, Orlando Yañeco Watanabe, a Trujillo urgente, lleva a tu mamá, a Trujillo lleve urgente a tu esposa, antes de un cambio de luna pasado fallece. Medellín, Colombia, Medellín, Colombia, señor comandante, Medellín, Colombia, señor comandante, Omar Galeano Cudeño, la enfermedad de tu hermana no es natural, la enfermedad de tu hermana no es natural. 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Santa Rosa de Cubal, Colombia. Santa Rosa de Cubal, Colombia. Leoncio Restrepo Canela. Viaje. Medellín, Colombia. Adán Astorga Rayo, viaje urgente con tu mamá de esta provincia, Guayaquil, a mi casa. Un cambio de luna, fallece tu madrecita, tu papá fallecido por tu culpa, por descuido. Madrid, España, Marina Cruzat Sousa, viaje a esta provincia, Guayaquil, Ecuador. Bambamarca, Perú, Bambamarca, Perú. Cecilio Bustamante Espilco, Cecilio Bustamante Espilco. A tu madrecita lleve urgente a Trujillo, a mi casa. A mi casa lleve urgente a Trujillo, Perú. Pasto, Colombia. Pasto, Colombia. Alfredo Randa Caicedo, viaje. Santiago de Chile. Santiago de Chile. 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El gran programa internacional es en vivo. Septiembre 2026. Chota, Perú, Chota, Perú, Chota, Perú. Nelson Torres Bustamante, a tu mamá, a tu papá, lleve a Trujillo a mi casa urgente. Ese curandero Huancabambino le están sacando su plata en vano. Pasto, Colombia, Pasto, Colombia. Ingeniero Wilson Alado Chacha, tu hermano fallece. Yo le he citado para el mes de marzo 2024. Santander, Colombia, Santander, Colombia. 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José da Cruz Maroluanda, viaje. Baños Atahualpa, Ecuador, Baños Atahualpa. Pedro Rosero Maco, viaje. Guayas, Ecuador. Rosa Chuspa Chimbo, tu madrecita fallece por tu culpa. Yo le he citado para el mes de septiembre 2023. Yo le he citado para el mes de septiembre 2023. Cali, Colombia. Cali, Colombia. Rita Olvera Cuadrado, viaje. ¿Quién es? Olga de la Cuba, la Samsa. ¿Quién es? Macará, Ecuador, Macará. Tito Villa Moscol, viaje. 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Lince, Perú, Lince, Perú. Gloria Ramos Llanco, a Trujillo lleve a tu señor te hijo urgente a mi casa. Riobamba, Ecuador. 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Elmer Antón Clavijo, con respecto a tu nuera, Betty Pircutuñay, le traiciona a tu hijo, le engaña a tu hijo con el alcalde y hasta mucho tiempo, más de 2 años, está con el alcalde, a tu pobre hijo lo engaña. Sansalejo, Colombia, Sansalejo, Colombia. Ingeniero Guillermo Restrepo, al lado, fallece. Yo le citaba para el mes de octubre de 2024. Costa Rica, Costa Rica. Ambrosio Arco, armenio, viaje. Curitiba, Brasil. Belermina Canafú dos Santos, viaje. Río de Janeiro, Brasil. Esmeralda Teixeira, nacimiento, viaje. ¿Quién es? Dante Orange de Melo. 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José Chuspa Maspi. José Chuspa Maspi. 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Washington, Estados Unidos. Washington, Estados Unidos. Coralí, Cherano, Llandasi. 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Coralí, Cherano, Llandasi. Viaje. Tu enfermedad no es natural. No es natural. Santa Rosa de Machala, Ecuador. Santa Rosa de Machala, Ecuador. Emilia Charco Jalamillo, viaje. Mampocina, Colombia, Mampocina, Colombia. Ángel Mensúa, Llanto, viaje a esta provincia, Guayaquil, a mi casa. El Oro, Ecuador, provincia, El Oro, Ecuador. Mercedes Rosero Calero, viaje. Bucaramanga, Colombia, Bucaramanga, Colombia. 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Atento, Santiago y Chile, Santiago y Chile. Wilson Salas Tamaño, viaje a esta provincia, voy a viajar a Ecuador. Riohacha, Colombia, Riohacha, Colombia. Miguel Aspajanto Varas, viaje. Cali, Colombia. Belermina Peckerman Azul, viaje. Riobamba, Ecuador, Riobamba. Moisés Jaramillo Granizo, viaje a mi casa, esta provincia, Guayaquil, urgente, viaje con tu mamita, urgente. Curitiba, Brasil. Carla Sousa de la Barra, viaje. Riobacre, Brasil. David Dos Santos Oranauer, viaje. 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Digno Carnaque Sarva, viaje. Washington, Estados Unidos. Washington, Estados Unidos. Luciana Aceituno Chucho, viaje. Macará, Ecuador, Macará. Atilio Caballado Machuelo, viaje. Pasto, Colombia, Pasto, Colombia. Orlando Camero Peckerman, tu señorita hija fallece por tu culpa. Yo le he citado para el mes de junio 2024. Yo le he citado para el mes de junio 2024. 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Cali, Colombia, Cali, Colombia. Braulio Tunja Rayada, viaje con tu esposa. No es natural, no es natural. Tu ex esposa, por venganza de la traición. Carchi, Ecuador, Carchi. Doctora abogada Silvia Vaquerizo Aba, tu papá fallece. Yo le cité para el mes de mayo 2025. Napo, Ecuador, Napo. 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Atento. Bambamarca, Perú, Bambamarca, Perú. Juan Zulano Mori, a tu madrecita Trujillo, a tu papá Trujillo en mi casa. Mante, Ecuador, Carmen Usca, llámansela. Vas a viajar urgente. Tu ex enamorado de colegio por la traición, Cali, Colombia, Rogelio Areno Mayas, no lo compres, no lo compres, vas a tener problemas fuertes. Nunca haga negocio con desconocidos, nunca se hace negocio con desconocidos. Riobamba, Riobamba, Ecuador, pastor de la iglesia, Dios es amor, pastor de la iglesia, la cosecha, pastor de la iglesia, Dios es amor. Jorge Escaleras Proaño, tu esposa, señora Rita Cayambi Aski, no es natural, tu primera mujer, la causante para toda tu desgracia, hermanito pastor de la iglesia, hermanito Jorge Escaleras Proaño, viejo urgente hermano para ayudarte. Sancelejo, Colombia, Sancelejo, Edwin Cuadrado Chunaque Viaje, la enfermedad de tu sobrina no es natural, la enfermedad de tu sobrinita no es natural. Pichinche, Ecuador, Pichinche, Ecuador, Tulio Proaño Catón, con respeto a tu papá, urgente clínica, hermanito, urgente clínica, no tiene brujería, no tiene maleficio, esos curanderos colombianos que devuelven la plata, esos curanderos colombianos que devuelven la plata. Cajamarca, Perú, Cajamarca, Perú, Vilma Cabanías Mostacero, Vilma Cabanías Mostacero, a tu papacito lleve a Trujillo, a tu papito lleve a Trujillo a mi casa, urgente, separe tu cita, 992-00-7910, 992-00-7910. ¿Quién es Margarita Mostacero? ¿Quién es? 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Atento, Barranco de Loba, Barranco de Loba, Colombia, Barranco de Loba, Colombia. Gabriel Pasquero La Nata, viaje urgente, Toluca, México. Heraldo Santa Oliva Negrete, viaje Jama, Ecuador, Jama, Jama. Walda Jaramillo Toyo Panda, hijita, sepárate, ese hombre no va a cambiar nunca, sepárate, no va a cambiar, sepárate. Machala, Ecuador, Machala, doctora Petronila Naranjo Taco, viaje con tu madrecita, su enfermedad no es natural, o te puede ir a la mejor clínica, al mejor médico, en vano, únicamente calmante. Río Meta, Colombia, Río Meta, Colombia, profesora Iris Lareno Astillo, viaje urgente con tu papá, tu madrecita fallecida por tu culpa, tu señorita hija fallecida por tu culpa. Lima, Perú, San Borja, Lima, Perú, San Borja, Daniel Mesa Ureta, ingeniero Daniel Mesa Ureta, vaya con tu hijito a Trujillo a mi casa, vaya con tu hijito a Trujillo a mi casa, su enfermedad no es natural, no es natural. Tu ex novia, Karina Talpa Muñante, por la traición, no te perdonó, ha chocado en tu hijo, el daño era para ti, ha chocado en tu hijito. 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Atento, Daule, Ecuador, Daule, Norma Pucha Jaramillo, viaje con tu esposo, el Guabo, Ecuador, el Guabo, Alfonso Vaquerizo Pilataxi, viaje con tu abuelita, urgente, viaje con tu abuelita, necesito un tratamiento internacional, viaje. Cali, Colombia, Cali, Colombia, Juan Restrepo Aguinaga, viaje con tu hermano, viaje urgente con tu hermano. El Empalme, Ecuador, El Empalme, el programa está saliendo de esta provincia, yo voy a llegar a Ecuador, el programa está saliendo de esta provincia, yo voy a llegar a Ecuador, el programa es en vivo, septiembre 2026, Raúl Zumba Clavijo, viaje con tu sobrina, Raúl Zumba Clavijo, El Empalme, viaje con tu sobrinita, no es natural. La brujería era para la madre, la brujería era para tu cuñada, mujer de malvivir, chocó en la pobre criatura. Pasto, Colombia, Pasto, Colombia, Aurelia Azumbela Cuadrado, viaje, tu mamita no necesita operación, no necesito operación al cerebro, no necesito operación al corazón. Loge Ecuador, profesor catedrático de la Universidad de Loja, Walter Antón Tuñay, viejo hermano, tu primera esposa, Quito Ecuador, ex comandante, Terciano Quinchuela Álava, viaje con tu esposa, mi hermano. Su enfermedad no es natural. Esa enfermedad le vino de la noche a la mañana. Usted ya está cansado de las mejores clínicas. 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Barranquilla, Colombia. Señor economista, René Palau Paxil. Viaje, hermano. Urgente de provincia de Guayaquil. 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Lima, Las Casuarinas. Nelly Mora Laulate. A Trujillo. Le enfrió tu mamita, no es natural. Comenzó a reventar al pie derecho. A pasar al izquierdo. Ya se cansaron de las clínicas. Santiago de Chile, Percy, Monteverde, Dulanto, a Trujillo, o dice que era esta provincia, Guayaquil, Ecuador. Tenemos un hermoso hotel únicamente para pacientes. Washington, Estados Unidos, Sofía Artúa, Trinity, viaje con tu madrecita. Cusco, Perú, señora enfermera, Silvia Ayangurén, Apaza, Silvia Ayangurén, Apaza. La muerte de tu esposo no es natural. La muerte de tu papá no es natural. La muerte de tu mamá no es natural. Urgente, vaya a Trujillo. Urgente. A Trujillo, vaya a mi casa. Lima, San Borja. Luz Selveira, Andamayo. Tu señor de hija tiene curación. Tiene remedio. Lleve a Trujillo a mi casa. Cajamarca, Perú. Jesús Arriba Plata Quirós. A tu papá lleve a Trujillo urgente. En Cajamarca ningún curandero, ninguna curandera lo va a curar. Usted ya está cansado de la mejor clínica de Lima. El gran programa internacional está saliendo de esta provincia, Guayaquil, Ecuador. Hemos llegado a la parte final de su gran programa internacional. Yo tengo tan solamente media hora de programación. Yo no conozco a ningún curandero ni curandera. Yo no conozco a ningún pseudo naturista. Lleguemos a la parte final del programa.
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Hola, hola, hola, hola. Buenos días, buenos días, buenos días a todos mis amigos radio oyentes. Ya estamos ingresando a vuestros receptores con el programa Cuchi Cuchón, el programa líder en sintonía en todo el callejón de Huayla. Buenos días, señora. Buenos días, señor. Hoy estamos a un nuevo día. Hoy es viernes 18 de septiembre del año 2026. Amigos oyentes, por fin llegamos al día viernes. Vamos a continuar siempre con nuestra música auténticamente peruana. Aquí está la guaracinita, la chinita linda del callejón de Huayla. Vamos con la buena música para todos mis amigos.

La hora exacta, amigos, son las 4:08, ya, las 4:08. Buenos días a toda nuestra gente linda. Bienvenidos al programa Cuchicuchón, como a todas las mañanas, de 4 de la mañana hasta las 6 de la mañana, a través de Radio Superfiesta 102.1 en frecuencia modulada estéreo. Seguimos siempre con nuestra música andina, amables oyentes. Vamos con la buena música.

Así es, amigos, las 4 de la mañana ya con 15 minutos. 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Muy bien, seguimos siempre con nuestra música auténticamente peruana, nuestra música de tierra adentro.

0: Muy bien, Azucena Cantarina con el conjunto Voz Ancallina de Pueblo Libre nos interpretó este bonito huainito, huaino, guairurito, bonito huaino, ¿no? Guairurito. Buenos días, mamá con la tetecuna y manayetakika yanqui. Hemos hablado del agua en antes, ¿no? Estamos preocupados porque no hay lluvia. Y vamos a escuchar unos mensajes de la inauguración del riego tecnificado en la comunidad de Chincay. A ver, vamos a escuchar las palabras de los agricultores, amigos oyentes.
1: Los tanques junto a un sistema de riego. La Municipalidad de Independencia inauguró nuevos geotanques junto a un sistema de riego por microaspersión en la comunidad, beneficiando directamente a 8 familias de la zona. Con esta obra, los comuneros ahora pueden regar de manera eficiente sus áreas de pastoreo, asegurando que sus pastos crezcan sanos durante todo el año. Esta disponibilidad de agua también ayuda a las familias a mantener la crianza de sus animales, una actividad clave para la economía de la zona.
2: Con esta inauguración estamos bien satisfechos porque este reservorio nunca lo hemos visto, no lo hemos conocido. Ahora esta vez hemos conocido. Nuestro pasto está regando ya para criar nuestros animales menores y mayores. Y ahora antes nosotros hemos regado por, ¿cómo se llama? Este canal de rústico nomás. Y ahora ya puro riego tecnificado tenemos que hacer acá nuestro pasto. Tenemos que regar ya por riego tecnificado.
1: Con esta intervención seguimos fortaleciendo las capacidades productivas de las comunidades, generando mejores condiciones para la actividad agropecuaria y una mejor calidad de vida para los pobladores.
0: Así es, amigos, más de 3.000 metros de altura y la comunidad campesina de Chincay se instaló geotanques de 100 metros cúbicos y un moderno sistema de microaspersión, impulsando por la Municipalidad de Independencia para los pastizales que permanecerán siempre verdes, nutridos incluso durante las sequías más severas, amables oyentes. Más que una obra de infraestructura, esta iniciativa transforma la vida en el campo, asegura el alimento de los animales, protege el principal sustento de las familias altoandinas y les otorga más herramienta crucial para resistir el cambio climático, un paso firme hacia la seguridad económica y la autonomía de nuestras comunidades, amigos oyentes. Muy bien, felicitaciones a los amigos de Chincay, también a la Municipalidad Distrital de Independencia. Esta obra se ha inaugurado. Bueno, gracias también. El inicio de esta obra, pues, lo que ha hecho es el señor alcalde Lalo Villa. Él, muy preocupado por nuestras chacras, por nuestras plantas, por nuestros animales. Profesor Lalo Villa, lo que ha iniciado esta gran obra y ahora ya se inauguró. Amigos oyentes, muy bonito. 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Un saludo a mis amigos de Chincay. Vamos con más canciones, más música a esta hora de la mañana. Ahora otra linda versión.

0: La hora exacta, amigos, esta es la hora, son las 4:33 ya. Nos vamos a nuestra pausa comercial. 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Amigos oyentes del programa Gushi Cuyón, allá para Gushi Cuyilla, voy aquí callayan.
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0: Muy bien, amigos, de repente, ropa con esta randita muñeca yanqui. 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Vamos con más canciones, más música.

0: Esta es la hora, amigos. La hora es muy importante para todos los amigos madrugadores. Y me voy a atacar ya las 4:45 ya. Nos llega, bueno, ayer me entregaron esta encuesta de la provincia de Huaraz. Los candidatos, la encuesta provincial de Huaraz. A ver, vamos a dar a conocer también de Chimbote, un colega periodista me llamó, me dijo, eso les voy a contar ahorita, ¿ya? Entonces, la encuesta para los candidatos a la alcaldía provincial de Huaraz es lo siguiente. Lalo Villa está con el número 1, 34.2%. Luego viene Alex Cordero con 29.6%. Luego el tercer lugar está Javico Robles, Podemos Perú, con 12.8%. Y finalmente, Suchner Regalado, de Partido Verde, 10.5%. Así están las encuestas, amigos oyentes. Entonces, amigos, y para el gobernador regional, en Chimbote está fuerte Juan Carlos Morillo. También Antonio Casana. Los dos están allá en Chimbote, probables gobernadores, amigos oyentes. De repente se van los dos a la segunda vuelta, tanto Juan Carlos Morillo y Antonio Casana. Están, dice, todos comentan, todos hablan para Juan Carlos Morillo y Antonio Casana en la ciudad de Chimbote. Ayer me informó un colega desde Chimbote. Muy bien, así están las encuestas en Chimbote, amigos oyentes, para el gobernador regional. Chimbote lo que pone gobernador regional, amigos oyentes. En esta oportunidad ya no quieren saber nada con la parte sierra de Ancash, porque Coqui Noriega los ha hecho quedar, no ha hecho obras en Chimbote, por eso están muy resentidos todos nuestros codepartamentanos, chimbotanos, amigos oyentes. Si las elecciones para elegir alcalde provincial de Huaraz fueran mañana, ¿por quién votaría usted? Aquí está Lalo Villa, 34.2%, luego viene Alex Cordero, 29.6%, y Javico Robles con 10.5%, amigos oyentes. Así está, así está. Muy bien. Buenos días, buenos días. Ya para que conata, Ave María Purísima. De todas maneras, profesor Lalo Villam, y me catasheya aptimpis, y me cata insulta aptimpis, primer lugar choquecan, yapanchi comunidad kunam, campesina kuna, listo que caigan pepa botayanampa. Tanto distrital chopis, chuscun ata marcarianca, y provincial chomi, kiman ata. 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Yapan centro poblado kuna, caserío kuna, de la provincia de Huaraz, distrito kuna, allá para kushisham que caigan. Por ejemplo, allá para Yimchaski kuyashka, Pampas Grandes, cho, a ver. Tepes grabación taque katsimi, allá pa kushikushim chaskilla yarjon, martes cho mi kayarjon, washa cho mamita linda kuna. A ver, vamos a ver. Aquí está. También en Cochabamba lo han recibido bien. En Cochabamba, que pertenece a la provincia de Huaraz, amigos oyentes. A ver, vamos a escuchar. Vamos a escuchar. ¿Cómo lo han recibido en Cochabamba? ¿Cómo lo respaldan al profesor Lalo? Lalo sí, otro no, dicen Cochabamba.
1: Juntos Como dice un dicho, vamos a hacer dinamita, profesor.
2: ¡Eso! Muy bien. ¡Viva Cochabamba y las vertientes!
0: Muy bien, amigos, la hora exacta. Y me dieron hasta Cayán. La hora es muy importante para la gente madrugadora. Las 4 con 50 minutos ya. 10 minutos para llegar a las 5 de la mañana. Ustedes y todos escuchan el programa Cushi Cushun a través de Radio Superfiesta 102.1 en frecuencia modulada estéreo en señal abierto. Y ahora en página web también está transmitiendo a nivel nacional e internacional. Nosotros ya estamos en plena instalación de nuestra emisora por online. Solamente se va a escuchar en los celulares. También vamos a salir muy pronto también a través de TikTok. Ya estamos en pleno trabajo por online, radio online. Se va a escuchar como si fuera una emisora en los celulares. Ya no va a salir ahí mi cara. Ya no. Solamente música no me va a salir y lo que hablo, igualito como si fuera una emisora. Cuando captan en sus receptores, igualito va a salir radio por online. Así es, amigos. Radio en línea quiere decir eso. Entonces, amigos, muy pronto vamos a salir. Vamos a, como ya hemos hecho ya prueba también a través de TikTok, tenemos sintonía total en todo el Callejón de Huaylas, en todo el Perú, en todas las naciones también. Entonces, ya pronto vamos a salir, posiblemente después de las elecciones. Vamos a salir con radio online desde mi estudio, también por Facebook, también por TikTok vamos a salir. Toda la gente ahora me dicen, ¿por qué ya no sales ya en TikTok? Porque estamos esperando que se mejore todo, porque estamos mejorando, estamos trabajando para que radio por online, para que salga, y también por TikTok y por Facebook, por los tres canales van a salir el programa Cushi Cushón, amigos oyentes. También en horas de la noche también vamos a hacer, como antes, nuestro programa era Atardecer Andino, igualito vamos a hacer por redes sociales, solamente por redes sociales. Así que muy pronto vamos a salir por online, radio online, se va a transmitir como si fuera una... como si estuvieran escuchando en su radio receptor, pero por celular vamos a salir muy pronto, amigos oyentes. Mientras tanto, la buena música.

0: La hora exacta, amigos, esta es la hora. La hora es muy importante para la gente madrugadora, para la gente trabajadora. Las 4:58 ya. Vamos a cumplir con nuestras firmas comerciales. 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
0: 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Muy bien, seguimos ahora sí. Con la buena música, vamos con nuestra música andina.
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La hora exacta, amigos, son las 5 y 9 minutos ya. 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Muy bien, así que quedan invitados el día domingo 27 de septiembre desde las 10 de la mañana en la explanada de Paria Huilcabellín. Seguimos con nuestra música auténticamente

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1: La hora exacta, amigos, esta es la hora, son las 5 con 18 minutos. Y a las 5 de la mañana, 18 minutos, amigos oyentes, buenos días, buenos días. 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Bueno, de todas maneras, me vencen viento, se vencerá, diario nam, Tameyake Kamonka, Mamita, Linda Kuna. Bueno, vamos a escuchar las palabras del profesor Lalo Villa cuando lo entrevistaron en una emisora local, ¿no? A ver, ¿qué dijo sobre el agua? Él está más preocupado por el agua, tanto para el agua de consumo, también para regadíos y también para nuestras chacras. Amigos oyentes, el agua es lo más esencial. A ver, vamos a escuchar.
2: La EPS de la Junta de Accionistas es el alcalde provincial y tiene que reasumir un liderazgo que no lo ha tenido en estos años. Y obviamente tenemos que hablar con la presidenta Keiko para declarar en emergencia Palcacocha porque no nos vaya a suceder el tema de Nepal. Y en la Cordillera Negra tenemos que también declarar en emergencia hídrica por estrés y trabajar ya los 12 proyectos que hemos presentado en nuestro plan, en nuestra plataforma. De manera que más bien espero nos puedan seguir invitando para ir desarrollando. No venir aquí a insultar ni a criticar a nadie, sino a decirle a la gente lo que ya le hemos dicho el día 7. Cuánto cuesta, cómo se hace, con cuánto tiempo se hace y con quiénes se hace. Eso es lo más importante. Huaraz ya no necesita perder tiempo y por eso modestamente invoco a la población que reflexione. No somos improvisados. No.
3: Así es, al menos amigos. Hay que tener.
1: Así es, amigos. Buenos días, Yapayeki Kunata. Ave María Purísima, Perra Preocupado, Kekan Yaku Parmiari. Presidente de la República, Juan Palanca, Emergencia Canampa, que Cordillera Blanca, Cho, porque cualquier momento, a veces, si me pasé Camacho, Juan, Yaku, lo más principal, Yapanzik Pajupuna Yaku, y Chakra Kuna Parpis, Mamita Linda Kuna. Se están preocupado que aquí can profesor Lalo Villa. Buenos días a todos mis amigos oyentes. Sharikushon Nayo, Amahauka Punura Kika Shunsu. Vamos con nuestra música Poma Bambina. Aquí está. Ya viene la fiesta de San Panchito en Pomabamba.

0: Muy bien, Víctor Estrada cantó este bonito vainito, Poma Bambina, huayno dedicado a la provincia de Pomabamba. Víctor Estrada, Poma Bambino de Oro. Buenos días, mamita linda, ¿cómo están mis amigos? Es la hora de levantarse ya. 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A todos nuestros amigos, un saludo muy cordial a esta hora de la mañana. 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También a veces, también me enlaza mi amigo Yoncito Villanueva Mejía con su emisora Radio Campesina desde Guaripampa, Olleros, para toda la zona sur de Huaraz. Así es, amigos. Buen día. Y manayata jika yanqui, yameyaku, sharikushunna yo, musayankinam, ya faltan pocos días, 16 días, para las elecciones municipales y para elecciones de gobernadores regionales. Así es, amigos. Entonces, porque ayer me llamó un colega periodista desde Chimbote, me dice aquí en Chimbote, para el gobernador regional, hay dos que están en primer lugar, o sea, el Juan Carlos Morillo y Antonio Casana, de la A, ¿no? Están en... Bueno, están ellos en la ciudad de Chimbote, ciudad del puerto, están en los primeros lugares. De repente pasan a la segunda, ¿no? Entonces eso es lo que me comentaba. Aquí todo el mundo hablan de Antonio Casana y de Juan Carlos Morillo. Eso, los dos están allá bien, comentan bastante la gente por ellos. Entonces, Chimbote, de todas maneras, va a elegir gobernador regional. Acá en Huaraz es difícil, ¿no? Porque allá los electores en Chimbote es más. Claro, ellos definen para el gobernador regional en la ciudad del puerto y la ciudad de la costa como Casma, Huarmey, toda esa zona, ¿no? Entonces, esperemos, ¿no? Y para alcalde provincial de Huaraz, ya pues profesor Lalo Villa está en adelante. Todos me llaman, todos me comentan. En la ciudad cuando me encuentro, todos me hablan de él, porque él está preocupado por el agua, para regadío y para tomar también. Esa es su única preocupación del profesor Lalo Villa, tanto en la Cordillera Negra, tanto en la Cordillera Blanca, todos van a apoyar al profesor Lalo. 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
1: para evitar improvisar,
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2: Con todo cariño, con un gusto cero de puñón para toda la provincia de Chancay.

0: La hora exacta, amigos oyentes, la hora exacta son las 5:33 ya. Nos vamos a nuestra pausa comercial. Luego estamos retornando siempre con la buena música, amables oyentes.
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2: ¡Ajá!
0: Esta es la hora, son las 5:35 ya. 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Muy bien. 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Vamos con más canciones, más música a esta hora de la mañana.

Muy bien, Jaimito Murga en la voz con el conjunto Voz Ancashina de Pueblo Libre de Caraz. Buenos días, buenos días. Tenemos la siguiente invitación: Níker López Figueroa, Jansen López Cacha, Gregoria Figueroa Dolores, tienen el alto honor de invitar a usted y familia y al público en general a participar de la gran fiesta patronal en homenaje a la Santísima Virgen, Santísima Cruz de Ketchup, Santísima Cruz de Ketchup, a realizarse los días 26 y 27 de septiembre del año 2026. El día 26, a las 10 de la mañana, recepción de la banda internacional Huaylas de Caraz, en la Casa de los Capitanes. A las 11, recojo de enjalmas y regalos por las principales calles de la ciudad de Huaraz. A la 1 de la tarde, gran almuerzo ofrecido por los capitanes en su domicilio. 3 de la tarde, entrada triunfal de los capitanes de la tarde taurina de 3 ejemplares de pura casta. 5 de la tarde, cambio de capitanes para el próximo año. 6 de la tarde, presentación de los nuevos capitanes de la Santísima Cruz de Ketchup. 12 de la noche, quema de un vistoso castillo de 12 cuerpos, hexagonal, gigante. El día 27 de septiembre, 6 de la mañana, salva de 21 cameretazos en honor a la Santísima Virgen. Perdón, Santísima Cruz de Ketchup, caramba, Santísima Cruz de Ketchup. A las 8 de la mañana, desayuno ofrecido por los capitanes de su domicilio, el tradicional Peján Caldo. A las 10 de la mañana, recepción de la banda internacional Huaylas en su domicilio. 12 del mediodía, misa ofrecida por los capitanes de la iglesia del centro poblado de Ketchup. 2 de la tarde, almuerzo ofrecido por los capitanes en su domicilio. A las 6 de la tarde, presentación de la orquesta de Roosevelt Niope, la gran orquesta Tuzuy de Caraz, gran baile general hasta las últimas consecuencias. Esta invitación es por cortesía de Juancito Rosa Villacaqui y la señora Hilaria Mejía Hachilla de Ketchup. Muy bien, buenos días también. 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Buenos días, Liapayequicunata, Ave María Purísima, Shari Cuyona, Yerria Cuyona, yo. ¿Qué horas son? Son las 5:48 ya. Vamos con la buena música. Aquí está esta linda música para todos mis amigos madrugadores.

La hora exacta, amigos, la hora es muy importante. Son las 5:53 ya. 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Bueno, acá en elecciones partidarias de sondeo de votos referente a los candidatos de los políticos para la provincia de Huaraz, está arrojando la Islao Cruz Villachica, el popular Lalo Villa, 31.0%. Y luego viene el otro candidato, ¿no? Alex. El tercer lugar está el amigo profesor de distrito de Olleros, ¿no? Pero está encabezando profesor Lalo Villa. Eso es lo más interesante. 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Amigos, son las 5:56 ya. Estamos llegando ya a la parte final del programa Kushi Kushun.

Mañana estamos nuevamente a partir de las 4 de la mañana. Ya viene el programa de Chamán del Norte con Sarelita Venus, la boliviana. Escuchen su programa de 6 a 7 de la mañana a través de Radio Superfiesta. Amigos, chaucito, ewaya, hasta el día de mañana, Dios mediante. 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

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e incluso de familiares perversos que se ocultan en las sombras de la noche para realizar actos poniéndole males de brujería, arrancándole un amor, destruyendo su hogar, arrojándolos a la ruina sus negocios. Amigos, pongan atención porque en los próximos minutos algún otro caso a tratar hoy puede ser similar al suyo. Encuentre la solución de su vida a través de este programa, Cambiando

Hermanos en Cristo Jesús, tengan ustedes muy buenos días. Gracias ya por permitirnos ingresar a sus hogares a través de esta prestigiosa emisora. Gracias le damos al Dios Todopoderoso que nos da la salud, la vida y el entendimiento y nos guía y nos cubre con su manto milagroso. Gracias le doy a la Santísima Cruz Bendita de Motupe. Gracias a mi Virgen Poderosa, la Virgen del Carmen, que celebramos todos los años en nuestra tierra, en Huancabamba. Hoy día viernes, gracias Dios bendito por la fuerza espiritual que nos das. Hoy día viernes, cuando hablamos del día viernes, los brujos y las brujas, hechiceras, maleras, a esas que viven afuera de la ciudad, en los campos, a donde los martes y viernes recurren personas de toda clase social, a donde van para comprarle un poco de brujería, un brebaje para darte por la boca, o van llevándole una fotografía para volverte loco, para volverte que tu vida se desgracie. Van llevando una prenda para formarte un muñeco, para bañarte con cera negra y enterrarte en una tumba, en un cementerio, para que vivas enfermo toda la vida. Van a comprarle un poco de tierra de muerto, aceite de muerto, baba de sapo y sal quemada, preparado en una mesa de magia negra, para arrojarte a la puerta de tu casa, para que vivas peleando como el perro y el gato y nunca seas feliz. Tenga mucho cuidado, los brujos y brujas nos tiemblan el día de hoy.

oído. ¿Por qué se alejó la mujer que tú amas o el hombre que tú amas? ¿Por qué te dejaron en el abandono? Hombres que tuvieron asco a un vaso de licor, hoy en día viven borrachos de cantina en cantina dando lástima, dando pena. Mujeres lindas, lindas, dignas de admiración y respeto, hoy en día andan de mano en mano como la falsa moneda. Un hijo de un apellido, otro hijo de otro apellido. Yo respeto a la mujer porque tengo mi madre y tengo mis hijas mujeres. Pero hermanito, el día que veas que una mujer fracasa, nunca te rías, nunca le señales, porque el dicho dice bien claro, nunca escupas al cielo, que en la misma cara te puede caer. Nunca digas de este vaso de agua yo no lo ha de beber, porque si tú como padre o como madre no lo bebes, tus hijos lo van a beber algún día. La brujería reina en todo lugar y hasta en tu propia familia. Tenga mucho cuidado, nunca te confíes de nadie. Hermanos de padre y madre se quitan a la propia mujer. Hermanos de padre y madre se pelean por un pedazo de herencia que dejó el padre cuando murió. 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

Bien, hermanos, nosotros continuamos con más consejos y orientaciones. Hoy día viernes, día de curaciones especiales. Hoy día viernes preparamos una mesa especial para poder trabajar con todas las personas que nos visitan. ¿Cuántas personas que han llegado de provincia y personas que vienen de parte de la costa? Tenemos una persona, imagínense, que viene desde Arequipa. Hay gente que viene de Chiclayo, de Trujillo. Son gente recomendada. Son gente que han sido curados, gente que han sido sanada, gente que les hemos devuelto la felicidad, gente que le hemos curado de una brujería, de una hechicería, como ahora están sanos o están felices. Ellos nos recomiendan y hacen posible que esas personas nos visitan. Hay gente que viene del Callejón de Huaylas, gente que viene del Callejón de Conchucos. Gracias por su confianza. Son 20 años trabajando aquí en el Distrito de Independencia, Huaraz. 20 años ayudando a muchas personas, gente que nos agradecen, nos vienen trayendo regalitos de su pueblo. Gracias, gracias. Nosotros también somos de un pueblo muy, muy humilde. Yo soy de un pueblo que se llama Salalá. Ese pueblito está camino a las lagunas de las Guaringas en Huancabamba. Un pueblo muy humilde que nos dedicamos a la agricultura y al curanderismo. Cuando visites mi pueblo, venga con fe, venga con voluntad y nosotros le vamos a dar la solución. Basta de sufrir y derramar lágrimas a diario. No estés culpando a Dios por tu fracaso. Hay gente que dicen, tengo mala suerte. Diosito, ¿por qué me castigas? ¿Qué estaré pagando? Que sufro toda la vida. Tú no estás sufriendo porque Dios te castiga. ¿Sabes quién te castiga? Tu prima, tu hermana, tu vecina, tu comadre. Como ellos no son felices, como ellos son quizás una tira de haraganes o conformistas, pero tú eres una persona luchadora, eres una persona que luchas para salir adelante, para lograr tus propósitos. De envidia, de odio, recurren al brujo, al hechicero, al malero para hacerte una maldad. Por eso, hermanito, hermana que me estás escuchando, hoy día, día especial, día de curanderismo, día viernes, nosotros hemos preparado una mesa bendita. Con el poder que tiene esta mesa bendita para poder jalar el espíritu de ese familiar que tú lo tienes lejos y quiere saber qué es lo que está pasando o cuál es la solución a sus problemas, hoy día nosotros te vamos a hacer que veas, que tú sepas lo que está pasando a través de su fotografía, a través de su nombre completo. Nosotros te vamos a decir qué es lo que pasa. Para nosotros no hay nada difícil, no hay nada imposible. Por eso es que hay muchas personas que nos agradecen. Por si acaso el quien te habla, el chamán del norte, solamente atiendo en el Distrito de Independencia, Huaraz. Yo no viajo a los centros poblados. No se deje sorprender, porque hay un montón de empíricos que están viajando a los pueblos y están tomando el nombre del chamán del norte o están tomando el nombre de la doctora Zarela Venus, la boliviana. Tenga mucho cuidado. Cuando se quieren hacer pasar, dígalo que se identifiquen con documentos. El quien te habla, el chamán del norte, mi nombre está patentado por si acaso. Yo pago un patente para que las personas no tomen mi nombre. Tenga mucho cuidado, no se deje sorprender. 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

Bien, hermanos, nosotros continuamos con más consejos y orientaciones el día de hoy, viernes, día de curanderismo y espiritismo. 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No es que no queramos atenderlos, sino que hay pacientes que ya han separado la cita. Nosotros los martes y viernes solo atendemos 25 personas, nada más. Venga, hermano, deja ya de estar sufriendo, derramando lágrimas. Deja de estar gastando plata en vano. Deja de estar tomando tanta medicina y no encuentras la curación a tus males. No seas terco. Nosotros te vamos a quitar la venda de los ojos. Nosotros te vamos a atender las 78 cartas egipcias y ahí te vamos a decir la causa de los males que tú tienes. Nosotros te vamos a decir por qué no encuentras la mejoría. Por si acaso no somos adivinos, ¿ah? Porque una persona me dijo: maestro, quiero que me adivine qué tengo. No, yo adivino no soy. Yo soy curandero espiritista, adivino no. Si yo fuera adivino ya me hubiera sacado la lotería, me hubiera sacado la tinca. No, señor. Dios me ha dado un don para poderte curar, para poderte liberar de las garras de la brujería, de la hechicería. Dios me ha dado un don para que tú ya no derrames lágrimas por la infelicidad que tú tienes. Por eso es que nosotros te ayudamos. Yo conozco más de 300 clases de plantas naturales para poderte curar. Dios ha puesto sobre la faz de la tierra hierbas que curan y hierbas que matan. Hierbas para hacer brujería y hierbas para dar la contra a la brujería. La Biblia dice bien claro en Salmos que Dios ha hecho el heno para las bestias y las plantas para el hombre. Y a nosotros nos ha dado un don para poderte curar, para poderte liberar de las garras de la envidia y la brujería. ¿No eres feliz en tu hogar? Nosotros te vamos a devolver esa felicidad. Nosotros no te vamos a dar más suerte de lo que Dios te dio. Cuidado, ¿eh? Usted no se deje sorprender. Hay gente que a veces dice: maestro, quiero que me haga un trabajo para yo ser millonario. Si tú no trabajas, nunca vas a ser millonario. Lo que nosotros vamos a hacer, te vamos a curar, te vamos a liberar de esos obstáculos. Te vamos a dar un secreto para poderte proteger y tú puedas triunfar, para que puedas alcanzar tus metas, para que en tu negocio te vaya bien, para que en tu negocio tú prosperes. Nosotros vamos a dar la contra la brujería para que tú logres lo que quieres. Eso es lo que vamos a hacer. Escuche bien, para que cuando venga, no venga confundido. Yo no confundo a nadie. Maestro, ¿y cuánto cobra? No, ¿cómo te voy a decir tanto te cobro si yo no veo lo que tú tienes? Tenga mucho cuidado, señor. El quien te habla, el chamán del norte, con más de 50 años de experiencia en el curanderismo y espiritismo. Para mí no hay nada difícil, no hay nada imposible. A través de la limpia con el cuy o la paloma blanca, yo te hago que tú veas la brujería, la hechicería, la saladera, la sombra negra, lo negativo que hay en tu cuerpo. Tú lo vas a ver. 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

Bien, hermanito, nosotros continuamos con más consejos y orientaciones el día de hoy, viernes, día de curaciones. Hoy día viernes tenemos una noche especial donde trabajamos con mis alzadores, con los pacientes que requieren ayuda, pacientes que han sido desahuciados por la ciencia médica, hombres y mujeres que viven derramando lágrimas a diario, hombres y mujeres que han sido abandonados, hoy en día viven en la soledad, jóvenes, señoritas que han vivido de enamorados, de novios durante 3, 4, 5 años y cuando han estado a punto de contraer matrimonio, habían fijado la fecha para su boda, de la noche a la mañana todo se ha deshecho, esa felicidad se acabó, ese amor se apagó. ¿Y quieres saber por qué o quién es la causante o el causante de tu infelicidad? Hoy día visítanos. Hoy día viernes es un día muy especial. ¿Quieres que regrese el hombre o la mujer que tú amas a tu lado, que se ha ido de tu lado, ha cambiado en su forma de ser? Antes era cariñoso, amoroso contigo, hoy en día es frío, distante. ¿Quieres saber si te está engañando, te está traicionando con otra persona? La doctora Zarela Venus, la boliviana. Escúcheme bien. La doctora Zarela Venus, la boliviana, mediante su nombre completo, mediante su fotografía o una prenda que tú tengas de la persona que ha cambiado, se ha ido de tu lado, la doctora Zarela Venus lo va a hacer que regrese, lo va a castigar en la mesa de atracción con las artes benditas y lo va a hacer que vuelva como una mansa paloma a tu lado o como un noble corderito a tus pies para que tú seas feliz. ¿Y sabes cuál es lo más maravilloso que va a hacer que ese amor sea duradero, sea eterno? Es que la hermana Zarela Venus, la boliviana, trae de su tierra de Cochabamba un secreto maravilloso. Trae la hierba del encanto y la hierba del buen querer. Eso te va a entregar para que tú seas feliz para toda la vida. Lo importante para que todo esto se realice es que tú tienes que venir con mucha fe. La fe es la base primordial. Tu pareja se alejó de tu hogar o te ha dicho que ya no te ama, te ha dejado de querer. Hoy día tienes la solución, hermano, hermana, joven, señorita. Hoy día vamos a hacer que esa felicidad regrese a tu hogar. Que nuevamente le sonrías a la vida, porque así trabajamos nosotros. Para nosotros no hay nada difícil, no hay nada imposible. 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
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Bien, hermanitos, ya nosotros hemos llegado a la parte final de nuestro programa el día de hoy. Esperando que este programa haya sido de su mayor agrado, que usted pueda compartir estos consejos para que no caigas en las garras de la envidia y la brujería que tanto daño hacen a la humanidad. ¿Quieres encontrar la solución? Los esperamos el día de hoy, viernes, a partir de las 8 de la mañana. ¡Hasta pronto, hermano!

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Queridos hermanos, elevamos una plegaria a las fuerzas del universo, fuerzas que gravitan en la humanidad, fuerzas que nos permiten a diario

0: Sus siervos Nicolás y Yolanda, luchar contra esas fuerzas negras malignas de Satán, para poder curar, para poder sanar, para poder restablecer y proteger a personas como nosotros, que muchas veces no conocen las grandes maravillas que podemos realizar en tu nombre, oh divino protector, oh maravilloso Señor. Tú que nos brindas todos los días la belleza de la luz, del calor solar, del maravilloso mundo en que estamos viviendo. Maravilloso Maestro, que nos brindas la pureza de la naturaleza, que nos ofreces el aire para poder seguir viviendo aquí. En estos momentos te imploramos, te suplicamos que al iniciar contacto radial a través de esta emisora, nuestro encuentro con cada persona, con cada oyente que hoy nos escucha este programa, sea para llevarles un mensaje positivo, un mensaje de sanación a través de tus siervos Nicolás y Yolanda. Esta emisora presenta su programa Los Astros y su Destino. 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
1: Señoras y señores de dulce corazón, a estas horas del día viernes, saludándole en forma especial. ¿Qué tal? ¿Cómo están mis queridos hermanos? Suponemos que siempre estén en la gran sintonía de la gran cadena humanitaria que se ha ido formando nuestro programa impactante. Hoy estamos felices y contentos de estar en sus hogares, en sus casas, en aquellos humildes moradas, en aquellos lejanos rincones donde siempre existe los sinsabores de la vida. Pero hoy es el momento de deshacernos de estos sinsabores y ponerle luz a la vida, ponerle el sabor de encanto a la vida. Hermanas, hermanos espirituales del campo y de la ciudad, de todos los pueblos aledaños hasta donde llega las potentes ondas radiales de esta prestigiosa emisora radio, permítame ingresar a cada uno de vuestros hogares y a cada uno de vuestros corazones con este impactante programa, Usted, los Astros y su Destino, conducido y dirigido por Nicolás y Yolanda, maestro de los maestros, los únicos de fama internacional, porque este programa es constructiva, orientador para todas aquellas personas que no encuentran felicidad, son desdichados en el mundo. Y así tocaremos sus corazones, sus mentes, con un mensaje de fe y de esperanza. Y con este programa poder recuperar su felicidad y su salud perdida. Con esta voz consejera, con esta voz alientadora, que día a día nos preocupamos por todos y cada uno de ustedes. Hermanos oyentes, tal vez usted es la persona que se encuentra encerrado de tantos problemas, de tantas agonías, de tantas dificultades en su cotidiano de vivir. Para ello, No hay una persona quien le oriente. Por eso, nosotros hemos abordado a esta bella y hermosa ciudad de Huaraz para orientar nuestros consejos positivos a cada uno de ustedes, porque nuestra misión, hermanos oyentes, es llevarles esperanza, felicidad, amor, comprensión en cada uno de vuestros hogares, porque en este mundo existe toda clase de personas, así como hay gente mala, hay gente buena, de buen corazón, que te brindan con amor su amistad, pero gente mala, perversa, ambiciosa, tiene de todo, pero ellos quieren más, ellos te destruyen tus hogares por cuentos, chismes, te hacen pelear con tu familia. Amigos oyentes, usted no creas en cuentos ni chismes, porque la gente vengativa solamente lo hacen por venganza, para reírse cuando usted discute, peleas en su hogar. 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Amigos oyentes, en estos precisos momentos tienes que pensar, tienes que meditar, porque yo veo hombres de buena personalidad, de buena presencia, de buena actitud, y se quedaron con un buen dinero. Pero hoy en día, hermanos o hermanas oyentes, buscas una pareja para unirse, para volver a casarse, para comprometerse con él o con ella, pero hay hombres y mujeres que solo lo hacen llorar, lo hacen sufrir, solo lo hacen por interés, porque le roba sus cosas, su plata le explota, su dinero, hasta dejarles sin nada. ¿Esto será suerte? Amigos oyentes, este no es suerte. A lo contrario, es una desgracia, porque no se sabe también por qué usted se quedó viuda o viuda. Usted es un hombre o una mujer incrédula que hoy solamente te queda acordar de tu difunta o de tu difunto, porque ella o él te consolaba y te daba el amor de su vida. Pero queridos amigos oyentes, el día que quieres encontrar una pareja que te dé el mismo amor y no puedes encontrar, recuerda, mi querido amigo oyente, esto alguien te ha jugado. Alguien te ha trabajado por la culpa de ellos. De repente, tu esposa o tu esposo, que se encuentra en el cementerio, dejó de existir por la culpa de una obra maléfica, de una hechicería. Tenga mucho cuidado, hermanas y hermanos oyentes. No se confíe con nadie, ni con la propia familia. 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Amables oyentes de la sintonía, les encaminaremos con este consejo para no tomar decisiones ligeros por problemas que le acontece en su vida de existir. Por eso, hermanos oyentes, el ser humano tiene 5 sentidos, porque Dios nos ha dado boca para hablar, oído para escuchar, vista para ver, y usted puede reflexionar, pensar en con todo fe en Dios y luchar con valentía toda clase de adversidades para no destruirse de sí mismo por cosas que no tienen ninguna importancia. Porque la gente mala tiene toda clase de astucias para derrotarte y verte en la bancarrota. Este consejo va a todas las personas débiles que hay conflicto en el seno de su hogar, sin motivo alguno. Porque, hermanos oyentes, hoy nos vemos cara menos corazón de nadie. Amables oyentes, la vida puede ser maravilloso y apasionante, pero hay momentos en que todos los seres humanos nos sentimos en un callejón sin salida, a la borde de la desesperación, y todo nos parece desolador. Y si alguna tragedia se haya abatido sobre ustedes y su familia, tus sueños y anhelos más preciados se haya visto frustrados y no te sientes con fuerzas y entusiasmos para recomenzar a ser feliz, trata de visitarme lo más pronto posible. En tus penas, en tus tristezas, en tus fracasos, en tus dolores, somos tus hermanos Nicolás y Yolanda. Con conciencia y moralidad puedo brindarte un consejo o una orientación, y que se cumpla la palabra de Cristo: amaos unos a los otros y compartir un pan que comer. 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Y nos vamos a una pausa y luego estamos regresando con su programa Usted, los astros y su destino.
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3: Rápidamente pasamos a lo más importante, como es la sección de grafología. Aquí tenemos una carta que nos llega de Mancos. Hermanas y hermanos, hoy día viernes ya llegó la hora de abrir el cofre de la correspondencia. Quiero decirles a cada uno de ustedes, muchísimas gracias por tener aquella confianza que han depositado en nosotros y la fe en nuestro Señor Jesús Cristo. Hermanos espirituales, gracias por esta carta, porque nos escuchan nuestros hermanos del campo y de la ciudad y de los pueblos aledaños. Tenemos aquí la primera carta en nuestros yemas del dedo, y esta carta nos dice lo siguiente: somos una familia de siete en mi hogar, en la cual vivimos padeciendo y nos sentimos totalmente tristes. Mis hijos de igual manera, al ver que a mi esposa cada día está empeorándose, se le cae el cabello y tiene algunas heridas que no puede cicatrizar. Nosotros hemos viajado hasta la capital para que se cure, para que se sane. Al principio con las ampollas, más de 30 a 40 días, se sintió bien, pero dejó de tomar los remedios porque ya pensamos que ella estaba curada, pero sigue con las mismas caídas de cabello, sigue con los mismos dolores de cuerpo, como si le hincara con aguja. Por eso, le pido por favor que usted me ayude a encontrar su mejoría de mi esposa, a encontrar la tranquilidad de mis hijos. Hermano, no hay más que decirte, me despido con el seudónimo El Hombre Preocupado. Envío 30 nuevos soles en mi carta para que usted con voluntad lo estudie. Con mis iniciales TJM, con mi fecha de nacimiento 18 de julio, doy respuesta. Estimado amigo, estimado hermano, la respuesta lo tiene usted. ¿Pero qué es lo que está pasando, estimado amigo? Lo que ha sucedido, estimado amigo, es que en realidad usted no se da cuenta que tu esposa ha estado internado en el hospital Loaiza. ¿Pero qué es lo que sucede con las ampollas y pastillas que ella toma? Son calmantes. Lo que ha puesto el remedio del doctor es muy buena. Lo que pasa es que tu señora tiene complicaciones llamado mal aire, brujería. Ella tiene amarre, tiene atajo. Le han puesto una tranca para que nunca se cure. Por eso que está sufriendo. Hermano mío, es una venganza parte de tu hermano por herencia. ¿Sabes de quién me refiero? De Pedro. Lo que tienes que hacer es traerlo más pronto posible. Viaja, mi hermano, aquí a Huaraz, en nombre de Dios Todopoderoso. Yo tengo la cura, yo tengo la solución. Venga usted con fe en Dios. Yo le voy a hacer una limpia, le voy a hacer una mesada a tu esposa. Se va a recuperar, te prometo, en menos de 10 días estará mejor. Y voy a garantizar mi trabajo. Que Dios te bendiga. Gracias por confiar en mi persona. 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

nada es mío, ni nada es tuyo. Dios nos regala todo. Ya depende de uno cómo lo ve. Cada paso que uno realiza. En la vida, algunas veces se gana, otras veces se aprende. No midas tu riqueza por el dinero que tienes. Mídela por aquellas cosas que no cambiarías por dinero.

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1: Levantando mi mano hacia el cielo para dar gracias a nuestro Creador Rey del Universo que me permite ingresar nuevamente a vuestros hogares. Siempre agradeciendo en nombre de Dios, agradeciendo hermanos oyentes, a todos mis seguidores, a todos mis hermanos que a diario me escriben. 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Para mí es un grato honor, para mí es una alegría, hermanos oyentes, tener que saludar a todos mis hermanos. ¿Cómo avanzan los meses? Ya estamos en el noveno mes, estamos en el mes 9, mes de septiembre. Así que señor, señora, usted que me estás escuchando el programa, puedes visitarme, visítame. No tenga la menor duda, no me vengas con burla, porque recuerda, hermanos oyentes, que la envidia, la maldad, el daño, la envidia existe desde que este mundo es mundo. Por eso, ¿quién te habla? 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No esperes que termine este año y las cosas sigan igual o peor. Ya pasó el mes de julio, ya pasó el mes de agosto, estamos ya en el mes de septiembre. ¿Cómo avanzan los días, hermano? ¿Cómo avanzan las semanas, los meses? Y usted está allí postrado en un lecho del dolor, sin que nada ni nadie le pueda curar, sin que nada ni nadie le pueda, hermanos oyentes, hacer una ayuda espiritual. Cuando usted venga aquí a mi centro de orientación social, yo le voy a decir: ¿quién es la persona que le ama? ¿Quién es la persona que le ha hecho esos daños, esas maldades, para que vivas enfermo, para que vivas postrado en la cama, en un lecho del dolor? ¡Aleja! ¡Aleja esa vida impedernida, hermanos oyentes! No permitas que este mes de septiembre las cosas le vayan mal. Llegará el mes de octubre, llegará el mes de noviembre, fin de año, diciembre, y usted va a seguir igual o peor. No, señor. 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
6: La gente linda de Disco Éxito, Motuma Perú, momento de presentar, señores, esa es la más reciente inspiración del creador de la cumbia sensual, el señor Machito Palacio. Esta es una primicia y que por tu paso suena fuerte ya en las diferentes radios a nivel nacional. Escúchalo, este es lo más reciente, lo nuevecito de tu grupo Sasazo. Ajá, Sensual Galicia, Disco Éxito, escúchalo, este es un boom boom que sonará en todo Perú. Esta canción se llama Fui Uno Más, Fui Uno Más en Tu Vida. Escucha.

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Así estamos empezando el programa. Bienvenidos, muy buenos días. El día de hoy es viernes, llegó el fin de semana y estamos pues a fecha 18 de septiembre del año 2026. ¿Ya? Estamos listos y prestos para quedarnos hasta las 10:30 de la mañana. Muy buenos días, bienvenidos. Y estamos empezando con la voz del arriero de Corongo, Pepe Garay. Un día como hoy, 18 de septiembre de 1937, hace 89 años, el departamento de Ancash vería nacer a uno de sus hijos ilustres en el canto ancashino. Rasgos biográficos, atención, los rasgos biográficos. Don José María Garay Armijo nació un 18 de septiembre de 1937 en la provincia de Corongo, departamento de Ancash. Uno de los artistas que supo sembrar una identidad coronguina con sus versos hecho canción, cautivó con su voz suave y elegante, perdón, y elegante a toda una generación y representa una identidad andina de pura cepa. Sus canciones emblemáticas, Flor de Capulí, Inocente Mariposa, entre otros, suenan en cada uno de los amantes del folclore peruano, en especial a los amantes de la música ancashina, ¿ya? Don José María Garay Armijo dio un paso hacia la inmortalidad un 23 de abril del año 2021, dejando un amplio repertorio musical y de un incalculable valor. Defensor de lo nuestro, cultor por convicción de la música y amor hacia su tierra Corongo. Hoy 18 de septiembre, al conmemorar sus 89 años de su nacimiento, valoramos su aporte hacia la música ancashina, la música andina. Vamos con estas hermosas canciones en la voz de el arriero de Corongo, el señor Pepe Garay, José María Garay Armijo. Indiscutible estilo, voz

Añoranza Coronguina, una canción, un recuerdo, cuando nació el amor. Bertita Tantas Quirós y Cipriano Velázquez Cabello.

0: 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Bueno, los minutos se pasan rápido. Llegamos al día viernes y estamos todos contentos. Alguien dice, ¿no? Llegó el fin de semana y el cuerpo lo sabe. Bueno, el cuerpo lo sabe para la gente que trabaja solamente de lunes a viernes, sábado y domingo descansa. Pero hay mucha gente que labora también los fines de semana, labora también los feriados. Así es que para ellos no hay eso de que el cuerpo lo sabe. ¿Eh? El cuerpo sabe que tiene que seguir trabajando, pues. Un saludo muy especial para todos los que nos van escuchando en las unidades móviles, sí, en los vehículos. La gente que nos viene escuchando en su trabajo, en su negocio, en la oficina, en el taller y a todo ese y en todo lugar y en todos los barrios, ¿ah? Gracias por la sintonía que nos prestan, por la sintonía que nos regalan y gracias a estas firmas que pues gracias a la colaboración de ellos, gracias a la confianza, también pues el programa sigue de pie y seguimos pues aquí. No se gana mucho, pero sí se goza, por supuesto, eso es lo importante, se vive, se goza, se disfruta, que eso es lo importante. Del trabajo que tú realizas tienes que disfrutarlo, tienes que vivirlo, tienes que estar contento, porque si no, ¿de qué vale? 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
0: 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Una vez más, compartimos la voz, una de las hermosas canciones que nos dejó el gran arriero de Corongo, el gran Pepe Garay. Nació un día como hoy, ¿eh? En 1937. Vamos conmemorando un año más de su nacimiento. Vamos con esta canción, ¿eh?

0: saliendo con nuestra señal por las redes. Búsquennos en nuestra página Radio Super Fiesta Huaraz Ancash para el Perú y para el mundo. Venimos avanzando, ¿eh? 18 de septiembre, año 2026. El tiempo pasa rapidísimo y bueno, ya estamos también en tiempo de lluvia. Ojalá que ya, ¿no?, llegue la lluvia con fuerza, que eso ya es lo que queremos. Pues por hoy está súper despejado el cielo huaracino, el cielo serrano. El 959-045-695 a tu enterísima disposición. Nos pueden escribir al WhatsApp, pedirnos la música, pedirnos los saludos con confianza. Y siguen viviéndose las fiestas patronales, ¿ah? Se siguen disfrutando de las fiestas patronales. Este fin de mes también se vienen las fiestas en muchos lugares de nuestra provincia, de la zona de Ancash. Se viene también la fiesta de Marián de Unchu. Se vienen pues los homenajes espirituales al patrón San Miguel Arcángel, ¿no? ¡Ay, ay, ay!
1: ¡Eva!
0: A ver si nos vamos por Caraz.
1: ¡Tan generoso!
0: Nos vamos por la provincia de Huaylas.
1: ¡Claro!
0: Para mi amiga Silvia Guerrero Torres. Ella es hincha de Maxi, la dulzura de Caraz. Esas canciones antiguas, ¿ah? ¿Eh? Y jamás pasan de moda.

0: amigos, llegamos a las 10 de la mañana. El tiempo se pasa volando, ¿ah? ¿Eh? Al toque. Por eso, gánale al tiempo.
1: Gracias, chicos, se pasaron.
0: Vive la vida intensamente. No dejes que la vida te viva. Sabios consejos de Susy Díaz.

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1: Voy con una canción más, ¿eh? Antes de ir con la publicidad, a ver a quién ponemos. ¿Qué les parece una de Elmer de la Cruz, ¿eh? De aquellos tiempos, Dios mío. Fuiste siempre, ¿cómo dice? Siempre fuiste caprichosa. Vamos con esta canción.
2: ¡Mueve! ¡Y 54!

eso. Por caprichosa estás llorando. Nos vamos a ir a la publicidad, a la tanda, pero no sin antes agradecer a los curanderos Shangshinos de Oro, papá Vitocho, mamá Shushaga, papá Vitocho, mamá Shushaga, Yihampi, Kuknuna, Warmi, 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

son los últimos minutos de nuestro programa de hoy, ¿eh? La gente en las redes sociales se conecta. Yesenia Porras, un saludo muy especial hasta la capital Lima, 18 de septiembre, para quienes pues también están botando la casa por la ventana, ¿eh? Los días pasan rapidísimo, el tiempo no perdona. Quiero también hacer esta invitación a quien en vida fue doña Marta Ramírez Tolentino, que en paz descanse y de Dios goce. Está conmemorándose el primer año de su sensible fallecimiento. Sus hijos, sus hijas están participando la misa de honras, ¿eh? Que será el día de mañana. Sí, el día de mañana, 19 de septiembre a las 11:30 de la mañana, por el eterno descanso de su alma en la iglesia del Centro Poblado de Marcas será la misa. 11:30 mañana, 19, por el eterno descanso de su alma de doña Marta Ramírez Tolentino, que en paz descanse y de Dios goce. Luego de la ceremonia, luego de la misa, hay que ir al cementerio de Marcas para la romería. Y después vamos a Don Macario, carretera Casma Huaraz, que la fiesta va a estar amenizado por la Orquesta Taquí del Perú y la Orquesta Maravilla Juvenil de Huaraz. Ahora sí, cumplimos con los auspiciadores. El

0: 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Eso.
1: En la

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1: Momento de retirarnos, momento de cerrar también el programa de la semana. Llegamos al viernes cansadísimos, agotadísimos. Bueno, para los que vamos pues con los chicos al colegio, al jardín, corre, corre, estamos. Llegar al viernes es un alivio, ¿eh? Aunque también para aquellos que tienen pues sus hijos jugando fútbol, sus niños, sus jóvenes, desde que ellos empezaron tampoco, pues no, hay un sábado, un domingo, no hay, en todo caso, no hay un sábado y domingo que también uno puede decir voy a dormir hasta tarde. A veces los partidos, los entrenamientos son temprano. Y igual pues tenemos que seguir cargando energías, seguir sacando fuerzas hasta donde no hay para seguir con ellos, ¿eh? Que tengan un excelente fin de semana. Se vienen días de mucha actividad para todas las personas que están pues inmersos también en alguna actividad. Hay colegios que están de aniversario, por ahí también pues no faltan, ¿no? Las actividades fines de semana, los compromisos también, ¿eh? Muy bien, gracias por la sintonía y se vienen pues los últimos días de campaña política también, ¿eh? Caminamos y nos chocamos por aquí, por allá, con diversos vehículos, haciendo las campañas a los candidatos y bueno, pues como alguien decía, estos días de campaña, todo el mundo es amigo, todo el mundo comparte, todo el mundo es bueno, pero cuando llegan a ser autoridad se olvidan, ¿eh? Se olvidan de todo. Es, alguien decía, es como el amor. Cuando estás enamorado, cuando por ahí quieres conquistar, Dios mío, ya no sabes ni qué hacer. Hasta quieres bajar el sol ahí a los pies de ella. Y bueno, pero ¿qué pasa cuando ya te casas, cuando ya convives? Dios, todo por los suelos. Gracias por la sintonía. Dios mediante, el día lunes después de las 9 de la mañana, José Antonio llegó. Y de verdad, Dios me los bendiga mucho, ¿eh? Nos vamos. ¡Qué chévere! Gracias, gracias. A nombre también de nuestro gerente general, don Shasho. Y a nombre de los auspiciadores, de verdad, muchas gracias, ¿eh? ¡Eso! ¡Nos vamos!

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1: 10 y 43.

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0: 11:17, 11:17.
1: Para los chicos, ¿cómo se baila? ¿Cómo se baila?
0: Canciones del recuerdo.
1: Sí, sí.
0: Con Noemí Huamanga.
1: Sí, sí, sí. Ay, ay, ay.
0: Estamos ya iniciando ya nuestro programa. Hoy viernes, fin de semana. Ahora sí, mi hermano, levanta la chela. Levanta la cervecita. Ahora sí, me puedes decir saluda. Un saludo para mi amigo Saúl. Buenas, Saúlito. Gracias también por escuchar la radio. Saludo para Cristian. Para Ronald, para Jesús. Ahí está también los fieles oyentes de la radio.
1: ¡Y los

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Bueno, atención a estas horas ya de la mañanita. 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

0: Hola, hola. ¿Qué tal? ¿Cómo están? Bienvenidos al programa número uno de la radio y la televisión. Juan Sánchez en vivo. Las disculpas del caso, el día de ayer no pudimos estar en horas de la tarde, pero sin embargo, en este horario hemos realizado no solamente enlaces en vivo y en directo, gracias a José Antonio, pero ya hoy estamos en la radio y se vienen novedades. Se vienen novedades porque vamos a caminar por las calles de la ciudad de Huaraz. Vamos a caminar por las calles de la ciudad de Huaraz y vamos a tener especiales de conversando directamente con la población, porque creo que eso es sumamente importante. Así que empezamos rápidamente el programa. Hoy esperamos tener a Jimmy Isidro, candidato del partido político País para Todos, que va como favorito a la municipalidad del distrito de Independencia. Mientras tanto, vamos a la conferencia de prensa que ayer realizó Vladimir Mesa Villarreal. Vladimir Mesa Villarreal presentó a su equipo técnico. Vladimir Mesa Villarreal estuvo rodeado de más de 20 personas el día de ayer en el frontis del Sagrario San Sebastián. Y vayamos rápidamente a estos pasajes importantes del Pro Compite, porque ya estamos a dos semanas y unos días para las elecciones del 4 de octubre y los candidatos están pisando el acelerador bastante fuerte. Y hay que señalar, por ejemplo, que Vladimir Mesa Villarreal compartió más de 1,000 desayunos el día de hoy en la provincia de Yungay. Así que vayamos rápidamente a las declaraciones de la conferencia de prensa de Vladimir Mesa el día de ayer. Adelante, controles. Pro Compite Joven.
1: ¿Es posible que en nuestra región 24% de jóvenes no estudian, no trabajan? Las madres de familia sufren al ver a su hijo sin trabajar, sin estudiar, no porque son vagos o perezosos, es porque no tienen una mano amiga, no tienen acceso a la oportunidad. La ley nos dice de que el 10% del canon minero se puede utilizar para el programa Pro Compite. Y nosotros vamos a crear esa oficina especial de Pro Compite Joven. Pro Compite Joven para orientar el 10% del canon hacia los chicos y chicas. El talento de los jóvenes sancashinos tiene que empezar a facturar, así como dice Shakira. ¿Y qué es lo que ellos necesitan? Tienen la idea de negocio, tienen su idea emprendedora, tienen sus sueños de ser empresarios. Lo que les falta es capital, lo que les falta es herramienta. Nosotros, desde el gobierno regional, implementaremos todo un formato, toda una ficha adecuada a la ley de ProCompite para poder empezar a darles a los jóvenes que se organizan 10,000 soles de capital semilla. 10,000 soles de capital semilla a todos los jóvenes que decidan asociarse, presentar su idea de negocio, su idea de emprendimiento y de esa manera hacer que nuestros jóvenes entren en modo productivo, que empiecen a producir bienes, que empiecen a producir servicios. Ahora, ¿con qué recursos? Con los recursos del canon minero, que es de todos los ancashinos, de hombres, de mujeres, de jóvenes. Yo creo que no hay mejor forma de invertir los recursos del canon, el 10% del canon que la ley te permite, en financiarle las ideas de negocio de los jóvenes. La aspiración de nosotros como equipo técnico, como País para Todos, es que de aquí a 4 años tener todo un ejército de nuevos jóvenes empresarios creando su propio empleo y creando empleo para el resto de la gente, y de esa manera poner a Ancash en un dinamismo económico, que es lo que nos está faltando actualmente.
0: Ok, vamos rápidamente, señoras y señores, a un tema que es sumamente importante: el Pro Compite Joven. Y hay que señalarlo, a través de este medio de comunicación, porque Vladimir Mesa Villarreal ha sido bastante, bastante didáctico sobre este tema. Una gran cantidad de periodistas se han hecho presentes exactamente en el frontis, en el frontis del Sagrario San Sebastián de la ciudad de Teguara. Vamos a ver, Jimmy, si te puedes acomodar por este lado. El micrófono, por favor, a este lado. Si no se mezcla el audio, vamos a ver. Estamos en vivo y en directo a través de la radio más importante. Ok. Antes de la entrevista con Jimmy Isidro, quiero señalar lo siguiente, así de rápido. O sea, el señor Vladimir Mesa Villarreal habla del Pro Compite Joven por un tema que es sumamente importante. 10,000 soles para emprendedores. 10,000 soles para emprendedores. Significando, por ejemplo, que los emprendimientos que puedan no solamente desarrollar los jóvenes, el grupo de jóvenes, va a ser sumamente importante. ¿Por qué? Porque Vladimir Mesa va a formar un ejército de emprendedores. Estamos hablando de 80 millones, ¿eh? 80 millones de soles. Por ejemplo, si diera, por ejemplo, a 10 grupos de manera inmediata, ya estamos hablando de 100 mil. Y si hablamos, por ejemplo, de 100 grupos de emprendedores, ya estamos hablando de 1,000,000. Y si hablamos, por ejemplo, de 1,000 grupos de emprendedores, estamos hablando de 10 millones. Significando, por ejemplo, que Vladimir Mesa, con 2,000 grupos de jóvenes, ya tiene 20 millones. 3,000 grupos de jóvenes tiene, lógicamente, 30 millones. 4,000 grupos de jóvenes tiene 40 millones y así sucesivamente. Imagínense que esos grupos no solamente van a estar en Independencia, van a estar en Huaraz, en Nuevo Chimbote, en Caraz, en Caruaz, en Yungay, en Catac, en Recuay, en Ticapampa. Imagínense la dinámica económica que se va a inyectar exactamente con el Pro Compite Joven, que es sumamente importante y está respaldado por la ley. Ese es el tema. Está respaldado por la ley. Bueno, pues vamos a conversar rápidamente con Jimmy Isidro, candidato favorito al Distrito de Independencia. Jimmy, vamos a ver. Buenos días, ¿qué tal? Bienvenido al programa. Vamos a ver si te acercas bien al micro y hablamos de tu campaña electoral. Adelante. Bien, vamos a ver si prendes el micrófono. Vamos a ver, parece que falta prender el micro, ¿no? Porque esto de acá es... Ya, ahora
2: hola,
0: sí.
2: Ahora sí.
0: Ok, ¿bien? Ahora sí. Bien.
2: Bien. Buenas tardes, estimado Juan. Buenas tardes a toda la población ancashina, en especial de nuestro querido Huaraz, y por qué no nuestro Distrito de Independencia. Acá el ingeniero Jimmy Isidro viene recorriendo cada rincón de nuestro Distrito de Independencia, con la cual tenemos la oportunidad, la muy bonita experiencia de conversar con cada uno de los vecinos, recogiendo las diferentes problemáticas que tenemos en nuestro distrito. Sin embargo,
0: Jimmy, vamos rápidamente a las preguntas. ¿Por qué la gente debe votar por Jimmy Isidro? ¿Qué diferencia, por ejemplo, tienes con Jimmy Anaya, ¿no? ¿Y qué diferencia tienes de Eloy Alzamora? Porque son los candidatos que siguen ahí, están expectantes y lógicamente tú tienes las preferencias en estos momentos en el Distrito de Independencia.
2: Bien, en este caso Jimmy Isidro es la persona más adecuada para asumir y tener las riendas del Distrito de Independencia. ¿Por qué? Porque ya tengo de experiencia 25 años, estimado Juan, en gestión pública. Empecé bastante joven, desde los 20 años. Entonces, esto me ha permitido conocer mejor las diferentes actividades, los procedimientos, la normativa, ¿no?, que rige la ley de contrataciones, el Ministerio de Economía y Finanzas, que también regula la ley del gasto y presupuesto, y en fin. Todos esos conocimientos, mi estimado Juan, avalan a que Jimmy Isidro no va a ir a
0: aprender. O sea, tú has recorrido administrativamente más lejos que Jimmy Anaya y Eloy Alzamora, ¿es así?
2: Bueno, no sé si de Eloy Alzamora, pero sí de mis demás contrincantes, yo puedo tener la seguridad de que tengo un recorrido muy importante, ¿no? Entonces, Jimmy Isidro tiene 25 años de experiencia en gestión pública y además me he capacitado profesionalmente, ¿no? Y académicamente. Por ejemplo, he culminado 2 estudios de maestría, uno en dirección de recursos humanos, otra en gestión pública. Ajá. Y estudios concluidos a nivel de doctorado en educación. Así como también me he formado académicamente y también me he especializado acá en el Perú y también en el extranjero. Estuve un tiempo en Europa, donde he tenido conocimientos a nivel de tecnología y a nivel de procedimientos y procesos constructivos que lo voy a aplicar aquí en Independencia. Así que Jimmy Isidro tiene todos los pergaminos, el liderazgo, la actitud y sobre todo un buen plan de gobierno, porque yo no voy a trabajar solo. Voy a trabajar con un buen equipo técnico y un buen equipo político.
0: La población de Independencia, lamentablemente, está decepcionada de una gestión tras gestión. Y esto hay que señalarlo. Por ejemplo, tenemos hasta ahora el problema de la doble vía de la Avenida Centenario. Así tenemos es. Hasta ahora, por ejemplo, la falta de la construcción del local municipal. O sea, los trabajadores lamentablemente realizan labores en ambientes tipo ratonera, bastante hacinado, y perjudica la labor administrativa. Y si hablamos, por ejemplo, de las riberas del río Gilgay, estas están totalmente abandonadas. ¿Cómo confiar y darle la confianza a la ciudadanía de Independencia, porque Jimmy Isidro es el que habla, o Jimmy Isidro va a cumplir con lo que evidentemente está prometiendo en campaña?
2: Bien, todo lo que yo me estoy proponiendo y lo estoy evidenciando en mi plan de gobierno, nosotros lo vamos a ejecutar. Tenemos la capacidad, no solamente tengo la experiencia, como te vuelvo a repetir, sino que los conocimientos para concretarlo. Ya no quede simplemente en promesas o simplemente en un estudio a nivel de perfil o expediente técnico, sino que se ejecuten estos proyectos. Y tú has dicho algo bien cierto, no se ve la modernidad de nuestro distrito. Ajá. El segundo distrito más importante de Ancash no tiene una plaza de armas, no tiene un centro cívico, no tiene un sector comercial importante, no hay espacios como por ejemplo tan importantes como un terminal terrestre, un camal municipal, un policlínico municipal, que Jimmy Isidro sí lo ha establecido hace mucho tiempo en el plan de gobierno.
0: ¿Se puede hacer?
2: Y sí se puede concretar, Juan. Pasa que estamos muy mal acostumbrados a que solamente el alcalde gaste los recursos que tiene la municipalidad, y eso no es cierto.
0: Pero también
2: uno tiene que gestionar.
0: Pero también hay que decir, por ejemplo, que la municipalidad hasta ahora ha recibido de Canon más de 140 millones.
2: Aproximadamente, así es, 140 millones en los 4 años.
0: Y estamos hablando de donaciones, estamos hablando de tributos, es increíble la cantidad de plata que hay, ¿no?
2: Sí, pero también, Juan, es la cantidad también de necesidades que tiene nuestro distrito. Hay que atender a todos, por ejemplo, nuestros 16 centros poblados y más de 80 anexos que existen, además de nuestros barrios en el sector urbano. Jimmy Isidro, al entrar al distrito de Independencia como alcalde, tengo que trabajar como un buen papá. Tengo que atender a todos mis hijos por igual. Pero estos 140 millones que se administra mediante la municipalidad no es suficiente. Por ejemplo, Fondo Común, RDR y otros recursos se van directamente a planilla, gastos operativos, gastos corrientes.
0: Pero estamos hablando del canon, ¿no? Que es estrictamente para obras, ¿no?
2: Para obras, pero aún así no alcanza. Entonces, ¿qué es lo que yo estoy proyectando? Traer dinero, 600 millones, Juan, lo puedo hacer y lo voy a hacer en 4 años, porque soy consciente que 140 millones no va a alcanzar. Tengo que cerrar brechas a nivel de sistema de saneamiento básico, de desagüe, tengo que invertir en seguridad ciudadana, ayudar a mis hermanos del campo con agua para la agricultura, sistema de riego, sistema por goteo, sistema por aspersión, semillas mejoradas. Hay mucho por hacer en este aspecto, pero también tengo que reforzar y fortalecer la educación, la salud, mis programas sociales. Entonces, para lograr, además de esto, resolver el problema de la basura a través de reforzar y modernizar nuestra planta de tratamiento de residuos sólidos, liderar y gestionar mi planta de tratamiento de aguas residuales, la famosa PETAR, que es importantísimo. Tengo que proyectarme de dónde voy a conseguir recursos para mis obras de impacto. Por ejemplo, el agua. En las lagunas de Palcacocha, nosotros a través de diques vamos a liderar y gestionar la construcción de reservorios, grandes reservorios, para que después estas sean tratadas mediante una mega planta de tratamiento de agua potable para garantizar agua para el futuro. Y este proyecto no se va a hacer en mis 4 años, pero sí voy a asegurar y garantizar que al menos el expediente técnico y el proceso de licitación para la ejecución ya está en camino, porque este proyecto se va a hacer realidad todavía en 10 o posiblemente 15 años, pero ya vamos a garantizar agua para nuestros hijos, Juan. Tú quieres, creo que al igual que yo, que a nuestros hijos no sufran las necesidades que tenemos ahora. y el agua es un tema muy importante.
0: Ok, pero sin embargo, por ejemplo, ¿es posible realizar el local municipal? ¿Crees tú que se pueda desarrollar sí. en el primer año? Ya, por ejemplo, poner la primera piedra, empezar ya con la infraestructura, porque lamentablemente estamos en los 4 años y el actual alcalde ya se va y está en una reelección, bueno, pues está yendo a Huaraz. Pero sin embargo, el tema es de que no ha logrado, por ejemplo, ejecutar el local municipal, que podría ser al menos una obra de impacto, ¿no? Claro. Porque no hay obras de impacto hasta el momento.
2: Así es, necesitamos ya obras de impacto, tú lo acabas de decir, pero ya proyectos palpables, ya algo que se pueda visualizar, se pueda tocar. Y en eso es lo que estamos fallando, porque no estamos exigiendo y también las autoridades no están dando la talla. En fin, hay que voltear la página, ya quedan pocos meses para cambiar de autoridades. Y Jimmy Isidro es una garantía de que el centro cívico...
0: ¿En cuánto tiempo sí crees tú posible? Que pueda arrancar... Mira, el centro cívico.
2: Mira, ya tenemos conocimiento de que a nivel de expediente técnico ya solamente le falta algunos detalles, es lo que por lo menos ha avanzado la gestión actual. Nosotros ya lo vamos a culminar, vamos a evaluar y diagnosticar para ver si podemos hacer una reformulación. Sin embargo, tenemos que avanzar lo que ya se ha podido ir concretando hasta ahora. Y nosotros sí o sí garantizamos la construcción del centro cívico, porque Independencia necesita una casa principal, claro, una plaza de armas y también un centro cívico.
0: Al menos darle mantenimiento a este Parque de los Leones, ¿no? Que está lamentablemente abandonado. También un espacio
2: importante,
0: ¿no?
2: Nos faltan más espacios públicos como parques y jardines, el Parque de los Leones, emblemático de Independencia, pero no estamos en las condiciones.
0: Avenida Confraternidad Internacional, ¿no?
2: Mira, en materia de tránsito sobre todo, Jimmy Isidro va a crear la subgerencia de tránsito y transportes, porque necesitamos ordenar el tránsito no solamente con infraestructura, o sea, vías alternas, anillos viales, bypasses, a nivel de infraestructura, sino también a nivel administrativo. Con esta subgerencia vamos a permitir ordenar y también sancionar a los malos vecinos, pero hay que primero darle condiciones. A veces tenemos vecinos pues que estacionan sus vehículos en zona pública, sin embargo en zona restringida, pero no le damos condiciones. Tenemos que también generar espacios para poder parquear a nivel privado o a nivel público, ¿no? Entonces, para nosotros también poder exigir.
0: Bueno, espero que no hagas lo que ha hecho David Rosales en Huaraz, ¿no? Porque este señor ha marcado de zonas rígidas todo Huaraz y no hay dónde parquear. Y además de eso, por ejemplo, ni siquiera hay cocheras, o sea, ese es el problema. En cambio, así en Lima, por ejemplo, tú encuentras cocheras en cada esquina. Así acá es. No hay. Entonces, y lo mismo ha hecho el actual alcalde del Distrito de Independencia. Y peor, ha enviado, por ejemplo, con el alcalde de Huaraz, David Rosales, lamentablemente se ha puesto el Girón como Pomabamba, por ejemplo, como zona de alto tránsito de vehículos pesados, siendo una zona urbana. Y es terrible la situación.
2: Y lo que acabas de decir es cierto, es por eso que es importante la subgerencia de transporte y tránsito, porque los entendidos en la materia tienen

0: Independencia, estamos proyectando ya el Terrapuerto del Norte, pero también tener un terminal terrestre muy aparte, ¿eh? Mientras más espacios, mientras más alternativas tengamos, mucho mejor va a ser la solución para el hermano transportista, pero sobre todo para nosotros los vecinos.
1: Ahora, ¿por qué no Eloy Alzamora y por qué sí Jimmy Isidro? Porque bien, hay que hablar que Eloy Alzamora ya ha sido alcalde de Independencia,
0: justamente,
1: y está en la reelección.
0: Así es, justamente por esa razón, él ya fue autoridad. Yo considero que ya debería dar oportunidad a nuevas figuras políticas, a nuevos líderes políticos, entre ellos a Jimmy Isidro. Ya nos deben dar pase a nosotros para demostrar nuestra capacidad, nuestro liderazgo. Yo sí voy a transformar Independencia. Una de mis metas personales que tengo, mi estimado Juan, es ser considerado uno de los mejores alcaldes de Ancash, y por qué no, uno de los mejores alcaldes a nivel nacional. Ajá. Pero lo voy a hacer con cosas concretas, mejorándole la calidad de vida a mis vecinos, resolviendo todas las problemáticas, entre ellas la de seguridad ciudadana. Te comento breve nada más. En materia de seguridad ciudadana, tengo una meta muy ambiciosa, que es convertir a Independencia en uno de los distritos más seguros a nivel nacional. Lo puedo hacer con tecnología, con software, con inteligencia artificial, implementando a mi personal de serenazgo, reforzando mi centro de monitoreo con la última tecnología, pero sobre todo con participación ciudadana. Voy a apoyar a mis juntas vecinales, porque el trabajo es integral, el trabajo es en conjunto, y es una meta que sí se va a notar en mis 4 años de gobierno. Dios mediante, llego a ser elegido alcalde.
1: A ver, Lalo Villa no ha podido solucionar el problema de Pongor. Estamos hablando del lugar de reciclaje y todo lo demás. Eloy Alzamora tampoco lo ha hecho. O sea, Eloy ha dejado peor el tema. ¿Qué hay que hacer ahí? Porque acá la A lleva a Eloy Alzamora a Independencia, y Lalo Villa se va a Huaraz. Pero los dos no han cumplido con Independencia, con este tema de no solamente el recojo de basura, que es fatal, sino también esta planta de residuos sólidos.
0: Así es, hay una deuda pendiente en ese aspecto. La planta de residuos sólidos todavía no está a la altura de las necesidades y el botadero ya colapsó.
1: Pero ¿qué hacer ahí? ¿Cuál es la propuesta de Jimmy Isidro sobre este tema? Porque yo veo a los vecinos de Pongor que se quejan, veo a los vecinos de Pongor que lamentablemente ya no saben qué hacer.
0: Así
1: ratas,
0: es,
1: mal olor, moscas y todo lo demás.
0: Y se quejan con toda razón nuestros, claro, hermanos de Pongor. Entonces nosotros lo que vamos a hacer es modernizar y reforzar la planta de tratamiento de residuos sólidos. Ya de una vez vamos a intervenir, y no solamente con aporte y tecnología nacional, sino extranjera, Juan. Yo ya he conversado en mi estadía allá en el extranjero con personajes que quieren invertir aquí, y se puede hacer. Acá hay una propuesta actual donde quieren trasladar el botadero y la planta de tratamiento a Xecta, pero yo lo veo con preocupación inviable, porque ¿sabes qué? Si con las justas tenemos dinero para que los camiones recolectores lleguen a Pongor, imagínate el trayecto que van a seguir hasta Xecta. Necesita más combustible.
1: ¿Cuántos kilómetros más?
0: O sea, la operación... Estamos hablando de aproximadamente, pues, siquiera unos 10 kilómetros o algo más. Entonces ahí tú le vas sumando el recorrido diario. Y para cómo está el presupuesto de la municipalidad, esto va a ser insostenible. Es decir, la operación y mantenimiento se hace insostenible. Pero acá no nos vayamos a los problemas, centrémonos en la solución. Jimmy Isidro va a resolver este problema con más camiones recolectores y sobre todo haciendo realidad funcionamiento de la planta de tratamiento.
1: La pregunta, Jimmy, ¿se ha comprado vehículos recolectores? ¿Estos no alcanzan?
0: No,
1: ¿o simplemente
0: suficiente,
1: no le están dando el uso necesario?
0: Mira, no es suficiente, tenemos que seguir equipando esta área, sobre todo encargada de salud pública, de servicios públicos, porque el problema de la basura es una queja diaria del vecino. Hay muchos sectores donde no llega. Se paga en los tributos, se paga en
1: el
0: impuesto
1: predial. El tema es que no llega no está programado.
0: No solamente porque no está programado.
1: No hay estrategias para hacerlo.
0: Mira, no se cuenta con personal suficiente y la planilla no da para más. Otro, no tenemos mayor logística, ¿no? O mayor la parte operativa con la cual atender la demanda que existe actual en el Distrito de Independencia, porque sigue creciendo nuestro distrito y hay más vecinos que me dicen: Jimmy, acá solamente viene una vez a la semana el camión recolector de basura, hay días que no llega, entonces se convierte esto en una bomba de tiempo, porque imagínate que si dejan de recolectar basura, se llena, ¿no? Ensucian las calles, los perros destrozan las bolsas.
1: Yo, por ejemplo, he hecho varios informes sobre la avenida Confraternidad cerca del puente Bolívar.

0: no se recoge la basura. En algunos casos también, por ejemplo, cerca al ex gobierno regional en el campamento Vichay tampoco se recoge bien. Y hay sectores en las cuales lamentablemente la basura campea. O sea, no hay en todo caso la dinámica, las estrategias de poder no solamente enfrentar este tema que es vital, porque estamos hablando que uno de los temas para el tema del turismo es la limpieza. Así y es. Lamentablemente, si no tienes una ciudad limpia, ¿cómo vamos a ser considerados, mi estimado Jimmy?
1: Claro, mira, y todo va de la mano, ¿eh? Una ciudad ordenada, limpia, moderna, presta mejores servicios al turista. Nosotros somos una ciudad turística y agrícola, mi estimado Juan, no minera. La minería se va a ir, mira cómo está quedando el cerro de Jangas, sí, prácticamente contaminado, pero ya los recursos minerales ya se lo llevaron, ¿no? Ya se lo llevaron y se lo van a seguir llevando, pero ¿qué está dejando a nivel de desarrollo, a nivel de modernidad a nuestra ciudad? Nada. Yo sé que van a decir, pero el canon se lo hemos dado a tus autoridades, pero ellos tienen un rol también muy importante de contribuir con la sociedad y no se les está exigiendo lo que deberían aportar con nuestro querido Huaraz. Y entonces, en este aspecto, tenemos que dar orden, seguridad, modernidad, y con estos servicios nosotros le prestamos una mejor calidad de beneficios a nuestros turistas y nos van a recomendar lo que tú acabas de decir. Si vienen a una ciudad sucia, desordenada, donde no hay orden, no hay seguridad, ¿no? Empiezan los delincuentes a campear, ya no nos van a querer recomendar. Y el turista viene aquí a gastar. Y cuando gasta, se mueve la economía local. Se activa todo.
0: Ok. Un tema para pasar a tus propuestas, si hay obras de impacto o no las hay, porque tenemos ya poco tiempo. ¿Qué vas a hacer tú con las riberas del río Quilcay? Lamentablemente, por ejemplo, el bulevar Pastorita Guaracín hasta ahora se ha remodelado, le han dado mantenimiento más de 10 veces. Y el costo más alto que nos ha costado es de la actual gestión de Lalo Villa, que no ha cambiado ni una loseta del piso, más de 2.400.000. O sea, ¿qué vas a hacer exactamente de este tramo del puente Quilcay al puente Huascarán, del puente Huascarán al puente Bolívar? Porque son totalmente distintos, ¿ah?
1: Así es.
0: Del puente Huascarán al puente Bolívar lo que se requiere es trasladar a estas viviendas, porque también es el punto de ingreso a Independencia. O sea, estamos lamentablemente olvidados en este sector. ¿Qué vas a hacer, Jimmy, sobre este tema?
1: Bien, mira, nosotros tenemos ahí un proyecto muy ambicioso que es convertir todo el Malecón Norte en un bulevar de extremo a extremo. Y hay casos como el que acabas de mencionar, donde me voy a reunir con los vecinos para ver la posible reubicación. Pero mientras con este tramo voy resolviendo este problema, yo no me voy a quedar de brazos cruzados. Yo el próximo año ya arranco ya con intervenir el Malecón Norte y convertirlo en un bulevar. No solamente se va a pavimentar, sino que también se le va a brindar seguridad a los vecinos porque va a haber muros de contención, pero va a tener un plus más. Al ser considerado un bulevar, va a ser un atractivo turístico, donde va a tener espacios para que nuestros jóvenes sigan practicando su baile, parque de lectura, espacios recreativos para nuestros pequeñinos libres, para que no se les cobre a ninguno, espacios para que puedan expender sus comidas, un espacio también para que nuestros emprendedores puedan vender sus productos, es decir, un espacio multiuso que lo podemos aprovechar muy bien. Entonces tenemos que pensar de esa manera para que cuando venga el turista no solamente piense que Independencia pues es nuestros bonitos atractivos que tenemos, ¿no? De la Iglesia de la Soledad, la Plaza de Armas, Belén, sino hay más alternativas. Y el Malecón Norte, así
0: Jimmy,
1: como...
0: tenemos una iglesia muy bonita que es la Iglesia del Centenario.
1: Así es, mira, la Iglesia del Centenario y ahora la Iglesia de Nicrupampa, que está quedando muy hermosa también. Ese tipo de atractivos tenemos que darle un valor agregado. Las autoridades tenemos que ayudar a repotencializar. Te vuelvo a repetir, mientras más
0: atractivos... hay que realizar actividades en estas iglesias, ¿no?
1: Definitivamente.
0: Hay que concentrarlas, porque si no, ¿cómo haces Independencia?
1: Mira, por eso el alcalde, el rol del alcalde es vital. Es el papá de la ciudad y tiene que ver todos estos aspectos religiosos, culturales, artísticos, deportivos. Hay mucho por hacer. Y yo sí voy a asumir ese reto porque me tengo la capacidad y tengo las ganas de transformar Independencia, y así que voy a hacer que mis vecinos se sientan orgullosos de haber elegido al fin un buen alcalde que va a trabajar bastante por nuestro
0: Jimmy,
1: distrito.
0: Tú vas por la carretera, país para todos. Tienes 4 minutos, dale todas las propuestas en blanco y negro a la población. Tenemos pocos días, lamentablemente no nos queda mucho tiempo, así que adelante.
1: Muy bien, muchas gracias. Jimmy Isidro, de la carretera de País para Todos, de llegar a ser alcalde, se compromete a hacer lo siguiente. Vamos a cerrar las brechas de servicios básicos, agua, desagüe, pero agua también para nuestra agricultura. Y en nuestros sectores donde todavía no hay energía eléctrica, vamos a nosotros a culminar este tipo de proyectos. Porque queremos darle a los vecinos mejor calidad de vida, pero también vamos a apoyar a todos los vecinos que se dedican pues a las chacritas, al agro, a los productos de animales menores, capacitaciones en semillas mejoradas, animales mejorados, y eso se puede lograr a través de convenios y van a tener en Jimmy Isidro un buen aliado. Vamos a invertir en seguridad ciudadana, vamos a pavimentar nuestras vías. Ya me he comprometido, tu vecino y vecina de la Cordillera Blanca, Cordillera Negra y también de mi sector urbano, ya me recuerdan, ¿verdad? Cuando hemos conversado con ustedes y me he comprometido, vamos a pavimentar esas vías y lo vamos a hacer poco a poco con el presupuesto que tenemos de Canon y mis presupuestos mayores, es decir, para mis obras de impacto los voy a lograr a través del gobierno central, del gobierno regional. Voy a ser muy gestionador para lograr esto. Voy a invertir en educación, voy a apostar por nuestros niños, nuestros PRONOI, nuestros colegios primarias y secundarias para que la educación se fortalezca, porque a través de la educación vamos a asegurar una buena generación de vecinos. Asimismo también el sector salud, pues por eso que vamos a implementar un policlínico municipal por convenio con muchos especialistas, pero sobre todo el área de salud mental y el área de psiquiatría es algo que me preocupa. Muchos niños, muchos jóvenes actualmente se ven afectados por diferentes problemas, sobre todo familiares. Jimmy Isidro va a atender esa demanda a un costo social y en algunos casos no se va a cobrar cuando evaluemos que el vecino o vecina es de condiciones de pobreza o pobreza extrema. Asimismo, mis programas sociales, mamitas, a mis ancianitos, yo los voy a apoyar, tengan toda la seguridad de que Jimmy Isidro va a velar por ustedes. Asimismo también vamos a implementar nuestra veterinaria municipal, porque nuestras mascotitas abandonadas necesitan también tener la atención debida. Para eso vamos a establecer un programa radical de esterilización para bajar la tasa de reproducción irresponsable de nuestras mascotitas, de nuestros peluditos. Pero también esa veterinaria va a servir para atender a nuestros vecinos que necesitan quizás una capacitación, un apoyo para los animales mejorados, para atender sus vacunos, sus ovinos. Hay tantas cosas por hacer y para eso va a servir la veterinaria municipal. Asimismo, también vamos a tener nuestro terminal terrestre, lo voy a hacer por gestión. Vamos a construir muchas áreas deportivas y recreativas para nuestros jóvenes y para nuestros niños. Jóvenes, tienen en mí un aliado porque los espacios y las bolsas laborales yo lo voy a promover. Quiero que mis jóvenes tengan mucho más espacios laborales, oportunidades, porque a veces le decimos, necesitamos que tenga experiencia laboral, pero ¿de dónde si no le damos la oportunidad? Jimmy Isidro se va a encargar no solamente de la municipalidad, ¿eh? No solamente de la municipalidad, porque voy a buscar convenios y voy a lograrlos a través de las empresas privadas y también las empresas públicas. Miren, nosotros también tenemos un plan muy interesante enfocado en nuestras personas con discapacidad. Los vamos a apoyar porque no solamente es cumplir con la normativa, hay que ser más inclusivos en este aspecto. Así que a mis hermanos, a las personas con discapacidad, por favor, van a tener un espacio muy especial con Jimmy Isidro dentro de la gestión de estos 4 años. Hay mucho por hacer, mi estimado Juan. Yo sé que 4 años es muy poco y los vecinos dirán, no, Jimmy, pero para esto necesitas mucho dinero. Les vuelvo a repetir, voy a ser un alcalde muy gestionador, muy activo y voy a lograr que mi distrito mejore. Y voy a demostrar por qué mis vecinos que van a apostar por mí no se han equivocado. Y por eso les pido que marquen la carretera, las 4 carreteras del partido político País para Todos.
0: Muchas gracias, Jimmy. Y como siempre estaremos ya en los próximos días en una entrevista también bastante interesante. Ya conversando también otros temas, ¿no? Quienes te acompañan. Evidentemente, ¿qué se va a hacer, por ejemplo, en las zonas rurales? También hay que hablar sobre el tema de la agricultura. Se viene el fenómeno del niño, ¿no? O sea, ¿cuál va a ser, por ejemplo, la chamba de emergencia que se va a dar en el Distrito de Independencia? Muchas gracias, Jimmy. Tal vez algo final.
1: Bien, muchas gracias. Hay muchos temas, en realidad, que ha faltado mencionar por el tiempo, pero bueno, te agradezco que me vayas a volver a invitar. Yo estoy seguro que me vas a volver a invitar y voy a aprovechar ese espacio para que mis vecinos conozcan quién es Jimmy Isidro y que garantiza que va a ser un buen alcalde, pero sobre todo, qué más propuestas tengo para nuestro distrito. Muchas gracias por el espacio. Vecinos, marquen la carretera, la pista o el caminito, como le dicen algunos vecinos con cariño, del partido político País para Todos. Las 4 carreteras para que Jimmy Isidro sea el alcalde que el Distrito Independencia necesita. Muchas gracias, buenas tardes.
0: Bien, muchas gracias. Hemos estado conversando con Jimmy Isidro, candidato del partido político País para Todos. Nos vamos hasta la tarde. Como siempre, que Dios nos cuide. Hasta la tarde.

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3: Maravilloso, maravilloso, queridos hermanos, amigos de la sintonía de todo Huaraz y alrededores. 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Si hoy te caíste, pues hoy te levantas en el nombre de Dios y de la Virgen Santísima de Guadalupe. 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Usted nos hace ver la cara del enemigo, usted nos hace ver la brujería, usted nos da nuestro remedio, nos da nuestro seguro. Claro que sí, hermanos. Yo no soy brujo porque se me dio la gana de decirme brujo, no. O de autollamarme brujo, no. Yo ya pasé por curandero, ya pasé por chamán, ya pasé por espiritista, soy brujo porque tengo el honor de haber llegado al máximo poder para realizar trabajos de todo índole, como magia blanca, magia roja, magia negra. Por eso que yo soy maestro de maestros. Claro que cualquiera puede llamarse brujo, autollamarse brujo, pero anda, ve, anda a su casa, ¿ah? Y ahí te vas a dar cuenta la diferencia entre uno u otro. 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No, hermanos. 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
4: Nos encontramos aquí en nuestro consultorio en Huaraz, junto a mi amigo que ha sido curado, sanado por estas manos poderosas, limpias, que buscan la solución para toda persona que hoy arrastre un maleficio sombramiento negro. Cuéntanos, hermano, ¿cuál es tu nombre completo?
5: Mi nombre es Juvencio Bustos Rosales, y gracias, me agradezco acá del maestro brujo Zacarías por la curación que tengo, que todo que he tenido, y todo satisfecho con toda mi familia, y también te lo recomendaría también a los demás pacientes que pueden visitarlo, ¿no? Y agradecido todo de su trabajo, todo. Me encuentro hoy en día, me encuentro ya bien de salud y recuperado. Y gracias, maestro, y siempre que personas que acuden, que sean también presentes, que tengan fe, que sin ninguna duda que acercarse, ¿no? Y visitarlo más que todo. Gracias, maestro, y siempre te me agradezco de todo, que estoy con buena salud, que estoy ahora, que lo que me encuentro, que es lo que estuve mal. Gracias, maestro.
4: Juvencio, a ti te recomendaron mi persona, o sea, otra persona que se curó conmigo, que se sanó conmigo, te recomendó, ¿es verdad?
5: Sí, maestro, a mí cuando me encontré con un amigo, me recomendaron. Me dijo, vaya, visítalo al maestro brujo Zacarías, y él conmigo también acerqué, y estuve también, me encontré, y ahora que me encuentro bien, y acércate tú también, porque no esperes que estés postrado, me dijo. Por eso yo también me acerqué, y ahora como le digo, me encuentro bien de salud, todo, y agradecido, maestro.
4: Bien, hermano, muchas gracias, y agradece a esta mesa por todo lo que ha hecho por ti.
5: Sí, maestro Matete, gracias, todo hoy en día ya me encuentro con toda la familia, ya más feliz que estuve, total deteriorado, todo ya deterioradamente recaído, ¿no? De la salud, ya no podía ni a dónde ir, claro, en algunos fui, pero no me hicieron de lo bueno, pero gracias acá al maestro Zacarías, sí que verdaderamente que es para recomendarles a algunos así de amigos que se encuentran mal, y acérquense, ¿no? Y recomendadamente vayan con fe. Gracias, maestro.
4: Muchas gracias.
3: Bien, la señora Berta nos manda un mensaje de WhatsApp. Me escribe: señor Zacarías, tengo 37 años de edad. La verdad es que no me da nada bien en mi negocio de abarrotes. Vendo en el mercado y la verdad que todo es fracaso. Dígame qué puedo hacer o qué me está pasando. Yo necesito que usted me cure porque ya no puedo seguir de esta manera. Amiga, escúchame con atención. A través del oráculo y las cartas del tarot, puedo visualizar que tú arrastras un daño, una maldad, una brujería. Tu energía está por los suelos, lo cual hace que tú no absorbas lo positivo, sino solo lo negativo. Entonces eso está actuando en tu vida como un karma, está actuando como una onda maligna que solo atrae el fracaso y el fracaso. Necesitamos hacerte una limpieza urgente. Tráeme la tierra de tu negocito, de tu tienda de abarrotes que tienes en el mercado, tráela. 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Porque sí, porque los médicos son así de fríos. Les dicen, denle calidad de vida, sin pensar en el dolor que lleva ese familiar. Yo te digo que acá en mi casa, en Huaraz, nada está perdido, porque lo último que se pierde es la esperanza. Una cosa es lo de Dios, que es para el médico, y otra cosa es lo del demonio, que es para mis manos, porque la brujería existe. 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

0: Son las 3:25. Ok, ahí sí estamos bien. Tenemos muchos genios del audio aquí en la radio. Todos los días tienen que mover la perilla. Bueno, amigos, ¿qué tal? ¿Cómo están? Buenas tardes, bienvenidos al programa. Hoy estamos viernes 18 de septiembre del año 2026. Qué rápido pasan los días. Realmente, al parecer que estas últimas semanas está corriendo más de lo debido, ¿no? Parece ser. La situación de la campaña, hoy por hoy, está llegando a la recta final. Son dos últimas semanas que arrancaremos desde el día lunes, ¿no? Lunes, la semana laborable. Obviamente que el día domingo empieza la semana correspondiente, pero la semana laborable es el día lunes, ¿no? Entonces, al parecer de que estamos viviendo el tramo final de esta campaña que vienen realizando los candidatos a las municipalidades distritales, provinciales y a la gobernación regional de Ancash. ¿Qué es lo que nos están trayendo ellos como propuesta? ¿Son viables? ¿No son viables? ¿Son sustentadas? ¿No son sustentadas? ¿O simplemente es un palabreo que nos están poniendo? Parece ser la última, señoras y señores. Esperamos que las cosas puedan ser distintas. Por el amor de Dios, nuestra ciudad, tratándose de aquí, de Huaraz, Independencia, los pueblos del Callejón de Huaylas y de la zona de los Conchucos, no pueden seguir postergados. La minería en algún momento se tiene que acabar. Como Barry, ¿no? Que siempre dice que se va, pero nunca se larga, ¿no? Al igual que Antamina, tiene para muchos años más para que en otras generaciones venideras simplemente puedan tener una tierra infértil con la ausencia de agua y todo lo demás. Y la generación de hoy, ¿qué deja para estas futuras generaciones? Estas autoridades que están dejando, por ejemplo, allá en la zona de los Conchucos, para las generaciones venideras, todo es borrachería, todo es fiesta, todo es traer grupo 5, grupo 10, grupo 20, grupo 30. ¿Y la población qué? Entonces, tomemos conciencia, señores autoridades. Si bien es cierto, es una fiesta democrática, pero no es una fiesta de mentiras, pues. No es una fiesta de palabrerías, de ofrecimientos. Cual vendedores de cebo y culebra, ¿no? Van cada lugar, cada distrito, cada jurisdicción, con la bonita sonrisa. Y otros condicionando todavía, ¿no? Si vas a seguir votando para mí ahora que estoy por la provincial, vas a tener tu chambita. Vas a tener tu asfaltado en su segunda etapa. Eso es el ofrecimiento de este tremendo sinvergüenza que va a la provincial en nuestro medio. No se puede condicionar la voluntad popular, señoras y señores. La decisión tiene que ser de uno mismo. Si apoyamos al otro sinvergüenza o al sino otro mentiroso de que hoy por hoy pululan. Amigos, basta de engaños. Basta de ofrecimientos que no tienen el debido sustento. Que solamente, señoras y señores, la población escucha simplemente palabreos. Y de eso ya estamos cansados, ya estamos hartos. Nosotros queremos temas reales. Queremos cosas tangibles, que queremos tocar nuestro puente, nuestras pistas, nuestro terminal terrestre, nuestro camal municipal. Eso queremos ver. No queremos palabreos de mentiras y engaños en nuestra vida. Ya tenemos suficiente, ¿no? Todos hemos pasado. Hemos tenido nuestro primer amor que algunas veces las hemos mentido o nos han mentido. Pero de eso ya hemos cansado. Ya estamos cansados. Ahora necesitamos al menos corregir esta casta política con gente que realmente tengan esa capacidad y el deseo de servir a la población. No, el deseo de servirse es lo mismo, lo que están gastando con sus fósforos. Eso no, peor aún todavía, a estos reeleccionistas que tenemos en distritos, a estos peor pues. Si hoy por hoy, que siendo autoridad, que siendo gobernadores, en este caso alcaldes, no han hecho ni diablo, ¿y cómo vamos a pretender nuevamente confiar hacia ellos? ¿No? Es como el varón, si hubiera dado la vuelta, le hubiera sacado la vuelta, señora, o como señora, usted, la mujer, le hubiera sacado la vuelta, ¿qué confianza lo va a tener? Es igualito esto, ¿no? Con estas autoridades que se van a la reelección, si ya les conocemos, que son unos tremendos pillos, que nos han dado obras de porquería, si es que lo han hecho, y otros que jamás se han cumplido en la campaña anterior, que lo mismo, simplemente han sido palabreo tras palabreo. Entonces, estamos cansados de toda esta situación. Queremos un distrito, una provincia, una región próspera. Que al menos haya ese deseo de trabajo, ese ímpetu de poder llevar hacia adelante una provincia, un distrito, la más maltratada y con buena cantidad de dinero proveniente de la minería, el canon minero que tenemos aquí en los pueblos del Callejón de Huaylas, señoras, señores, y en la zona de los Conchucos, y por qué no decir en toda la región Ancas. Estos candidatos a la gobernación regional de Ancas, ¿qué es lo que estarán proponiendo en su mayoría? Los que escuchamos son tremendas mentiras. Hay también gente que aparece nuevamente pensando que la gente es amnésica, pensando que la gente es tonta y todo lo demás, que ya nos hemos olvidado cuando han sido autoridades y le vacaron todavía lo peor que pasó. Entonces, el hartazgo ha llegado a la población. Nuestros errores tenemos que corregir. ¿Cuándo? El día 4 de octubre. En las urnas. No votar para los mismos sinvergüenzas de siempre. Eso que sea el objetivo de todos nosotros. De un guaracino, de un vecino de Independencia, de un carvacino y un gallino, guailino y todo lo demás. Eso que sea la consigna. Nunca más esta gente que le gusta vivir del poder, que le gusta estar metido en la teta del Estado. Eso no, ya no. Estamos hartos. Ya pues, suficiente ya robaron. Suficiente ya tienen sus canchas deportivas. Suficiente ustedes ya son constructores. Suficiente ya son proveedores. Empresarios prósperos con vehículos 4x4. Ya tienen edificios, vehículos de alta gama. ¿Qué diablos más quieren? No sé qué diablos más quieren. Quieren seguir amasando más fortuna. Como si el día que te vas a morir te vas a largar con todas tus cosas, ¿no? Entonces basta de ese atropello, señoras, señores, con estos candidatos reeleccionistas. Tanto alcaldes hasta regidores. Estos pobre diablos. No, ya no pobre diablos. Estos sinvergüenzas, diría yo, porque son diablos ricos ya. Entonces también les gustó el facilismo, vivir a lo grande, amasar fortuna. Entonces, con ciudadanos, amigos que nos escuchan esta hora de la tarde, vecinos de Huaraz, Independencia, de los pueblos en los caseríos, donde nuestros oyentes son cada día más, y gracias por el tremendo respaldo, el lugar donde el cual nosotros llegamos, nos dan, ¿no?, el abrazo fraterno, sincero, para seguir adelante con nuestra brega, siempre de poder abrir los ojos a la población, y que estas autoridades no pueden seguir mintiendo al pueblo y a costa de ellos enriquecerse. Y para el pueblo, ni michi. El tema del agro, la agricultura tirada, no hay canales de riego, no hay represas, no hay absolutamente nada para el hermano del campo. Pero sí, cuando hay, cuando es campaña así, ¿no? Toma tu fosforito, toma tu gaseosita, hay quien más te apoyo. Pero cuando ya son autoridades, ni diablo. Ya no regalan ellos. Ellos quieren más bien que lo regalen, ¿no? Hacen obras de porquería y quieren cuchicanca, quieren cuy. Se dan el lujo de pedir ya como si fuese el pueblo un recreo. Esta es la incoherencia de la vida, ¿no? Cuando son candidatos ellos, ¿qué te regalan? A ver, ustedes, amigos, vecinos, que nos están escuchando de los caseríos, los centros poblados, de las zonas rurales. Cuando son candidatos, ¿qué pasa? Pasa es que vienen con su gaseosita, el más cómodo, por no decir la marca. ¿Con quién más vienen? Con algo así paliativo, nada más. O sea, como para disimular. Con su fosforito. Y ese fósforo también es chino. No es la marca de fósforo que al menos vale la pena, ¿no? ¿Qué marca es, amigo? La marca Llama, ¿no? La gente que nos acompaña aquí en los estudios de la radio. Entonces, ya pues. O sea, nos regalan una miseria. Le hacemos ganar por esa miseria. ¿Ya? Todos nosotros ilusionados, dice este pachaloncito. Va a ser una buena obra. Si la vez pasada se ha equivocado, se ha hecho su rompemuelles el tamaño de la barriga, esta vez ya no. Nuestra provincia va a ser diferente. Nuestro distrito va a ser otra cosa. Al parecer que vamos a estar en un país de maravillas. Así nos ha dicho. Entonces, a este barrigoncito vamos a apoyarle. ¿Cuál apoyarle? Si ya te hizo lo que ha querido hacerte, ¿no? Y es más, a usted le visita con esa cosita nada más de presente. Pero cuando ya son autoridades, el pueblo sí, ¿no? Primera piedra e inauguración de obra. Obviamente que es su trabajo, es su función. ¿Por qué tanto aplauso cuando nos hacen una pista? ¿Por qué tanto aplauso porque nos hacen una veredita o un reservorio? ¿Por qué tanto aplauso, digo yo? Si es su función, si es su trabajo, si no, ¿por qué diablos le pagamos a esta gente? Entonces, ¿qué se le paga? Al elegir nuestra autoridad local, provincial, distrital, le estamos encomendando la labor de administración del dinero del pueblo. Aunque no son profesionales en tema de economía, administración o contabilidad, ¿no? Lo cual debería ser, ¿no?, lo más cercano a una administración de una municipalidad. Pero bueno, pues no. Las leyes lo permiten, no importa que seas. Pero ya, pues, puedes llegar a ser autoridad. Seas docente, ingeniero, abogado y no sé, todo lo demás. Hasta locutores y todo lo demás, ¿no? Entonces, la situación pasa por esa. De que cuando ya son autoridades, cumplen con su trabajo, la de hacer una obra. ¿Y qué es lo que quieren, no? El papi alcalde ha dicho que hay que hacer su cuchicanca. Así dice el rey, el todopoderoso. No, esta vez hay que prepararle su cuy. ¿Qué el pueblo qué es? ¿Es su recreo campestre? ¿Qué diablo? ¿Y para eso quiénes se prestan? Los sobones. ¿Ya? Los lustrazapatos de autoridades, que son los tenientes gobernadores, juez de paz, representantes de JAS, de los centros poblados, de los barrios, de la cuadra, del distrito y todo lo demás. Ellos se prestan a la cochinada. Bueno, dice, vamos a inaugurar la obra y el alcalde Pachaloncito quiere cuy. Para la primera piedra quiere chancho. O sea que el pueblo está para complacer sus apetitos de comida. Como si el pueblo tuviera tanto dinero. Entonces, ¿qué hacen? Colaboración para que pueda, disculpen, ¿eh?, para que pueda tragar el alcalde su cuy. Para que pueda tragar el alcalde su chancho, el lechón. Entonces, al pueblo siempre succionando por uno, por otro lado. Entonces, basta de esto, señoras, señores. Hay que cambiar el rostro de la política. Eligiendo, al menos, como no tenemos, pues, para decir tal vez, ¿no? De sacar cara, digo yo. Nuevos representantes, nuevos rostros en la política. Al menos hay que intentar cambiar. Es como en la selección nacional. Ya tenemos jugadores que ya cumplieron su ciclo. Igualito, en la política aquí, en nuestro medio, ya cumplieron su ciclo. En su gestión no han hecho nada. Es como Advíncula, ya jugó. ya hizo todo por nuestro país, por el fútbol de nuestro país, ¿no? Experiencia y todo lo demás ha vuelto, ahora no es nada. Y al momento tienen que colgar los impunes, igualito. Los que ya tuvieron su oportunidad, los que ya fueron alcaldes, los que ya fueron autoridades, ya no sé qué diablo hacen, ya colgar los impunes. ¿Qué son? O sea, si fuesen jugadores, ustedes a sus 100 años seguirían jugando, ya pues. Ya no se pasen, no sean tan miserables. Entonces, señoras, señores, queremos llegar al punto de que no permitamos eso. Tenemos dignidad al menos. Tenemos personalidad nosotros, que nos sabemos valorar. Que nos sabemos valorar y tenemos autoestima, nos queremos. Como pobladores, como ciudadanos y como personas. Y por eso basta de estos angurrientos del poder. Y elijamos otras nuevas opciones. Tanto Huaraz Independencia, que es más cercano para nosotros. Igual en otras provincias. Carhuaz, Yungay, Caraz. En Huari. Pomabamba, Piscobamba. Todas las provincias de nuestra región Ancash. Para las autoridades locales. Y lo mismo en la gobernación regional de Ancash. También optemos por nuevos rostros en la política. No para aquellos que vuelven tan cínicamente a ser candidatos. ¡Qué conchudo! Otros, inclusive todavía otro candidato con su mamá. Ya no, pues. ¿Qué cree? ¿Que la población es cojuda? ¿Somos tan imbéciles para seguir votando? ¡Hasta con la mamá va! ¡Falta su perro! ¡Falta su gato! Entonces esto quedaría un antecedente, para que en las próximas elecciones vaya toda una familia, ¿no? Papá, mamá, hijo, hija, por ahí hay un hijastro, hijastra, ¿no? Hay un amante, o sea, toda una linda familia nos va a gobernar. ¿Y el nepotismo dónde queda? Realmente estamos en un país donde las leyes están de cabeza, señoras, señores. Y eso lo permite. ¿Cómo este sinvergüenza candidato es de plata como cancha? Claro, tiene que ser de este partido político. Lo más detestable de nuestro país, de plata como cancha, que lleva a su madre. Ay, si papá existiría, lo hubiera llevado a su padre también. O sea, si es que la situación resultara, le elige el pueblo, ya vamos a poner en el hipotético caso, nos gobernaría madre e hijo. Entonces, ¿quién fiscalizaría a quién? Simplemente no lo permitamos, así es simple. No lo permitamos, así es simple. Y lo mismo también pasa en otro candidato, no solo de plata como cancha. En otro candidato. El otro candidato que ya tuvo su oportunidad, que aprovechó los tiempos de COVID cuando la gente se moría. En el estado de emergencia sanitaria, la gente cada vez más respiraba menos. Mientras tanto, él robando al pueblo. ¿Y ahora con quién va? Con la hermana. Semejante conchudo. Semejante sinvergüenza. Más refresco que la lechuga. Tremendo lechugón. Hay que ser tan caraduras realmente, ¿eh? Hay que ser tan cínicos, ¿no? Y eso no permitamos, señoras y señores. Así es simple, no permitamos. Eso es en la gobernación regional de Ancash. También hay en el tema local, provincial, distrital, otro tipo que va con su hermano. Realmente, no sé si reírme, no sé si enojarme, al igual que ustedes, esta hora deben estar incómodos, molestos, otros se reirán, porque esto ya es un chiste, ¿no? El otro va con su hermano. Candidato como... candidato para la alcaldía, tal. Primer regidor, el hermano. Ahí falta la hermana, falta mamá, papá, o sea, toda una linda familia que nos gobernaría si elegimos a estos candidatos angurrientos de poder. Amigos, con el debido respeto que se merecen ustedes, nos quedan 15 días, 10 horas, 14 minutos para nuestra elección consciente, para nuestro voto consciente, responsable. Y para ello, tienen un bastión de medios de comunicación independiente como la Radio Superfiesta, como de la Radio Superfiesta, para no dejarse llevar. Hoy por hoy, inclusive, hay publicaciones a través de las redes sociales donde no todo es cierto, ¿eh? Eso quiero alertarles. Donde no todo es cierto. También, igual, hay programas de televisión. Hay programas a través de las redes sociales, programas digitales. Hay programas radiales donde también aparece. Ahora todo el mundo hace programa de quechua. Qué chiste, ¿no? Antes tenían vergüenza. Ahora no. Todo el mundo es campesino. Y con un disfraz donado todavía. ¿Por quién? Por la gente de plata como Cancha. Realmente, hay que ser tan sinvergüenzas, ¿no? Para todo. Creo que hay que ser nacidos. Entonces, señoras, señores, solo les pido a poder ustedes sacar sus conclusiones. ¿Qué medio de comunicación es transparente? ¿Qué informativo digital es transparente? Y sobre todo, quiere el desarrollo del pueblo. Quiere cooperar que nuestra ciudad, nuestra provincia, nuestro distrito y la región Ancas, quiere que prospere, quiere que salga adelante. Y para ello, señoras, señores, nos tienen como aliado Radio Superfiesta y nuestros programas noticiosos y musicales que tenemos durante todo el día, señoras, señores, a través de los 102.1 en la frecuencia modulada. Con esta introducción, quiero darles la más grata bienvenida a toda la gente que esta hora de la tarde recién se suman a la sintonía de Radio Superfiesta. Seguimos avanzando, así. Ah, no somos candidatos, ¿eh? Con la humildad de siempre, dando a conocer la voz del pueblo, señoras, señores. Aunque también ese cliché utilizan, ¿no? El programa, dicen, ¿no? La voz del pueblo. ¿Cuál pueblo hoy? Es otra cosa que utilizan, ¿no? Decir de que ese programa del pueblo es tu programa. Es como mucha gente dice, no, el pueblo dice. ¿Y quién es el pueblo? Tú es lo que estás diciendo. Así es que hay que asumir también nuestras expresiones, ¿ah? No hay que aprovecharse de decir y de tomar el nombre del pueblo. Hay que tener mucho cuidado al soberano, señoras, señores. Bien, 12 minutos, llegamos a las 2 de la tarde. Gracias realmente, ¿ah? La gente que nos escribe de distintos lugares de nuestra ciudad, a la gente de Marianca, Chipampa, a nuestros amigos de Yarush, a la gente de Yupa, que recién estos días han estado de festividades. Cordiales saludos a ustedes, a nuestros amigos de Picu. Saludos para ustedes. Y toda la gente de la Cordillera Blanca y de la Cordillera Negra, nuestros amigos que siempre están con la compañía de Radio Superfiesta. Mil gracias, ¿eh? Las gracias enormes. Nuestro número telefónico es el 942-98-2828. 942-98-2828. El mismo número de siempre de aquí del programa. Gracias realmente, ¿eh? Nos hace sentir fortalecidos de nuestro trabajo. No digo humilde, porque sabemos que todos de la población somos humildes. De nuestro trabajo, tal vez, que coge la sintonía, la voz del pueblo, el sentir del pueblo, nada más. Y sobre todo también, como un vecino más, como un poblador más de nuestra ciudad, donde el cual vivimos la incomodidad, el malestar de nuestras autoridades. Y solamente nosotros somos parte de ser voceros de cada uno de los ciudadanos, de los vecinos. Gracias por el respaldo, realmente cordiales, agradecidos por esa sintonía. Ahora, ¿qué dirán, no? ¿Dónde están los líderes de opinión? Los noticieros que tienen sintonía al máximo, ¿ah? Aquí está nuestro espacio de información, de noticias, de opinión, que sigue creciendo. Ya que están en las fiestas patronales, que sigue creciendo como la espuma ahí de la cerveza, de las chelas. Y hablando de festividades, la gente que estos días está de celebración de la festividad del Señor de Chaucayán 2026. En Olleros, también en Curuas, lo mismo también, la gente marcará, festeja estos días de Señor de Chaucayán 2026. Así es que una fecha muy importante en calendario de celebraciones en nuestros distintos caseríos, provincias, distritos y todo lo demás. La celebración, señoras y señores, muy reconocida y generosa en nuestra región Ancash. Tanto en Marcará, tanto en Olleros, también en Chaucayán, señoras y señores, en Curuas. La celebración del Señor de Chaucayán 2026, que obviamente está llegando a sus finales. Sí, sí, ha sido los días 15, 16, 17. Hoy día es el Catuche, termina todo. Hasta el próximo año, hasta el otro año será. Bueno, saludos a la gente que han estado en estas festividades. Señoras, señores, mi gente de los centros poblados, los caseríos, es el bastión de sintonía de Radio Super Fiesta y nuestro programa. Realmente complacidos con ustedes, señoras, señores. Ocho minutos para las dos. Gracias por el agüita que nos alcanzan. Y estamos con nuestro portátil, ¿eh? Y eso que no somos candidatos. Si fuésemos candidatos, ¿eh? ¿Cuántos habrían aquí en la radio? Siete minutos para las dos de la tarde, amigos. Vamos a ir con las notas correspondientes a las dos. Tenemos nuestros titulares nacionales en Umbral Perú. Luego vendremos con parte de Voto Informado, nuestras entrevistas del día y con las notas que tenemos para hoy día. Está muy bueno el programa, así es que no muevan el dial de su receptor. Como siempre, sintonícenos a través de la FM de los 102.1 Radio Superfiesta. 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Ya, pues. Saludos cordiales a nuestro gran amigo, don Hilder Olivera, a la señora Irma Calvo, a don William. Y a la gente de la tienda de Comercial Patrón Santo Domingo, gracias por la sintonía total que nos dispensan hacia con nuestro programa y el apoyo. Nuestro auspiciador número uno del programa. Desde hace muchos años. Realmente gracias, don Hiller. 3 de la tarde, Bueno, 13 horas con 55 minutos. Es que nos emocionamos también, pues, ¿no? Ya, ya, encima que nos silban también. Bueno, amigos, vamos a ir con las notas informativas que tenemos preparado para hoy día. Siendo las 3 horas con 55 minutos y hablamos del alcalde de Independencia, mencionan de que ni su regidor Pulpín no se merecen retornar a ser autoridades. Fuerte y claro, no más angurrientos del poder. Cupertino Rurush, ex dirigente sindical de la Municipalidad Distrital de Independencia, no se guardó nada en el tema de dar su opinión referente a el Club Villachica. Siempre dijo que era conocedor de gestión pública y como conocedor creo que le ha quedado todo en el tintero. Hay muchas cosas por hacer, sentenció, según Cupertino Rurush, si bien se han hecho obras menores, las promesas grandes y emblemáticas nunca se cumplieron. Por ejemplo, el Palacio Municipal sin avances. Avenida Centenario, obra prioritaria que no se ha ejecutado, la doble vía. Planta de tratamiento, sigue esperando. Y muchas ofertas de campaña para que nadie... Desde entonces, para nadie es un secreto que no se ha cumplido. Sobre el regidor Figueroa, el regidor reeleccionista, menciona que ahora quiere ser regidor de la provincial, que ni siquiera ha cumplido con su labor de fiscalización en la Municipalidad Distrital de Independencia. Para ser regidor, cumple probablemente su título profesional de la USB. USB, digo. Para ser regidor cumple probablemente su título profesional de la Universidad César Vallejo, pero la calidad moral no lo hay, no lo hay. Eso los medios de comunicación lo han visto y todos aquellos que viven y trabajan en Independencia lo sabemos. Uy, esto está que arde, ¿eh? Está que pique realmente, señoras, señores, chachón. Vamos a escuchar las palabras de Cupertino Rurush, ex dirigente sindical de la Municipalidad Distrital de Independencia, que habla fuerte y claro de estas autoridades reeleccionistas, alcalde y regidor de la Municipalidad Distrital de Independencia. Y ese es el sentir del pueblo también. Pero también nos va a afirmar el ex dirigente sindical de esta comuna Distrital de Independencia, que sobre todo conoce más de cerca la realidad. ¿Cuál es el teje y maneje de esta municipalidad distrital? Vamos con el audio.
1: Club Villachica siempre dijo que era conocedor de gestión pública y como conocedor creo que ha quedado todo en tintero. Hay muchas cosas que hacer. Probablemente se ha hecho obras, lo necesario, pero los más emblemáticos o los de prioridad como es Palacio Municipal, la Avenida Centenario, otra más oferta, no la ha cumplido. O sea, hay que ser, y para nadie es un secreto, esa es la realidad. Para mí, el regidor que va, no tengo opinión al respecto, porque para ser regidor cumple probablemente su título profesional, etcétera, pero la calidad moral no lo hay. No lo hay, eso los medios de comunicación lo han visto y todos aquellos que han estado cerca y viven en Independencia lo han plasmado directamente. ¿No dijo el segundo regidor que va como candidato? ¿Está el Figueroa? A eso me refiero. Usted entenderá que el Ladislao Club Villachica siempre dijo que era conocedor de gestión pública y como conocedor creo que ha quedado todo en tintero. Hay muchas cosas que hacer. Probablemente se ha hecho obras, lo necesario, pero los más emblemáticos o los de prioridad como es Palacio Municipal, la Avenida Centenario, otra más oferta, no la ha cumplido. O sea, hay que ser, y para nadie es un secreto, esa es la realidad. Para mí, el regidor que va, no tengo opinión al respecto, porque para ser regidor cumple probablemente su título profesional, etcétera, pero la calidad moral no lo hay. No lo hay, eso los medios de comunicación lo han visto y todos aquellos que han estado cerca y viven en Independencia lo han plasmado directamente. ¿No dijo el segundo regidor que va como candidato? ¿Está el Figueroa? A eso me refiero. Usted entenderá que el Ladislao Cruz.
0: Thank you. Son las 14:00. 2:00 p.m. Tomamos la palabra de quien conoce más de cerca la realidad. Es el ex dirigente municipal, el ex dirigente sindical de la Municipalidad Distrital de Independencia, don Cupertino Rurush, que ha dicho lo que la población de Independencia lo sabe. Todo de Independencia sabemos esto. Que no se ha cumplido absolutamente nada en esta actual gestión del alcalde reeleccionista. Y peor aún todavía, su regidor, que jamás fiscalizó, que jamás hizo su rol importante de los regidores, la de fiscalizar. Más bien ha servido de portátil y de fotógrafo, como si fuese parte de la unidad de imagen. Entonces, queda claro, demostrado, señoras, señores. Ustedes al final sacarán sus conclusiones. Amigos, no vamos a ir a la pausa comercial, siendo las 14:01. Vuelvo con la siguiente hora del programa a través de Radio Superfiesta. Tengo mucho más aquí en la edición central de nuestro espacio de noticiero aquí en Radio Superfiesta. Luego de la pausa, Umbral Perú, titulares nacionales. Uno de los ministros de Keiko Fujimori ha renunciado. Rafael Rey ya no va más como parte del gabinete ministerial. Pausa y vengo.
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0: Atentos a la hora exacta, son las 2 de la tarde con 16 minutos, amigos. Bienvenidos al programa. 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Señoras, señores, amigos de Radio Superfiesta, iniciamos la última parte del programa, siendo las 14 horas con 17 minutos. Los minutos avanzan, señoras, señores, amigos de Radio Superfiesta. Y es el momento de presentar nuestros titulares nacionales. Hay renuncia en el gabinete ministerial de Keiko Fujimori. Tanto que ha fastidiado para que llegue al poder. Ahora está haciendo un gobierno realmente vergonzoso, ¿eh?, que nos está llevando al abismo. El costo de la bolsa de azúcar cerca a los 200 soles. ¿De cuánto? De 112 soles, ¿eh? Casi al doble, amigos. Y de todos los productos, no solamente de azúcar. Y ahora de los combustibles, igual. Ya está marcando los 28 soles el galón de petróleo. La gente de Loreto sigue marchando, sigue movilizándose. La gente de la selva, donde fue el bastión completo del fujimorismo, ¿no? Ahí está, pues. Ahí está la China. No vivamos el pasado. El pasado ya fue. Vivamos el momento. No, que el chinito me trajo lampa. El chinito me trajo mi tractor, que ahora no sirve de nada. Ni el chatarrero lleva. No, el chinito me dio mis uniformes para mis hijitos. No, el chinito construyó este colegio. Ahora, pues, la chinita. Entonces, cada persona es distinta. Cada época es distinta. No siempre es lo mismo. ¿Ya? Por eso creo que esta experiencia nos va quedando, pero realmente se nos viene, no es que estamos alarmando, parece ser de que se nos viene, y ojalá que Dios no quiera, momentos muy difíciles de la economía, momentos muy difíciles de la economía peruana. A ver si ahí vamos a seguir festejando con orquesta, con grupos y todo demás, las fiestas patronales, ¿no? Bueno, pero igual, la situación cada vez más se convierte en algo muy difícil que afrontar, sobre todo para de esa manera sostener la familia y la canasta básica familiar. Todos los días sigue incrementándose, sigue incrementándose. Todo sube, pero menos el sueldo, menos el ingreso de cada poblador que tal vez como emprendedor, como todo lo demás, ¿no?, genera sus ingresos, pero ya no alcanza. Vamos a los titulares nacionales, señores.
1: 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Cordiales saludos, hoy es viernes 18 de septiembre. Van 51 días de este gobierno. Soy Hugo Almanza, bienvenidos a la información. Pedro de Osma, fallecido en Nueva York, Estados Unidos, el 18 de septiembre de 1967, fue propietario del Museo de Arte Colonial de Barranco, conocido hoy como la

Casa de Osma. 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Alerta, Indecopi informó el retiro y destrucción de la solución oftálmica Kenaler. Por contener partículas extrañas al producto, la medida fue dispuesta por la DIGEMID. Ya tenía dos acusaciones constitucionales. Ahora Juntos por el Perú, ahora Nación, Obras y Buen Gobierno presentan otra solicitud de remoción contra el cuestionado defensor del pueblo, Josué Gutiérrez, por negligencia en el ejercicio del cargo. Por primera vez, por 16 mil millones de dólares, Perú ya exporta más oro ilegal que legal. Alerta, en algunas ciudades del sur del país el galón de diésel llega a costar 28 y 29 soles. En un mes, los derivados de petróleo en el Perú han incrementado sus precios en más de 20%. Umbral Perú, noticias de verdad. Liceo sin control. 10 escolares se encuentran detenidos por agredir sexualmente en grupo a otro alumno de 16 años del Colegio Liceo Naval Almirante Guise en San Borja. Docentes y padres de familia denuncian que este hecho no es aislado, que se han quejado en reiteradas ocasiones y nunca obtienen respuesta. Por su parte, la presidenta Keiko Fujimori anunció una reorganización del colegio y que la administración del Liceo Naval pasará de la Marina de Guerra al Ministerio de Educación. Atención empresarios, por ordenanza de la Municipalidad de Lima, los eventos en el centro histórico de la capital deberán terminar a la 1 de la mañana. De lo contrario, recibirán multas de hasta 27.500 soles y los propietarios de los locales multas de hasta 22.000 soles y la clausura temporal. 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Hoy aniversario de creación del Lawn Tennis Club de Lima. Fue detenida en Pueblo Libre Catherine Méndez, pareja de Johnson Cruz, cabecilla de la banda Los Pulpos. El diputado Jesús Pérez reclamó airadamente al ministro del Interior César Astudillo por minimizar el problema de inseguridad y homicidios. Pérez detalló el incremento de asesinatos con armas de fuego que desde el 28 de julio ya superan las 250 víctimas y representa un alza de 77.5%, la más alta de las últimas 9 gestiones presidenciales. El diputado Pérez reveló además el incremento de la criminalidad en Piura en 90.5%, 90% en Ica, 89.3% en La Libertad, 85.7% en El Callao y 78.7% en Lima. 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Al compás de la marea, primero dijo que la apoyaba. Ahora Rafael López Aliaga anuncia marchas contra el gobierno de Keiko Fujimori si no aprueba sus leyes sobre seguridad. Dijo, para cada ley que estoy hablando, marcha y marcha hasta que salga. Confirmado, olvidan el orden desde el primer día. El ministro de Desarrollo Agrario, Marco Vinelli, anunció que las promesas de campaña van a demorar por la falta de facultades. Detectan pagos indebidos y perjuicio al Estado por más de 18 millones de soles en el IPD por los Juegos Bolivarianos 2025. Motivos: fallas en la planificación, pagos indebidos y selección irregular de proveedores sin experiencia. Hay 7 implicados, uno sigue laborando en el Instituto Peruano del Deporte. Seguimos creciendo, llegamos a Calca por Radio Quitamayu, a Puno por la cadena radial Los Andes, a Tingo María por Radio Selva Visión, a Islay en Arequipa por Radio Escarabajo, a Carhuaz en Ancas por Radio Jaimar y por más de 100 emisoras a todo el país. Noticias nacionales, hoy Festival Internacional de Primavera en Trujillo. Atención Iquitos, acata un paro masivo ante el alza del precio de los combustibles. Frío extremo en Puno, el Produce entregó 1.000 chalecos térmicos para cuidar las crías de alpaca. 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Notas del exterior, hoy Día Internacional de la Igualdad Salarial, Día Internacional del Control del Agua, Día Mundial de la Ética Médica. En Chile, hoy es Fiesta Patrias. Esta es la Semana de Prevención del Embarazo Adolescente en América Latina. La historia de la fecha, que ocurrió un 18 de septiembre, 1985,
El gobierno de Alan García crea el Programa Nacional de Apoyo al Trabajo Temporal, PAIT. Año 2015. Muere de cáncer a los 53 años Freddy Ternero Corrales, futbolista, entrenador de fútbol y político. Como técnico de Cienciano, fue campeón de la Copa Sudamericana 2003 al vencer a River Plate y de la Recopa Sudamericana 2004 venciendo a Boca Juniors. La frase de hoy: no midas tu riqueza por el dinero que tienes, mídela por aquellas cosas que tienes y que no cambiarías por dinero. 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Soy Hugo Almanza, en Umbral Perú, vive la noticia. Para la Red Nacional de Medios, fueron los titulares. 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

0: Son las 14:27 la hora a nivel nacional. Luego de los titulares nacionales con Umbral Perú, con Hugo Almanza Rosado, ex integrante del staff de RPP, vamos a ir con el contacto telefónico y era de menester. Está en línea telefónica el profesor Eliezer Bertis Urbina para que nos pueda dar su apreciación referente a este tema coyuntural cuando quedan 16 días exactamente para estas contiendas electorales y sobre todo la situación donde tenemos hoy por hoy candidatos con que van con mamá, papá, con el hermano, en fin, al parecer que toda una dinastía quieren gobernarnos. Profesor Eliezer Bertis, grato gusto saludarle a través de la radio. Y gracias de antemano por contestar nuestro llamado. Adelante usted.
1: Buenas tardes, Percy. Un saludo a toda tu audiencia. Estamos acá para resolver tus inquietudes en el momento ya de recta final de las elecciones regionales y municipales.
0: Bien, profesor Bertis, ¿cómo usted ve este panorama de que tenemos candidatos a la gobernación regional de Ancas, a las municipalidades provinciales, distritales, que van toda una familia, mamá, hijo, hermanos? ¿Cómo la gente puede tener el apoyo correspondiente a estas candidaturas que tenemos, profesor Bertis? ¿Una familia nos puede gobernar? ¿Hay nepotismo en ese sentido? ¿En sentido estamos contra las leyes?
1: Bueno, mira, eso es un insulto a la inteligencia de la población, es una burla a los ciudadanos, mostrarse con ellos y su familia, gobernar un municipio o una región. Es un insulto para mí, desde ahí yo creo que estarían descalificados, ¿no? O sea, ¿qué piensa que nosotros somos corderitos, somos válidos mentalmente y que ellos pueden hacer lo que quieren, inclusive poner puesta a sus familiares? Pero por otra parte, también encontramos a clanes, ¿eh? A clanes que si bien es cierto no llevan familia, pero llevan a ciertas personas y cierto grupo que son de su entera confianza y que ellos van a hacer lo que sea con apoyo de estos personajes, sea regidor, sea vicepresidente o sea consejero, ¿no es cierto? Porque creen que es un feudo lo que ellos van a adquirir, no un municipio, sino un feudo. Otros piensan de que no importa que haya gobernado mal, pero la gente tiene que votar por mí para ubicarme a cargo de un alcalde o regidor o gobernador. No importa que haya estado preso, y yo les digo que para ser gobernante necesito estar preso. No importa que yo sea incapaz en una gestión de gobierno, o no importa que yo me haya presentado, ¿no?, con ofrecimientos que la gente me va a creer. O sea, es una incertidumbre tremenda que la gente piensa, ¿no? Y tiene un desorden en cuanto a elegir a candidatos. Tras de estos candidatos que dicen o se creen ganadores o piensan que van a ganar, están grandes empresas que ya están comprando las obras. Y con esa plata que le dan estas grandes empresas, van, hacen obsequios o regalos a las comunidades, a los ciudadanos, como si nosotros seríamos una mercancía, como si nos estuvieran comprando. Bajo mi entender, bajo a lo que nos viene ocurriendo, porque votamos por uno, nos desilusionamos, un corrupto, votamos por otro, ¿no? ¿Por qué? Porque elegimos mal. Si alguien te regala, hace campaña millonaria, no te está comprando como un comerciante, no, un comerciante compra productos al por mayor y después te vende. Aquí también han hecho ya de la política una mercancía, han hecho un negocio bueno, yo invierto, hago propaganda, te regalo tal cosa o tal cosa, te llevo en carros, en camiones, de un sitio a otro, y por lo tanto, cuando yo llego, yo tengo que recuperar todo eso, inclusive de los que me financiaron a nosotros. Si la gente ya viene dando elección tras elección la misma cosa, si la gente quisiera darle elecciones a ese tipo de candidatos, ¿sabes qué haría? Votarían, porque casi no hace campaña, o si hace campaña, pues no hace un dinero que ya está prácticamente vendido. Votaría porque menos de repente inversiones hacen, ¿no? Porque no se ha vendido, ¿no? No se ha prestado. Entonces, ahí sí la gente podría dar una lección y un castigo a ese tipo de candidatos. Por eso te digo, no se trata de aquellos que solamente no atentan contra nuestra inteligencia y llevar a familiares como si fuera un clan familiar contra otros que hacen un clan, que han vendido los cargos para postular o que se han vendido las empresas y hacen grandes campañas. Ninguno de los dos, le estoy seguro, ninguno de los dos que ganen van a hacer buen gobierno porque están vendidos. O otro que dice que yo tengo experiencia, ya goberné aquí, hoy me toca gobernar allá. Yo soy regidor, después voy a ser alcalde, o si no soy alcalde, voy a ser otra vez alcalde, o quiero ser gobernador, no me importa, estoy preso. Pues, ¿cuándo vamos a aprender ese tercio? ¿Cuándo vamos a dar una lección? ¿Cuándo vamos a hacer respetar nuestra sociedad? ¿Cuándo vamos a castigar ese tipo de elecciones que es un circo, es un comercio y es un negocio? Pero después, ¿qué pasa? Elegimos mal y nos estamos quejando, ¿no? Si no, veamos lo que estamos viviendo. Hay gente que decía, Keiko, pero Keiko tiene antecedentes corruptos, tiene el genio de la maldad, no sabe gobernar. Mira, y ahora quiere pisotear a los jubilados, según los de la 365, quiere aplicar impuestos más a la pequeña empresa, no a las grandes empresas, ¿sabes? Por eso quiere pedir que le den facultades para qué, para despedir trabajadores, para seguir exonerando. La delincuencia continúa, la matanza continúa, la pobreza continúa, las cosas están subiendo tremendamente. Lo que pasa es que esa prensa vendida limeña no dice nada, se cae a la boca, el tiempo del castillo, ni bien subió 50 céntimos, se sigue buscándolo. Ahora sube 10 soles, 5 soles, 3 soles, y no dice nada. ¿Te das cuenta? Entonces, la gente se dejó engañar porque esto fue muy rico, y ahora pues no dejamos engañar por nuevamente los mercaderes de la política que quieren seguir beneficiándose ellos más de la población. ¿Y sabes cuál es lo peor, Percy? El pueblo repudió a los partidos y los castigó, no les permitió pasar la valla. Pero ahí está el partido de Acuña, ¿no? ¿Quiere ganar el partido de Acuña? Para poder decir que tengo alcalde. Ahí está de Acción Popular. Ahí están los otros partidos que no pasaron la valla. La gente ya se olvidó. ¿No sabes que esos partidos fueron repudiados? Y mucho más, que ni siquiera se rectifican, sino hacen la misma maña, ¿no? De lo que hacen sus jefes. Entonces, todo este panorama necesita pues ser analizado por la población y elegir a un candidato que en verdad, a pesar de que no hacen grandes campañas, pero son buenos candidatos. Entonces, esa es la historia que nos toca vivir y que vamos a votar dentro de poco. Y también dentro de poco nos lamentaremos nuevamente más, como la gente se viene lamentando de la incapacidad y ineficacia, ¿no?, de Keiko que mintió, engañó, y ahora no sabe ni cómo gobernar.
0: Profesor Vértiz, cambiando de tema, de lo que estamos ya en vísperas de las elecciones, el panorama nacional. Parece ser, no es que estamos alarmando a la población, parece ser que se nos viene una recesión económica tan galopante y que va a pegar fuerte a la población en su mayoría. Hoy por hoy, el combustible, 28 soles, azúcar, casi 200 soles y todo lo demás, ¿no? Productos de canasta básica familiar. Y los sueldos no suben, no hay puesto de trabajo, tampoco no hay oportunidades para jóvenes profesionales, prácticamente. Estos cuatro periodos de campaña que tanto insistía el fujimorismo para llegar al poder, parece ser que no está sirviendo de nada. ¿Cuál es su punto de vista, profesor Vértiz? Vamos con usted con su análisis.
1: Mira, Keiko se perfilaba como buena candidata, pero como gobernante es un incapaz. Para candidato estaba bueno, ¿no? Para ciertos sectores, y que en el Perú perdió, ¿eh? Quiera, ¿no? Por los votos del extranjero, que hay grandes días ahí, por los votos del extranjero, no, de los peruanos del extranjero, pero con el voto de los peruanos del día. Mira ahora cómo gobierna. El sicariato ha aumentado. La corrupción continúa. Sus congresistas le saben atar y desatar. Los ministros que decían que querían tener equipo de profesionales y técnicos, los recicló de otros gobiernos anteriores. Creo que uno ya renunció como rey, ¿no? ¿Te acuerdas? Entonces, este gobierno de Keiko es un fracaso. Es que ya está abocado únicamente en agradar al tío Sampo de Estados Unidos, en mantener al presidente del Banco de Reserva, que ya lo ratificaron, presentándolo como el Dios, como el Salvador, cuando es el culpable de que los bancos cobren intereses hasta los 7%. Y ahora este personaje con Keiko está planteando que no hay control de cobro de intereses, de los bancos que no tienen control de cobro lo que quiera. Por eso no votó la población. Este personaje, que va a presentar reserva, que se preocupa para que gane a las grandes financieras del mundo, siempre supuso de que nuestras reservas tengan como garantía el oro. El país es un gran productor de oro. Quiere únicamente que las garantías y las reservas estén en base al dólar. Y el dólar ya es una moneda que está en decadencia, que únicamente le sirve para monetizar a los Estados Unidos. Países como Brasil, por ejemplo, ¿no? O México, sus reservas tienen como garantía el oro. Porque el oro continúa subiendo de precio todos los años, mientras el dólar se viene depreciando y solamente sirve para mantener la economía del gran genocida que es el presidente de Estados Unidos, ¿no? Por eso se esperaban, lo presentaban como era un personaje que decía, no, lo van a sacar, el presidente Banco de Reserva, lo van a sacar. ¿Por qué? Porque mantenga como lo está haciendo hasta ahorita, como base de la reserva, el dólar. Y no el oro como base de los países ahorita, ¿no? En los países que más están prosperando son sus reservas en oro, porque el oro es la gran garantía y eso nunca se baja. Nunca se deprecia, nunca se devalúa, de una manera sube. Y esta reserva sería una bonanza que tendríamos dinero para solucionar muchos problemas del país. No le interesa mejorar los sueldos en la pensión del peruano, porque va a estar abocado en superar el pago de la deuda a los que deben al Estado, no son más de 30 mil millones que deben. Deben mineras, deben los operadores de teléfono, deben las grandes empresas exportadoras, ¿no? Y no las cobran. Dice, no hay plata, dice, para mejorar el sueldo de los trabajadores, ni pagar el aumento de la pensión de 65, ni mejorar la pensión de los maestros y de otros sectores. Esperamos que se rectifique, que va a ser un poco difícil, porque esta situación presentada ha hecho financiada y que ha ganado pues, por la fuerza de las grandes empresas y de esa fuerza vendida de limeña, que ahora está mula, no dice nada. Cuando subió Castillo, a la semana era estaba que le fregaban, que subió acá, subió allá, mataron acá, mataron allá, y ahora está peor. Un gobierno peor de los gobiernos que tienen hasta ahora. Comparado con Castillo, ya este gobierno ni siquiera sirve para compararlo, ¿no? Entonces, esperamos y tenemos la esperanza. Yo personalmente mismo, ¿no? Ojalá se rectifique, ojalá mejore, porque si mejora la economía, eso va a beneficiar a todo el pueblo peruano. Pero para eso tiene que mostrarse o dar señales de que va a mejorar, pues. Es que va a dar medidas a favor de la población, que las cosas no suban, que haya trabajo. Esperamos que eso ocurra. Y hasta ahora no está demostrando ello. Ojalá dentro de pocos meses podamos decir algo que está haciendo. Porque la pobreza en el país aumenta, la desnutrición aumenta, la salud está destrozada, la educación también. Ojalá la cosa cambie, pero hasta la fecha no podemos callarnos la boca, no tenemos que decirle para que siquiera piense, recapacite y mejore las cosas en el país.
0: Bien, la esperanza que todos los peruanos aguardamos, profesor Vértiz. Hay movilizaciones allá en Iquitos, en la selva peruana, donde apoyaron en gran cantidad al fujimorismo. Ahora empiezan a, de esa manera, decepcionarse de la autoridad del fujimorismo. Profesor Vértiz, como siempre, gusto saludarle. Algo final y sobre todo, ¿qué instar a la gente votante? No más reeleccionismo, al parecer. Les gustó el poder, les gustó estar metido en la teta del Estado, ¿no? Les gustó la buena vida a estos reeleccionistas que van de la distrital a la provincial, otros igual los regidores, situaciones como esta, la que estamos pasando en la coyuntura política de nuestro país, sobre todo rumbo al sillón municipal y regional que tenemos en nuestro medio y en nuestro país. Algo final.
1: Mira, en nuestras manos está la decisión, pues, bueno, en nuestras manos está el futuro de los distritos, las provincias y la región. Nosotros podemos elegir bien y nos proponemos. Nosotros podemos cambiar el rumbo de las regiones, de los distritos y las provincias. Podemos hacerlo. Pero si votamos por lo mismo, nos dejamos comprar nuestros votos, nos dejamos engañar, y le dejamos convencer de que son los únicos salvadores, entonces ya nos espera días muy difíciles. Seguiremos lamentándonos que no hay desarrollo, siempre que las calles o hay abandono de mercados y todo, ¿no? Pero en esta manera está, pues. Nosotros tenemos el poder para elegir bien, no hay que equivocarnos, ¿no? No puedo estar equivocándonos cada rato. Siempre hay, una persona puede convertirse en un Moisés. Y Moisés no fue un gran comerciante, no fue el que dijo yo voy de menos a más. Fue un conductor, necesitamos conductores que quieran a su pueblo. Conductores que marchen con su pueblo. Pero parece que nos olvidamos, ¿no? Y ayer repudiamos algunos partidos, ahora estamos votando por ellos. Entonces, ¿qué cosa somos, no? Pero elijamos los buenos, siempre hay gente honesta, gente que sí podemos confiar, elijamos bien, no nos equivocamos una vez más y podemos ayudar a usted. Un saludo, gracias, estaremos comunicando seguramente en cualquier momento. Gracias.
0: Bien, muchas gracias a usted también, profesor Bertis Urbina. Estaremos en contacto en los próximos días a través de Radio Superfiesta. Son las 2:47. Algo muy breve, señoras y señores. Vuelvo con lo último del programa a través de Radio Fiesta.
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0: Son las 14 horas con 50 minutos, 10 minutos para el final del programa. Estamos en línea telefónica esta hora de la tarde con el licenciado Alex Cordero. Precisamente la música identifica para de esa manera conversar con él. Licenciado, buenas tardes. ¿Cómo va el trabajo de la campaña? Estamos llegando a los últimos 16 días para estas elecciones, estas contiendas electorales. Buenas tardes, es Radio Superfiesta.
1: Buenas tardes, Percy. En efecto, muchas gracias por la comunicación. Nosotros seguimos caminando. Estamos aquí en la ciudad de Huaraz. Esta mañana nos hemos reunido con un grupo de transportistas de la ciudad de Huaraz, de diversos taxis colectivos que se desplazan entre la ciudad de Huaraz e Independencia. Ellos, Percy, están muy molestos, incómodos, mortificados por el sistema de semáforos y rompemuelles que se han instalado en el Distrito Celeste de Independencia y que nos han hecho llegar su reclamo, ¿no? Primero, el primer comentario mayoritariamente de los transportistas es que se han instalado unos semáforos a un costado de los puentes, tanto en Quilcay como en el puente de Confraternidad Este. Y esos semáforos generalmente que detienen el tránsito vehicular inoportunamente, según ellos, y que luego, cuando transitan una calle más, se chocan con otro semáforo que está en rojo, ¿no? En ese contexto, ellos han pedido, o están pidiendo a mi persona, que, de ser factible, se revise, si Alex Cordero es elegido alcalde, se revise el funcionamiento técnico de esos semáforos, que según el parecer de ellos no estaría acorde con las expectativas que tiene la población y los mismos transportistas. También el caso de los rompemuelles, ¿no? Que eso sí, creo que también nosotros hemos visto que más que rompemuelles ya parecen rompecarros, Percy. Unos rompemuelles que han puesto, desde mi punto de vista y también de algunos ingenieros del Colegio de Ingenieros de Civil, en el Colegio de Ingenieros de Ancash, que no reunirían los requisitos establecidos, y eso realmente pues preocupa a nuestros transportistas, ¿no? En este contexto, Percy, nosotros somos democráticos, escuchamos a la población, escuchamos a la sociedad civil, a nuestros transportistas, y nos hemos comprometido a que se pueda hacer realmente un diagnóstico oficial de este sistema de semáforos, sistema de rompemuelles que se han instalado en todo Huaraz y que si no reúnen las condiciones, pues se tendrán que retirar o en todo caso que se trasladen a lugares donde realmente sean necesarios, ¿no? Pero ahora, amigo transportista, que usted nos está escuchando, ¿no? El combustible ha subido y detenernos inoportunamente en una calle donde no merece, no amerita el semáforo, posiblemente empeora nuestra economía, empeora nuestra situación de desplazarnos de un lugar a otro, y creo que sí merece una atención el llamado que hacen nuestros transportistas, Percy. En ese contexto, nosotros democráticamente seguimos conversando con diversos grupos de la población, grupos de la sociedad civil, y acudimos al llamado que ellos nos hacen a nivel de espacios para dialogar, para hacerles llegar también nuestras propuestas, como el caso que le hemos explicado ya a los transportistas. La propuesta bandera de Alex Cordero es los dos terrapuertos para Huaraz: Terrapuerto del Norte, ahí entre Pichay y Monterrey; Terrapuerto del Sur, entre Tajián y Rumichuco. Que permitan un poco a que nos podamos ordenar como una gran ciudad, conteniendo el tráfico interprovincial en ambos polos de la ciudad, y también dándole oportunidad pues a los empresarios de transporte interprovincial que tengan un lugar seguro donde embarcar y desembarcar pasajeros. Y esto permitirá también que el tema de taxi colectivo sea un poco más ordenado, más viable y con mayores oportunidades para todos, estimado Percy.
0: Bien, licenciado, nos hubiera gustado seguir conversando. Hay temas álgidos que usted ha tocado, sobre todo es importante saber desde ahora la problemática, las necesidades de la población. Por último, licenciado, los minutos nos ganan. El tema de que el día de mañana va a haber caminata de parte de los jóvenes, usted va a estar presente. Invitación también a toda la gente que pueda seguir sumándose a esta ola amarilla, sobre todo los jóvenes puedan estar mañana presentes en esta gran caminata, precisamente acompañando a usted y todos, ¿no? Seguir sumando esta campaña de la agrupación País para Todos. Licenciado, su invitación y la parte final con la despedida.
1: Tippers, y yo agradezco al Comité de Juventudes de País para Todos, provincia de Huaraz, por haber organizado esta gran caminata el día sábado a partir de las 5 de la tarde en concentración en la Plazuela de Belén. Será un recorrido por la avenida Luzuriaga, Fiscarral, y terminará en la avenida Centenario, en Independencia. Consideramos que es importante escuchar también a los jóvenes. Es una iniciativa que ellos tienen de querer salir, respaldar las propuestas que ha lanzado Alex Cordero con mención al Sion Provincial de Huaraz. Yo encantado de poder acompañarlos, ¿no? Nosotros habíamos previsto viajar a un distrito alejado para este fin de semana, pero Perti, el entusiasmo, pues, las ganas de pasar activamente en esta campaña de alumnos de la UNASAN, alumnos de la UCB, que también esta mañana me han confirmado que hay un numeroso grupo que está presente en esta caminata, además de estudiantes del Pedagógico de Huaraz y también del Tecnológico, ¿no? Así que la Ola María sigue creciendo. Yo animo a los jóvenes a que sigan ellos mismos organizándose, sean partícipes y que gane el mejor. Gana el que tiene mejores propuestas, el que sea más creíble para la ciudadanía de Huaraz, el que realmente sea responsable de sus actos, como el caso lo he sido siempre como autoridad donde me he desempeñado, también como docente universitario, y que la población saque sus propias conclusiones. ¿Quién realmente está mejor preparado para asumir las riendas de la Municipalidad Provincial de Huaraz? Con Alex Cordero, sí le garantizo que tendrán diálogo, apertura y sobre todo capacidad de gestión. No solamente para proyectos de inversión pública, Percy, cogiendo nuestro canon minero, sino abriendo las puertas para que venga inversión privada a la provincia de Huaraz, genere empleo a nuestros jóvenes y también se gestionen grandes proyectos del gobierno regional de Ancash, del gobierno nacional, pensando en la comunidad y en quienes quieren tener mayores oportunidades de trabajo, desarrollo en esta provincia hermosa que nos dio a notar. Percy, te agradezco. Entonces la convocatoria está abierta para el día de mañana sábado. Nos reencontramos con la ciudadanía ahora en las calles, gracias a la convocatoria del Comité de Juventudes, que sigue sumando, sigue creciendo, y vamos rumbo a la victoria de este 4 de octubre. No se olviden, estimados vecinos, marcar las 4 pistas de País para Todos, pensando en que Huaraz merece mucho, mucho más. Un abrazo, Percy.
0: Bien, muchas gracias, licenciado Alex Cordero, candidato a la Comuna Provincial de Huaraz, por contestarnos llamado y por dialogar con el programa. Es menester, y de esa manera tener informado a la población. Amigos, nos vamos. Mañana entonces, no se olviden, los jóvenes también tienen derecho a una voz en el futuro. Mañana, sábado 19 de septiembre, la gran caminata, la Ola María sigue subiendo. Van a estar presentes los muchachos de la UNASAM y de la Universidad César Vallejo. Ojalá que no salgan desaprobados luego, ¿no? Bien, amigos, nos vamos. Los minutos nos han ganado. A que tengan un buen fin de semana. Ya viene el siguiente programa. Muy buenas tardes.

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1: Nosotros estamos acá para apoyar a la gente humilde. Yo me solidaría con usted por ser un medio tan democrático, por abrir las puertas al más necesitado, al más humilde, porque ellos necesitan de nosotros, ya que las autoridades nos cierran las puertas. Mis felicitaciones, señor Ángel, y adelante.
2: Para gente pobre no hay nada, para gente rico no más hay. A ver, yo manifiesto, señor periodista, yo vengo sobre el alcalde, nunca no me he acercado, pero así hoy sí me he acercado, porque ese perjuicio nos ha hecho. Pero ese nunca que no haga con gente pobre, ¿verdad? ¿Cómo ha entrado, señor periodista? Ustedes saben, sabrán cómo su candidato hizo que yo soy para gente pobre, dijo, pero nunca no ha sido así. Ningún alcalde no ha sido, tal vez habrán cirrateros, pero gente humilde nunca no nos ha robado de esa manera. Ahora, ¿cómo robo es eso? Se presentan Judas, como cargan alfalfa también como Judas. Después, como al Señor lo castigaron, los chunchos igualitos se van riendo alcanzando alfalfa. Ese no es justo, señor periodista. Por eso yo con ese palabra me he acercado, pero ahora que se despierte el alcalde.
0: 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A partir de estos momentos, damos inicio al programa con verdadero espíritu regionalista, Los Distritos y Provincias en Acción. Queda con ustedes el director, conductor del noticiero, el periodista Ángel Durán, con verdad y justicia.

0: Hola, hola, muy buenas tardes, amables radioescuchas del noticiario de las mayorías. Hoy, 18 de septiembre 2026. Gracias a Dios, un día más de vida, un día más con ustedes, ¿eh? Y la periodista, la China Polo, está con la espada desenvainada. La China Polo, así la conocen cariñosamente en su tierra natal, Chimbote. Además, ella tiene una trayectoria periodística de más de 25 años. 25 años en la fiscalización periodística, fiel combatiente a la corrupción. La China Polo, periodista fiscalizadora, periodista del pueblo, periodista que combate la corrupción, invitada, está como candidata al gobierno regional por Socios por Ancash, el partido que lidera es el movimiento regional. Socios por Ancash, movimiento que lidera Valentín Fernández Bazán, también postulante, pero a la municipalidad de Nuevo Chimbote. La China Polo, Susi Aponte Polo, la conocen más como China Polo, está postulando al gobierno regional. Está en tercer lugar en las encuestas de 12 candidatos, a la única mujer, pero ella no descuida su programa, la China Polo, en la televisión a nivel nacional. Está anunciando que este próximo domingo, pasado mañana, una bomba periodística sobre el mafioso Lalo Villa, una bomba periodística sobre el delincuente alcalde de Independencia, Lalo Villete. La China Polo va a demostrar todo lo que roba Lalo Villete, la ruta del dinero, los testaferros. Sabemos que uno de ellos es su yerno, pero hay más. ¿Cuál es la ruta del dinero? Construcción de edificios en Lima, en zonas exclusivas. Compra de departamentos de 1.200.000 cada uno para las hijas de Lalo Villa. ¡Ay, ay, ay! Y mucho más. La China Polo se las trae. La China Polo, el domingo, cantará bingo. Se confirma la ruta del dinero, donde camufla la plata el delincuente de Lalo Villa. ¿Dónde lo esconde, no? A ver.
1: Gente de Ancash, China Polo Dominical, este domingo les va a contar la verdadera historia de este presunto mafioso, Lalo Villa, alcalde de la municipalidad de Independencia, que ahora dice que es candidato para la alcaldía de Huaraz, señores. Con ese disque gobernador que se ampara en su madre, este señor Casana, candidato a la gobernación, a través de este partido, Alianza para el Progreso, que sería una organización criminal vestido de partido político.
2: Pero seguir gobernando, chiquillo.
0: La China Polo va a desvestir en cuerpo entero a Lalo Villete. No hay escapatoria, señor. No hay escapatoria. Entonces, usted quiere saber la ruta del dinero. El programa dominical de la China Polo lo vamos a replicar aquí también, en la radio. Porque es bueno que ustedes sepan de qué tipo de delincuentes estamos rodeados. Y entonces, esto va a ser reveladora. Revelador. Hay que estar atentos, correcto, atentos a lo que se va a difundir el próximo domingo.

Hemos estado analizando las encuestas difundidas ayer por este programa. A nivel de Ancash, hablando de gobierno regional, tenemos una situación muy clara. Antonio Casana, candidato al gobierno regional, va a pasar a la segunda vuelta, si hoy fueran las elecciones, con el candidato del Partido Verde, Quique Ocrospoma. Ya esto está confirmado. Nadie va a ganar en primera vuelta. Claro, los candidatos dicen en primera vuelta, ¿no? En primera vuelta. Eso lo mencionan las arengas a el señor Antonio Casana. Primera vuelta. Sigan soñando. Quique Ocrospoma, Partido Verde, en primera vuelta, claro. Tienen que empujar el carro con sus huestes, Partido Verde y Alianza para el Progreso. Pero aquí hay un detalle. Dice, cada candidato tiene su Waterloo. Antonio Casana está perdiendo votos en la sierra por caminar con Lalo Villa. Lalo Villa es un lastre. Lalo Villa es mala sombra. Lalo Villa le quema la película a Antonio Casana. Y Antonio Casana, terco como una mula, sigue al lado de Lalo Villa. Ahí hay un cortocircuito, los dos van a terminar quemados. Van a terminar quemados. Faltando uno o dos días. Un error. Y las elecciones, que supuestamente lo tenían en sus manos con un posible triunfo o posible escenario de pasar a una segunda vuelta, Antonio Casana puede pagar sus errores muy caro y en 17 días cambiar la historia. Al menos en todo Ancash, costa y sierra, el pueblo elector, los ciudadanos, saben perfectamente

en el sentido, hasta hoy, mañana puede cambiar. Hasta hoy día entraría Antonio Casana de Alianza para el Progreso a la segunda vuelta electoral con Kiki Okrospoma del Partido Verde. Y Kiki Okrospoma, su Waterloo es que él necesita meterse más a Chimbote, el único candidato de la sierra que le va bien en Chimbote. Hoy día dicen que está por Ocros. Claro, es importante la provincia. Electoralmente es nimio. Electoralmente no conviene. Yo prefiero como candidato meterme más a Chimbote, donde le ha ido muy bien a Kiki Okrospoma. Entre todos los candidatos de la sierra, Kiki Okrospoma se ha metido a Chimbote. ¿Cuál ha sido su estrategia? No lo sé, pero en los últimos días se está abandonando. Está metido por Ocros, ¿no? Entonces, en el hipotético que Antonio Casana se siga jodiendo, caminando con Lalo Villa, podría caer en estos días, y el que podría asumir su casillero, su rubro, su posición, sería, ¿qué candidato? ¿Quién? A ver, Carlitos, no te duermas. Beto Barranuevo. Si Lalo Villa, así como está, le está bajando la llanta a Antonio Casana en la sierra, Eloy Alzamora también mal visto, cuestionado, cae Antonio Casana y ocupa su lugar Beto Barranuevo. De eso no hay duda. De eso no hay duda. Por eso digo, hasta el día de hoy, segunda vuelta entre Casana y Kiki Okrospoma. Ya he dicho, si sigue porfiando Casana, si sigue porfiando con Eloy, con Lalo, que se joda, que se joda. Van a aplaudir sus enemigos políticos. Atrás viene Beto Barranuevo. Tercer lugar está la China Polo. Quiere trepar al primer lugar. La China Polo de Socios por Ancash. Atrás está Vladimir Mesa. Juan Carlos Murillo ya es historia, hermano. Es un cadáver político. El que se sigue engañando, ¿no? Murillo hace una caravana. Lleva gente de diferentes provincias a Chimbote, ¿no? Para que dice cuadras y cuadras de gente que se sigue engañando. El problema de él, Murillo, es cadáver político, hermano. Ese señor no va a sacar ni para el té. Entonces, la situación va por ahí, ¿eh? No se olviden, este próximo domingo, programa dominical de La China Polo, las verdades de Lalo Villete. Bomba periodística, una bomba atómica, claro, cómo no. Así es que Lalo Villete, estás muerto, hermano. La China Polo te ha hecho una investigación muy aparte al nuestro. Va a explicar con manzanitas dónde escondes tu plata o la plata del pueblo que robaste. ¿Dónde lo camuflas? Toda la ruta del billete. Toda la ruta. Bomba periodística. El sitio de Lalo Villa es la cárcel. Que lo lleven ahí al pabellón de máxima seguridad, donde está el negro Cocoa, el negro que tiene cadena perpetua. Está esperando carne blanca, dice, ¿no? El negro Cocoa está esperando carne blanca. Y cuando le hablan de Lalo Villa, que posiblemente llegue a la cárcel, obviamente, el hombre frota las manos. El hombre está feliz, contento. Por eso, el sitio de Lalo Villa es la cárcel. No hay más. Ese es su sitio. Eso es lo que él ha buscado. Eso es lo que él quiere.

sino que se ha vuelto ya sinvergüenza, cara de suela, conchudo, conchudazo. Así es. Ese señor ya no cree en nadie. Lo que le interesa es el billete. El billete, nada más. Es su única meta, porque él sigue enriqueciendo. Sigue enriqueciendo a las hijas, a los yernos. Lalo Villa da su vida por sus yernos. Les compra carros. A las hijas les compra carro. Departamentos. O sea, él y su familia se enriquecen y el pueblo que siga jodido, que siga chupándose los dedos. Él ya se burló del pueblo, ¿no? Muy bien, vamos a la franja electoral. A ver, vamos a las tiendas del color amarillo. En Independencia se definen las elecciones entre los dos Jimmys. Hoy día tenemos a un Jimmy Isidro de la carretera.

0: Muy bien. Ya estamos con Jimmy Isidro en línea. Contestó el hombre, por fin contestó el teléfono. Le doy la bienvenida a don Jimmy Isidro. País para todos, la carretera. Disculpe usted, pero ¿por qué lo llamo? ¿Por qué lo llamo don Jimmy Isidro? Porque la historia ha marcado un rumbo. Y como dice proverbio bíblico, no hay historia sin pasado. No hay presente sin futuro. Usted, don Jimmy Isidro, de la carretera, usted va a postular una posible elección al distrito de Independencia. Usted tiene un colega contendor también que lleva nombre Jimmy. Y yo le digo, don Jimmy Isidro, que usted tiene una responsabilidad histórica. Faltan 16 días. Y en Independencia, las encuestas y los sondeos están centrados en usted, Jimmy Isidro, de la carretera, y su otro colega. Hablaré con él más adelante, Jimmy Anaya, del Partido Verde. Uno de los dos. El pueblo ya lo decidió. Los ha llevado a los dos a la cumbre. Y para mí es satisfactorio darle la oportunidad hoy día a posibles ganadores. No solamente Independencia, Huaraz, Chimbote. Estoy esperando la confirmación de Walter Soto. A ver, Walter Soto, Chimbote. Ya está Jimmy Isidro. Ahora sí, se había cortado. Señor candidato Jimmy Isidro de la carretera, buenas tardes. Usted tiene un pie dentro de la comuna de Independencia. Responsabilidad enorme. ¿Cómo va su campaña? Ya cierre de campaña, diría yo, porque si se va a los centros poblados, tiene que cerrar campaña en los centros poblados y el tiempo apremia. Buenas tardes, adelante.
1: Buenas tardes, Ángel, ¿cómo está? Buenas tardes a toda la población argentina, sobre todo en Independencia. Aquí pues con la señal un poco fallando porque estamos recorriendo la Cordillera Negra con todo el equipo de País para Todos, dirigiendo después de conversar con nuestros vecinos de Chicley. Nos vamos ahora a vamos al barrio y al sector de nuestros queridos vecinos de Chemayó, donde es ahorita una reunión. Y bueno, Jimmy Isidro es una propuesta seria, es una propuesta que le va a devolver esperanza a la población, porque vamos a concretar todos los proyectos que nos estamos proponiendo. Sí es posible, tenemos el equipo técnico, tenemos la capacidad, tenemos el liderazgo necesario para poder resolver los problemas que aquejan al Distrito de Independencia. Y uno de esos problemas que los vecinos reclaman, Jimmy Isidro, por favor, resuelve los problemas del agua.
0: A ver, la señal se entrecorta. Entendemos que está porque no hay un centro así poblado.
1: Así es, Ángel. Ángel, bueno, venimos recorriendo cada rincón de nuestro distrito, llevando la voz de esperanza, donde también nosotros vamos a resolver el problema del agua, construir nuestro sistema de desagüe, pavimentación de nuestras vías de acceso, más puentes, más vías alternas, más anillos viales, para lo cual pues se compromete a hacer todo esto realidad con el equipo técnico que tenemos en País para Todos. No se preocupen, vecinos, nosotros vamos a cumplir con todos ustedes, con nuestros hermanos de la Cordillera Negra, la Cordillera Blanca, para lo cual les pedimos que marquen la carretera, las cuatro carreteras del partido político País para Todos. Vamos a cumplir con cada uno de ustedes, así mismo también vamos a hacerlo. Vamos a invertir en educación, en salud, en seguridad ciudadana, resolver el problema de la basura, al mismo tiempo ya tener obras de impacto que la gente tanto reclama. Así que mi estimado Ángel, que nuestros hermanos de la Cordillera Blanca, Cordillera Negra y también del sector urbano del Distrito de Independencia confíen en el ingeniero Jimmy Ciedro, porque sí vamos a hacer realidad los proyectos que nos estamos comprometiendo.
0: Ingeniero Jimmy Ciedro, de País para Todos, la carretera, antes que se nos corte la señal, estás en una zona donde no entra muy bien la señal de las operadoras de telefonía celular. Es un problema que vía gestión ustedes también tienen que dar solución, porque el servicio es pésimo. A ver, casi todos los candidatos coinciden en las propuestas. Y yo le digo a usted, tiene una responsabilidad enorme. Usted, se lo repito, va a definir la alcaldía de Independencia con su contendor del Partido Verde, Jimmy Anaya. Jimmy Ciedro, dime, hermano, ¿qué te diferencia de Jimmy Anaya para que los electores puedan votar por ti? Adelante.
1: Bien, Jimmy Ciedro ya tiene más años de experiencia en gestión pública, son 25 años que tengo en la administración pública, pero también privada. Soy una persona que también se ha dedicado a hacer empresa, a hacer consultoría, supervisión, residencia de obras. Entonces conozco de ambos lados la gestión pública y es por eso que todo este conocimiento me permite también tener a nosotros una visión mucho más clara de cómo resolver los problemas. Es por eso que yo, todos los proyectos que estamos liderando con el equipo, puedo garantizar que tiene su centro técnico, su centro. Es por eso que nosotros somos muy responsables con lo que estamos proponiendo y sabemos de que el presupuesto, que si por A o B no alcanza con los recursos de la municipalidad, van a tener un alcalde gestionador. Y es de eso se diferencia a Jimmy Ciedro de los demás candidatos, porque tengo amplia experiencia en haber logrado gestión a favor de las municipalidades o entidades públicas donde he trabajado. En ese aspecto, Jimmy Ciedro garantiza que sí vamos a cumplir con nuestros compromisos. Vamos a mejorar la calidad de vida de nuestros ciudadanos. Y Jimmy Ciedro, ahorita, hoy por hoy, es la mejor opción. Para eso les pedimos que marchen la carretera del partido político para...
0: Muy bien, Jimmy Ciedro, te dejamos, hermano. Estás en campaña, lo entendemos. Éxitos, gracias.
1: Muchas gracias, Ángel. En cualquier momento estamos en comunicación, entonces, y un fuerte abrazo a toda la población ancashina, sobre todo de mi distrito Independencia. Marque la carretera, el país para todos. Jimmy Ciedro, su servidor, va a hacer todo lo posible, todo lo que esté a nuestro alcance, porque merecemos un distrito más moderno, más seguro, con orden y oportunidades para todos. Muchas gracias, buenas tardes.
0: Muy bien, muchas gracias, Jimmy Ciedro, País para Todos, la carretera. Llevamos mucho tiempo reflexionando. Ha sido su franja electoral.

0: muy bien la franja electoral del partido País para Todos con su candidato a independencia, Jimmy Isidro, la carretera. Muy bien, continuamos con el noticiario. Ángel Durán con Barra Justicia. A ver, nos vamos a Chimbote, Carlitos. También un favorito, yo diría, ya es alcalde, Walter Soto de Alianza para el Progreso. Hasta hoy día no hay vuelta que dar. Es el futuro alcalde de la provincia de Santa Chimbote. Está ya en línea, entiendo que está en asentamientos humanos. A ver, vamos a darle pase. Don Walter Soto, muy buenas tardes. Bienvenido al programa. Adelante, por favor. Aló. Adelante, por favor, don Walter Soto. Tenemos problemas de comunicación. A ver, voy a pedirle, por favor, al posible futuro alcalde de la provincia de Santa Chimbote, don Walter Soto, si se ubica mejor. La señal está pésima, claro, sabemos que está en un asentamiento humano. A ver, nos está marcando don Walter Soto. A ver, está devolviendo la llamada. Ahora sí, a ver, Carlito, vamos. Buenas tardes, don Walter Soto. Buenas tardes, no sé, Carlitos, a ver, coordina, hermano. Se corta la señal, bueno, las cosas, paciencia, buen humor. A ver, hay que darle un respiro, unos minutos, ¿correcto? Ya, vuelvo a decir que se ubiquen, por favor, mejor en un lugar donde la señal nos pueda brindar la nitidez del caso, don Walter Soto. Acá tenemos paciencia, buen humor, lo podemos concretar en 5, 10, 15 minutos, no hay problema. Correcto, mientras tanto, este domingo, en el programa de la China Polo, toda la corrupción, la mafia, testaferros de Lalo Billete. Le tenía que llegar la noche a este sinvergüenza. Le tenía que llegar la noche. De eso no hay duda. Y se encontró con la horma de su zapato, con la China Polo.
1: Gente de Ancash, China Polo Dominical, este domingo les va a contar la verdadera historia de este presunto mafioso, Lalo Figa, alcalde de la Municipalidad de Independencia, que ahora dice que es candidato para la alcaldía de Huaraz, señores. Con ese disque gobernador que se ampara en su madre, este señor Casana, candidato a la gobernación, a través de este partido, Alianza para el Progreso, que sería una organización criminal vestido de partido político.
2: Pero lo que quiero es seguir gobernando, chiquillo.
0: Ahí habla César Acuña, ¿no? Yo financio la campaña de mis candidatos. Tenemos que ganar y capturar Ancash. Así dice César Acuña, ¿no?
1: De la China Polo, la ruta del dinero. ¿Cuántos millones habría robado esa municipalidad? ¿Dónde está el dinero en Lima? Justo en construcciones de edificios. ¿Quiénes manejan la ruta del dinero? Obras paralizadas, planillas fantasmas. Y lo principal, señores, ¿cómo estaría conformada esta presunta organización? Pásenle la voz al Ministerio Público, pásenle la voz al doctor Rojas Ascón, que sería su brazo legal. Pásenle la voz a estos abogados, estafadores y presuntos mafiosos que han engañado también a mi gente de Huaraz, que salen a defender. También, ¿qué tentáculos tiene? Brazos mediáticos y brazos legales. Prensa mermelera, pagada. pagada por este señor. Para mí, en áreas de libre expresión, poco hombre. ¿Qué se mete con las
3: Acuña?
1: Acuña. Acá los millones quieren llevarse. ¿Por qué no me empujes? Sí, señores, porque las cosas se dicen, señor Lalo Villa, cara a cara, frente a frente. No se paga prensa mermelera. No. A las mujeres, a mis mujeres, se respeta. ¿Cuáles son sus brazos mediáticos? ¿Estarían involucrados con temas de drogas? Que también tendría manejado Ministerio Público y Poder Judicial. Este domingo, China Polo Dominical va a desenmascarar a este presunto mafioso. Va a contar la verdad. ¿Saben por qué, señores? Porque estos partidos políticos nunca más en Ancash, que nos estarían robando también el agua. Alianza para el Progreso, nunca más en Ancash. Por eso, con estos que tengo, señores, de ser una mujer, una china guerrera, para defender a ustedes, mi gente ancashina, porque las mujeres se respetan.
0: Ahí está la China Polo con la espada desenvainada. Este domingo es una bomba periodística que lo pinta en cuerpo entero a Lalo Villa, alcalde de Independencia. Y además, la difusión del programa va a tener también ribetes de colaboración de Radio Exitosa en la capital de la República. Acá también vamos a reproducir y pasar el programa revelador de la China Polo, que va a desnudar toda la corruptela de Lalo Villa. Ya lo dijo, ¿eh? Fiscal Robert Rojas Ascón, brazo derecho, brazo protector, como dice la China Polo, de Lalo Villa. Fiscales anticorrupción, mafiosos, delincuentes, que han tapado las cochinadas de Lalo Villa. La ruta del dinero, ¿a dónde ha ido a Lima? ¿Por qué Lalo Villa viajó a España? ¿Por qué Lalo Villa viajó a Alemania, a Suiza, Europa? ¿Por qué? ¿Para qué? ¿Qué cosa llevó? ¡Ay, ay, ay! Habla también su participación con un cártel de la droga. Va a haber entrevistas a altos oficiales de la Policía Nacional. Yo jamás me imaginé que Lalo Villete tendría vinculación con un cártel de la droga. Y eso no es broma, porque lo van a corroborar altos oficiales de la Policía Nacional Antidrogas. Y usted se va a enterar todo de ese sinvergüenza, de esa lacra, lacra de la sociedad, como es Lalo Villa. Por eso está en el partido de Acuña, seguro, ¿no? Porque César Acuña es su padrino político. Por eso yo decía en mi comentario que el señor Casana, Antonio Casana, que hasta el día de hoy, a 16 días de las elecciones regionales, pasaría a la segunda vuelta electoral, Antonio Casana de la A, Alianza para el Progreso, pasaría a segunda vuelta con Quique Ocrospoma del Partido Verde. Un duelo. Siempre ha habido duelos clásicos en el fútbol. El José Gálvez de Chimbote versus Esporancas. Clásico. Ahora se va a dar un clásico. Costa y Sierra. Casana y Quique Ocrospoma en segunda vuelta. Hasta hoy día le vuelvo a dar una ayuda al señor Casana. ¿Quiere pasar a segunda vuelta, señor Casana? Usted no necesita de Lalo Villa. No necesita de él. Usted no necesita de Eloy Alzamora. Solamente con Chimbote usted ya está en segunda vuelta. Pero el chisme corre el cotorreo, ¿no? Por supuesto. El cuchicheo. ¿Qué dice el cuchicheo? Casana se va a joder si sigue caminando con Eloy Alzamora, que es otra joya, carajo. O con Lalo Villa. Si sigue en esas andanzas, Antonio Casana cae. Cae, ¿eh? No es que él está seguro, hasta hoy día, segunda vuelta. Porque Casana pasaría segunda vuelta con Kike Ogrospoma, gracias a Walter Soto, con quien no puedo comunicarme. Está metido en un asentamiento. Ya va a llamar, tranquilo, Carlos, ya va a llamar. Entonces, Walter Soto es el que lo va a empujar, lo va a llevar, lo va a arrastrar al señor Casana. Y cuando hablo yo de cuchicheo, es porque Chimbote, el 60% de pobladores, electores, Chimbote, nuevo Chimbote, está poblado, guaracinos, carguacinos, yungaínos, caracinos, gente de Aija, Recua, Chiquián, Pomabamba, Piscobamba, San Luis, Aichacasinos, Payasquinos, Chimbote, nuevo Chimbote, el 60%, según la RENIEC, son gente nacida en la Sierra de Ancash, que han hecho familia en Chimbote. Y acá tienen familia en la sierra. Y siempre, por temas familiares, chatean, WhatsApp, o se llaman por teléfono y el cuchicheo. Casana en la sierra no pasa nada. Tiene a sus jefes de campaña, Lalo Villa, Eloy Alzamora, la gente que dice, se jodió, se está embarrando, lo están quemando a Casana, lo están quemando, por mí, que siga andando con ellos, ¿no? Claro, ese va a ser y es el grave error de Casana, seguir caminando con el delincuente de Lalo Villa, con el delincuente de Eloy, el guanuqueño. Te estás quemando, Casana. Te vuelvo a decir, te asesoro gratis. Tú, Casana, no necesitas de la sierra con los votos que te va a ayudar. Te va a ayudar Walter Soto y tu propia mamá, Norma Lencastre, que también tiene su gente. No necesitas tú de Lalo, no necesitas tú de Eloy, no. Pero bueno, si caes, Antonio Casana, si caes, el que va a ocupar tu lugar, ¿saben quién va a ser? Beto Barronuevo. Beto Barronuevo, que ya está calentando cuerpo, ¿eh? Beto Barronuevo de Podemos Perú ya está calentando cuerpo. Ellos manejan la misma tesis que nosotros. Y muchos manejan esa tesis. Más bien, yo no he tenido por qué asesorarlo al señor Casano. Pero lo hago porque es un análisis periodístico, político. Por eso lo hago. Entonces, cae Casana, posible segunda vuelta entre Beto Barronuevo, Podemos Perú y Kike Ogrospoma. Pero si no cambia esto, continúa el tema, estamos monitoreando. La situación en política es el jaque mate, es el ajedrez, pues, ¿no? El ajedrez. Así falte un día, un error o errores consecutivos, caes. Me mandan al WhatsApp un análisis que nos viene desde Chimbote. Claro, ¿qué ha dicho Carlitos? Que no se diga su nombre, ya no hay problema. pero que te mande al WhatsApp su comentario. No hay problema. Si es a favor o en contra de Alianza para el Progreso, no interesa. Que ya dile que te lo pase. Y yo lo leo. ¿Correcto? Entre tanto, franja electoral. Sugner regalado. Alcalde Huaraz. Partido Verde.

0: Muy bien, ha sido la franja electoral del Partido Verde, candidato a la alcaldía de Huaraz, Zugner Regalado, Partido Verde. 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A ver, antes de ir, me han enviado un comentario vía WhatsApp desde Chimbote. Lo voy a leer. Yo sé que favorece a Alianza para el Progreso. No importa, acá somos democráticos. Siempre dije, siempre hay una frase que menciono. Dice, es un proverbio bíblico también, claro. Si todos pensamos igual, entonces nadie está pensando. Si todos pensamos igual, entonces nadie está pensando. ¿Correcto? Ahora lo voy a leer, hermano de Chimbote. Y voy a entrar al análisis. ¿Por qué perdería? Si te traes, por favor, agua mineral, Carlitos. Bueno, ¿por qué podría perder Javico Robles a Huaraz provincia? Huaraz provincia. ¿Por qué podría perder Alex Cordero de la carretera? ¿Y por qué podría perder Zugner Regalado del Partido Verde? Porque hay un triple empate. Uno de los tres va a ser el futuro alcalde de Huaraz. Pero antes, tengo una llamada telefónica. Adelante, por favor. Buenas tardes. A ver, ¿con quién estamos en línea? A ver, un momento. Adelante, por favor. Ahora sí.
1: Ángel, quiero hacer una invitación al pueblo de Huaraz con motivo del Día del Mundial de Turismo.
0: A ver, se viene el Día Mundial del Turismo. Estamos con Abraham Jamán. Adelante, señor.
1: Bien. Buenas tardes, Ángel Durán. Soy Abraham Jamán, de la empresa Jamán Tours, le estoy llamando. El día 27 del presente mes se va a llevar a la celebración por el Día Mundial del Turismo, donde se va a hacer este acontecimiento, ya que el gobierno regional, el alcalde de Huaraz, el alcalde de Independencia, no lo van a hacer. Por lo tanto, no puede ser desapercibido esta fecha tan importante como es la celebración del Día Mundial del Turismo. Nosotros, como todo ancashino, todo huaracino, trabajamos en el sector de turismo, hacemos la invitación correspondiente a toda la población del departamento de Ancash con motivo de la celebración del Día Mundial del Turismo el día domingo 27 del presente mes. Se va a llevar a cabo esta celebración en la ruina de Huilcahuayén, en el centro poblado de Paria Huilcahuayén, para lo cual quedan invitados toda la población del departamento de Ancash, particularmente los huaracinos y todos los centros poblados que pertenecen al departamento de Ancash. Todos quedan invitadas a esta fecha tan importante para el día 27 a partir de las 10 de la mañana en la ruina de Vilcahuaín, Ángel Durán.
0: Correcto, correcto. Abraham Jamanca, un agregado ahí nomás.
1: Bueno, por lo tanto le voy a agradecer a través de este medio, le agradezco bastante por haberme dado este pase. Nosotros en este momento no estamos en campaña política, estamos en la campaña del tema del turismo, porque imagínense que esta es una fecha tan importante, por lo tanto como guaracinos ancashinos hubiéramos celebrado a través de nuestros gobiernos, de nuestras autoridades, sin embargo no se recuerdan esta celebración tan fecha tan importante como es el Día Mundial del Turismo. Por lo tanto, Ángel Durán, por a través de este medio, le agradezco por haberme dado pase para que todos los guaracinos del departamento de Ancash, todos queden el día domingo para que puedan venir al centro poblado de Paria Huilcabaín. Se va a exhibir el plato favorito, el famoso papacashque que vamos a servirnos. La empresa Jamanca Tours hace esta invitación a toda la población, por lo tanto le vamos a brindarle y recibirle con un plato de papacashque, el famoso papacashque. Vamos a vender como plato favorito en el centro poblado de Paria Huilcahuaín, Ángel Durán. Por lo tanto, te agradezco por este medio de comunicación para que usted pueda difundir y luego como un relajamiento y herramienta de tanta pelea de los señores candidatos, también todos quedan invitados a esta ceremonia que se va a desarrollar en el centro poblado de Paria Huilcahuaín con esta celebración del Día Mundial del Turismo, Ángel Durán.
0: Muy bien, don Abraham Jamanca, hecha la invitación, nos toca reforzar la misma y participar para darle el ímpetu necesario a este evento magno por el Día del Turismo. Muchísimas gracias. Noticiario Ángel Durán con Verdad y Justicia, el teléfono del programa. Es bueno que anoten el teléfono. Atendemos emergencias las 24 horas. Recibimos denuncias. Guardamos secreto de Estado. ¿Eh? Secreto de Estado. Acá no revelamos las fuentes. Así nos pongan pistola en el cráneo. No, no, no. El teléfono del programa 955-891-330. 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
0: Muchas gracias y también agradecerte por obsequiarnos este producto que contiene molle. Muy bien, muchas gracias. Continuamos con el programa. Cambiamos de tema. Volvemos a la política. Ay, ay, ay. El menjunje, ¿no? El menjunje, la política. ¿Por qué podría perder Javico Robles de Podemos Perú? A ver, para ganar tiempo, Carlos. Y luego voy a leer la misiva que te han enviado de Chimbote al WhatsApp. En Huaraz hay un triple empate. Nadie se puede creer ganador. Puede ser alcalde Javico Robles. Puede ser Alex Cordero de la carretera, o puede ser Sugner regalado del Partido Verde. Está que se dispara Sugner, está en crecida. Pero comenzamos con Javico Robles. A ver, Huaraz y sus distritos, ¿en qué distrito va a ganar su candidato de Javico Robles? Vamos a Olleros, distrito de Olleros, es la tierra de Javico Robles. En Olleros va a ganar Somos Perú. Vayan sacando pluma. En Olleros va a ganar Somos Perú. Su candidato de Javico Robles, ni en pelea de perros. Distrito de Taricá. En Taricá está candente la situación entre Alianza para el Progreso y Juntos por el Perú. Zetarica no va a ganar su candidato de Jalisco Robles. En Jangas se define entre Ahora Nación, el Casco, y el Partido Verde. Ahí tampoco gana Jalisco Robles, ¿eh? Hablando de sus candidatos distritales. En Pariacoto va a ganar el Partido Verde. Y quiero aclarar que el futuro alcalde de Pariacoto, Marco Durán, no es mi familia. Porque están diciendo, y así fuera mi familia, ¿qué no? Pero yo no tengo nada que ver en el tronco familiar con Pariacoto. Marco Durán, Partido Verde, el futuro alcalde de Pariacoto. Y su candidato de Jalisco Robles, ni en pelea de perros. Aclaro, Marco Durán no es mi familia. En Marcará, Carhuaz, por ejemplo, hay candidatos de apellido Durán también. No son mi familia. En Chiquián también hay candidatos Durán. No son mi familia, por si acaso. ¿Eh? Ya, Pariacoto gana el Partido Verde. En Pira, está entre el Partido Verde y Somos Perú. En Pira. ¿Y dónde está su candidato de Podemos Perú? Ni en pelea de perros. En Cajamarquilla va a ganar Ahora Nación. Podemos Perú, al diablo. En Cochabamba va a ganar el Partido Verde. En Pampas Grande, Partido Verde. Huanchay, Partido Verde. Así es. La pregunta es si los candidatos de Jalisco Robles en los distritos, ninguno va a ganar, ¿por qué se cree ganador? Porque Jalisco Robles tiene 8 años en campaña electoral. Y más, ¿no? 12 años. 12 años en campaña. Esta va a ser su cuarta vez. Su cuarto intento. Él está confiado en el distrito de Independencia, Jalisco Robles. Y en Independencia lo lleva a Quique Sotelo. ¿No? Quique Sotelo es moreno, negrito, querendoso. Es mi pata, Quique, mi amigo. Quique Sotelo. Lo postulan a él porque el año pasado fue candidato a rector de la Universidad Santiago Antunes de Mayolo y perdió por 4 votos. Quique Sotelo es más de las aulas universitarias. Es docente, catedrático, un buen catedrático, decano de la Facultad de Energía y Minas, tiene sus posgrados, maestrías, está en un PhD pronto a terminar. Pero Quique Sotelo no tiene nada que hacer en política. Quique Sotelo

tomándonos un ponche en la soledad. Y te dije, Quique, tú eres mi amigo, eres del barrio, eres casi familia. ¿Por qué te quemas? Y mira tú, no hay apoyo a Quique. No hay apoyo en Independencia. Y él decía, sí, es que me convencieron. Sí, me doy cuenta. Me lo dicen. Los vecinos me dicen, ¿qué haces tú en política, Quique? La universidad es lo tuyo. En 5 años eres rector. En 4 años y medio, ¿no? Y Quique dice, yo sé. Y me lo ha dicho, ¿eh? Yo sé que no voy a ganar. Gordito me dice, gordito, no voy a ganar. La gente me lo dice. Peor, te has metido con un partido corrupto. De los José Luna Gálvez, Podemos Perú. Y él dice, bueno, ya estoy ahí. Tendré que parar mi pleito, dice, ¿no? Y él sabe que va a perder. Y entonces, Javico está esperanzado en él. No, el negro me trae, el negrito, votos para ganar. Y con Independencia gano. Wiflas. Se te va a quemar la película, Javico. No vas a tener ni un candidato distrital. Ni uno. Ni uno. Estás confiado en el negrito Quique Sotelo. La gente lo ve como rector, como quien dice, anda carajo a tu universidad. ¿Qué haces en política? Y no te va a llevar votos a la provincia. Por lo tanto, Javico Robles huele a derrota. Huele a derrota. No hay otra.

muy bien. Por eso decía, los tres están ahí. Javico Robles con 12 años de campaña, ya perdió dos veces. Una lo excluyeron. Su cuarto intento, ¿eh? Y los jóvenes que están en la punta. Sugner, regalado del Partido Verde, está que se dispara. Igual Alex Cordero de la Carretera. Y yo diría, es una opinión muy personal, sin Javico, que ya está oliendo a muerto, pero muerto en política, sin Javico queda Sugner, regalado, Partido Verde, y queda ahí en palestra Alex Cordero. Así es. Alex Cordero, de País para Todos, ¿no? La Carretera. Así es. La Carretera. Entonces, el escenario se presenta así. Alcalde de Huaraz lo define Sugner, regalado del Partido Verde, o Alex Cordero de País para Todos, La Carretera. No hay más. Y póngale la firma. Graben el programa. El 4 de octubre, 5 de la tarde, yo voy a estar en programa. Vamos a coberturar las elecciones. Les diré, el 18 de septiembre opiné así, y miren lo que ha salido, el resultado en las ánforas. Igual, Independencia. Independencia es igual. Independencia lo define, en ese orden, Jimmy Anaya. Jimmy Anaya está recontraconsolidado. Jimmy Anaya, que tiene más adeptos

0: a Beto, claro, y está en línea, ¿no? Ya, está marcando, Carlitos. Jimmy Anaya tiene un pie dentro de la municipalidad de Independencia, Partido Verde. Y así como están las cosas, Jimmy Anaya huele a alcalde. Pero atrás de él, pisándole el talón, yo diría un empate. Pero ¿quién es? El otro Jimmy, Jimmy Isidro. Correcto. Es de la carretera. Está en línea Jimmy Anaya del Partido Verde, pisando el acelerador. Mañana tiene caravana, ¿no? Marlon. Ya, correcto. Jimmy Anaya, buenas tardes, hermano. 16 días. ¿Cómo vamos? Adelante.
1: Estimado Ángel, estimado vecino de Independencia, muchas gracias por la cobertura y agradecerle por esta participación que nos da usted en este programa. Efectivamente, el día de mañana tenemos una gran caravana, una caminata a la esperanza, lo hemos denominado del Partido Verde, acá en Nueva Florida. Agradecemos de verdad de corazón a todos los vecinos que nos vienen acompañando en estas distintas caravanas que hemos tenido, y el respaldo se ve de mucha multitud. Ya los vecinos están cansados de que se repita siempre lo mismo. Los vecinos están cansados de que políticos con antecedentes, políticos con denuncias por maltrato de mujeres, políticos con denuncias por haber favorecido obras, proyectos. Está cansado la gente, los vecinos están cansados de esos políticos. Y es por eso quien le habla tiene la hoja intachable, la hoja de vida intachable. Siempre hemos actuado de la mejor manera y siempre hemos dado la mirada hacia arriba, porque tenemos las manos limpias, tenemos profesionalismo, tenemos experiencia para hacer las cosas bien. Jimmy Anaya no es un improvisado, Jimmy Anaya conoce la realidad de Independencia, ha caminado pueblo por pueblo, y por eso es que planteamos nuestras propuestas que queremos llevar a Independencia. Hoy, mira, la salud es muy importante. Teniendo un policlínico municipal de Independencia, vamos a ayudar muchos vecinos que lamentablemente en Víctor Ramos Guardia, en el de salud, padecen, no son atendidos como debe ser, hacen la cola, no les atienden, les recetan mal. Esas cosas tenemos que corregir, estimado Ángel. Por eso tu policlínico municipal será una solución en Independencia. De la misma manera, el tránsito vehicular que vivimos todos los días. Ahora, nosotros vamos a demostrar con el tema del tránsito vehicular, se va a cambiar. Ya lo hemos dicho, los rompemuelles, semáforos, que mal hechos que se ha hecho, nosotros no vamos a apañar nada, vamos a ser firmes en nuestra posición, y en su momento vamos a tener que exigir que se corrijan estas malas obras que se han venido haciendo, porque también hay candidatos que han ejecutado estas malas obras, y que lamentamos que aún han sido cómplices de esta mala ejecución de la obra. La Contraloría ha dicho que está mal esta obra. Entonces tenemos que corregir estas cosas, vecinos. Basta ya de este tipo de obras que se hacen. Gastarse 4.900.000 en esta obra no me parece correcto. Hoy Jimmy Anaya está asumiendo esta gran responsabilidad para cambiar la realidad de Independencia. De la misma manera, nosotros vamos a trabajar por el tema de seguridad ciudadana. Tanta inseguridad seguimos viviendo en nuestro distrito de Independencia. Tantos robos en las calles, tantos robos en los barrios, en las comunidades. Hoy estoy asumiendo esta responsabilidad, estimado Ángel, porque vamos a darle seguridad a nuestros vecinos, teniendo nuestro control de monitoreo de videos de vigilancia, de cámaras de videovigilancia, descentralizadas por sectores, por barrios. Esas casetas inoperantes que tenemos, las vamos a corregir, vamos a trabajar nosotros con esas casetas, vamos a hacerlo operativas. Ahí va a haber un control de monitoreo de las cámaras por sectores, y va a tener su serenazgo, va a tener su movilidad para atender rápido la emergencia. De esa misma manera, estimado Ángel, también el tema del agua nos preocupa mucho. Ayer estuve con los vecinos de Chancayán en la parte alta, imagínense. Aún no tienen un proyecto de desagüe. Solamente ellos mismos lo han instalado su desagüe. Por eso vamos a corregir estas cosas. Chancayán es mi barrio, Nicrupampa es mi barrio, y todos los barrios que estoy visitando son mis barrios, que vengo trabajando, vengo caminando para ver esa realidad. Vamos a cambiar eso también nosotros. De la misma manera, la limpieza pública dentro del sitio de Independencia. Lamentablemente, encontramos aún la deficiencia. Por eso, vecino, querido vecino, hoy vamos a corregir la limpieza pública teniendo horarios adecuados para poder visitar, sacar la basura de nuestros vecinos. Vamos a adecuar eso, vamos a mejorar de esa manera y también nuestro plan de tratamiento de residuos sólidos se va a cumplir, se va a hacer. De la misma forma, mi estimado Ángel, nosotros vamos a invertir en lo que es en el tema, por ejemplo, del pago de los tributos al municipio. Lamentablemente, pues, a veces el vecino va a hacer cola y no tiene la oportunidad, la opción de poder hacerlo de la casa. Miren, ahora tanta tecnología que tenemos y no estamos implementando, mejorando la tecnología, creando un app para poder hacer el pago, como lo pagamos los celulares, pagamos el recibo de luz, pagamos a través del celular. También se puede hacer los pagos también de árbitros en la municipalidad, se puede hacer a través de la tecnología. Y eso lo vamos a implementar nosotros entrando en la gestión para modernizar. Ya, de una vez, necesitamos modernizar el municipio. De esa misma manera nosotros con el tema del autovalú. Ahorita muchos vecinos se están quejando del tema del autovalú. Les han subido el autovalú. No me parece correcto que muchos estén abusando de esa manera ante tanta necesidad que vive nuestro pueblo. Por eso, vecinos, vamos a hacer la corrección, vamos a verificar en su momento, entrando una vez al lugar, vamos a atender a todos los vecinos que tienen este problema. Vamos a corregir y les vamos a dar las facilidades de pago para que también no les tenga llevando a cautiva a muchos vecinos. Y yo lamento de verdad que actuemos así, en vez de conllevar, de ayudar a nuestros vecinos, nos estamos coaccionando a nuestros vecinos. Eso no me parece correcto, vecinos. De esa manera, nosotros, todas estas obras que vamos a hacer, Independencia, estimado Ángel, ahora van a ser por administración directa, porque cada vecino va a llevar un pan a la casa, va a trabajar en su obra, va a trabajar en su proyecto, porque del 30 al 50% las obras serán por administración directa. Directo ellos van a intervenir para que hagan una buena obra, para que se haga en poco tiempo y la obra sea de calidad. Garantizando esas tres cosas, yo sé que vamos a mejorar nuestro distrito de Independencia, darle oportunidad a nuestro distrito, es lo que deseamos, lo que buscamos nosotros, estimado Ángel. De eso es lo que planteamos, estimado Ángel. Vamos a trabajar correctamente, vamos a hacer las cosas bien. Invitamos a todos nuestros vecinos que se sumen a este proyecto político. Somos limpios, nuevos, sin antecedentes, sin denuncias. Tenemos la hoja de vida limpia. Por eso es que estamos en esta campaña política, estimados vecinos. Solamente decirles nuestro símbolo, la BV, la B de la esperanza, la B de la verdad, la B que va a llevarlos al triunfo este 4 de octubre, marcando todos la B, provincia, distrito, región, consejería. Cuatro jóvenes que van a la alcaldía. Cuatro jóvenes que van a la región, cuatro jóvenes que están dentro de una organización nueva, limpia, que van a cambiar la región Ancash, el distrito, la provincia, la consejería. Apoyen los vecinos, déjanos la oportunidad para demostrarles que sí vamos a hacer las cosas bien, estimado Ángel. Yo le agradezco por intermedio a su medio de comunicación que nos da ese espacio para poder transmitir nuestras propuestas también a los vecinos de Independencia.
0: A ver, no me corte, Jimmy Anaya, posible futuro alcalde de Independencia por el Partido Verde. Obviamente lo correcto es marcar las V's, pero la gente común y corriente conoce marcar la B chica, la B de la victoria, la B chica, ¿no? Entonces, por ahí una sugerencia. Obviamente Jimmy está hablando lo correcto, marcar las V's, pero para la gran mayoría, Jimmy, te recomiendo, porque hemos recogido sugerencias, decir, y no por tener miedo, ¿no?, marquen las 4B chicas de la victoria, el Partido Verde, Jimmy Anaya. Para culminar, vuelvo al tema de la caravana que tienen ustedes mañana, pero te doy la buena nueva que en las encuestas difundidas ayer por este programa, tu candidato regional, Kike Ocrospoma, está ya en segunda vuelta y va a lidiar con Antonio Casana de Chimbote por Alianza para el Progreso. ¿Por qué la concentración en Nueva Florida? Caravana, de ahí se van a dirigir hacia el centro de Independencia, la Plaza de Huaraz, ¿o cuál va a ser la ruta?
1: Sí, estimado Ángel, agradecemos su opinión también. Humildemente nosotros va a ser nuestra caravana, el día de mañana nuestra tercera caravana, caminata, Nueva Florida, hasta el Boulevard de Independencia. Hasta ahí vamos a hacer la caminata para justamente hacer ver que el respaldo a Independencia, hoy los vecinos se están acercando solos, se están uniendo solos, están viniendo a respaldarnos en esta campaña. Yo de verdad, estimado Ángel, agradezco por eso de verdad, ese apoyo que viene dando cada vecino. Nosotros no pagamos, no tenemos presupuesto, tenemos lo necesario, lo poquito que podemos conseguir, lo hacemos de esa manera nuestra campaña. Seguramente hay otros candidatos que llevan sus víveres, ya nos han dicho por ahí que están entregando víveres, mañana también van a estar en otros lugares. Vecinos, reciban los víveres, pero eso no nos va a cambiar nada a que nuestro distrito de Independencia cambie. Vecinos, tomemos conciencia ahora, los víveres que te dejan hoy, mañana van a ser cobrados por los empresarios grandes que invierten grandes dineros en estos candidatos que hay. Hoy nosotros, Jimmy Anaya, no tiene financistas empresarios. Hoy en la candidatura de Jimmy Anaya se financia con el apoyo del pueblo, con los vecinos. Se financia así, de esa manera, con nuestra humildad, con nuestro pequeño fosforito que andamos, nos dicen el fosforito. Llevamos un fósforo, humildemente, un volantito, humildemente. No tenemos más grandes cosas, vecinos. Lo poco que podemos compartir, lo hacemos con mucha alegría. Es eso nuestro cariño, es eso lo que tenemos, porque yo no voy a dejar prenda a la municipalidad o voy ya decir que ya tengo gerentes. No, señores, aquí primero nos ponemos las medias, luego el zapato. No podemos decir que ya tengo gerente, tengo esto. Eso me parece incorrecto, no me parece correcto, vecinos. Hoy yo les digo a todos los vecinos, nuestra campaña es austera, con lo poco que tenemos lo compartimos, lo poco que tenemos lo damos, pero así de esa manera hacemos nuestra publicidad. Cada vecino viene, sirve, vecino, toma esto, este volantito. Otro vecino viene, esta cajita de fósforo. Miren, es eso lo que el clamor de los vecinos, de la población, es el sentir de la población. Y yo me agradezco de verdad, de corazón, mi estimado Ángel, que de esa manera lo estamos llevando mejor nuestra campaña anterior. De esa manera estamos llevando una campaña austera y lo hacemos con mucha humildad. Lo digo así, porque Jimmy Anaya no tiene millones, pero tiene un gran cariño, un gran respeto, un gran amor, una familia constituida, tiene valores, tiene principios, tiene una familia, un padre, una madre, unos hermanos que están bien, que son personas de buen corazón, que conocen la realidad de nuestro sitio de Independencia, que todos conocemos la realidad de nuestro sitio de Independencia, porque caminamos juntos. La familia conoce la realidad de nuestro distrito, conoce la necesidad. Por eso es que nos hemos sumado en este proyecto político para cambiar la realidad de Ancash. Y yo quiero ser el alcalde porque quiero hacer historia en mi distrito. Quiero dejar un recuerdo que esos jóvenes, esos niños que no tienen ese pan que llevar, lo vamos a dar nosotros, dando trabajo a mucha gente. Hoy asumo esta responsabilidad con transparencia, con decisión y con trabajo. Lo voy a hacer. Jimmy Anaya lo va a hacer con la BV, la B chica, como dice usted, la B de vaca, por ahí me decían las mamitas, así vamos a ganar. Vengan, vecinos, nos vamos a concentrar en Nueva Florida, donde dicen la Y, ahí vamos a estar todos. Vengan, vecinos, bienvenidos, van a ser todos. Hoy es una caminata de la esperanza, que vamos a abrir las puertas a todos, para que mañana más tarde el municipio sea pues del pueblo, no sea solamente de un grupo de personas, sea del pueblo, donde tú entres y te atiendan bien, te reciban bien y resuelvan tus problemas el municipio y sus funcionarios. Vecinos, mañana nuestra gran caminata desde Nueva Florida hasta el Boulevard de Independencia.
0: La hora.
1: Por su participación.
0: La hora, Jimmy.
1: Es a las 4 de la tarde, punto de concentración, 4 de la tarde, en la Y, así como hemos venido desarrollando nuestras caravanas, desde ahí se va para el Boulevard de Independencia, hasta el río Quilcay, donde colinda el río Quilcay y el bulevar. Hasta ahí, vecinitos, nos vamos a ver, nos vamos a encontrar ahí para poder hacer un pequeño meeting y poder decirles la esperanza está cerca, el logro está cerca y las nuevas cosas que se vienen para Independencia está muy cerca, vecinos. Muchas gracias. Con manos limpias, adelante con la B chica, con la B chica, con las cuatro B chicas. Adelante, jóvenes con experiencia y con ganas de trabajar para Independencia. Muchas gracias, mis vecinos. ¡Vamos para adelante! ¡Así vamos para adelante!
0: Muy bien, con ánimo y buena vibra, Jimmy Anaya, posible futuro alcalde de Independencia por el Partido Verde. Marcar las cuatro B chicas. punto, carajo. Muy bien.
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0: Noticiario Ángel Durán con Berré Justicia. Nos vamos a Chimbote. A ver, hay una carta que nos ha enviado un militante, analista también, de Alianza para el Progreso, no lo sé, voy a leerlo. Vamos a Chimbote, hablamos de la elección regional, al menudeo, claro, pero antes, hermano, la franja electoral, Sugner regalado, posible alcalde de Huaraz, Partido Verde.

0: Noticiario Ángel Durán con Verdad y Justicia. Rápido. Se nos va la hora. Desde Chimbote nos escribe un ciudadano y reitera que no es militante de Alianza para el Progreso. Correcto. Ciudadano común y corriente me dice que es sociólogo de profesión. A ver, antes, rápidamente una llamada. Adelante, por favor. Buenas tardes. Adelante.
1: Buenas tardes, señor Ángel Durán. Jorge Evangelista. Como siempre, para decirle que su programa es un programa excelente, que está al día con todo lo que sucede acá en Huaraz y en Ancash. Es excelente su programa y un político. Esta vez quiero participar dándole a entender sobre que hoy día 18 se está dando en el cuarto juzgado penal unipersonal especializada de delitos de corrupción de funcionarios el expediente número 00345-2014-89-201-JRP-02, donde están involucrados varias personas de la Municipalidad Provincial de Huaraz, entre ellos el Angelito, como se llama este señor, el exalcalde, Vladimir Antonio Mesa Villarreal. Hoy día les están dando, en estos momentos están en el Poder Judicial. Entonces, nosotros, tú sabes que ya somos ganadores, no queremos que haya políticos que estén ya participando en elecciones, gente corrupta, porque se les va a buscar y se les va a encarcelar, porque el gobierno de Keiko Fujimori va a ser firme, como ella lo está diciendo. Eso es lo que quería, señor Ángel Durán. Más bien, pasa un momento por acá para entregarte el expediente completo. Muchas gracias.
0: Ah, correcto. Tiene usted el expediente de Vladimir Mesa. Ya, correcto, correcto. Ha sido Jorge Evangelista, ¿no? Él es Jorge Evangelista, es fujimorista hasta los huesos. Nos está dando un dato que Vladimir Mesa está en el tribunal, en el sillón de los acusados, por su actuación cuando fue alcalde de Huaraz sobre el sonado caso Consorcio Huaraz. Gracias por la información. Pasaré por su casa, don Jorge Evangelista, para que me proporcione el expediente judicial, dice usted, de Vladimir Mesa Villarreal. Chimbote. A ver. Hoy viernes 18 de septiembre hay un análisis político frente a las elecciones regionales. Antonio Casana apunta a una victoria en primera vuelta. En las elecciones regionales anteriores, Coqui Noriega ganó en primera vuelta con aproximadamente 167,000 votos. 167,000 votos es lo que obtuvo Coqui Noriega en primera vuelta. Semejante delincuente, ¿no? Equivalente a poco más del 35% de los votos válidos. Pero hubo un dato que resultó determinante. La provincia del Santa Chimbote aportó una importante cantidad de votos a su victoria. Fueron alrededor de 42,000 votos provenientes de Chimbote, una cifra especialmente significativa para un candidato de la sierra. Ahora, el escenario electoral es diferente. El padrón en la provincia del Santa ha crecido y concentra cerca del 40% del electorado de Ancash, con más de 381 mil electores. ¿Eh? Chimbote, con más de 381 mil electores. Si se considera una participación efectiva cercana al 80%, estamos hablando de aproximadamente 300 mil votos en juego solo en Chimbote. 300 mil votos. Y es precisamente aquí donde aparece el fenómeno, el denominado factor Walter Soto. Según encuesta interna realizada por el Comité Ejecutivo Provincial del candidato Walter Soto, alcanzaría el 50,1% de las preferencias en la provincia de Santa. Si ese porcentaje se mantuviera el día de la elección, podría superar los 100 mil votos, convirtiéndose en un caudal electoral de enorme importancia para cualquier candidatura regional. La pregunta del millón, la pregunta entonces es: ¿cuánto de esa votación podría endosar, podría trasladarse hacia Antonio Casana? Una proyección plantea que más del 80% de los votos de Walter Soto podría terminar respaldando a Antonio Casana. De concretarse ese escenario, estaríamos hablando de unos 80 mil votos solamente en Chimbote, solo en Chimbote. A ello se suma los votos que van a aportar sus candidatos de Walter Soto en distritos como Nuevo Chimbote, Jorge Raúl, en Nepeña, Ivo Rincón. Aparecen, según las mismas mediciones que manejan estos sectores, con posibilidades de encabezar la votación en su respectivo distrito, con una base de aproximadamente 80 mil votos provenientes del Santa. Casana necesitaría alrededor de 60 mil votos adicionales para acercarse al umbral que plantea la proyección en primera vuelta. Ese objetivo tendría que buscarlo principalmente donde hay aliados, en Casma, en Huarmey, donde su organización también apuesta por candidatos con capacidad de arrastre. El otro componente relevante de la ecuación estaría en la sierra, Callejón de Guaylas, la zona de los Conchucos. Entonces, sumaría algunos votos más en la sierra. Por ejemplo, en Chacas, en Asunción Chacas, Carlos Fermín Fiscarral, San Luis, Casana tiene buenos gallos, posibles futuros alcaldes. Entonces, esos candidatos van a sumarle votación. Gran fortaleza electoral, también Piscobamba, Recuay, Pallasca, Guaylas, Carhuaz, Guari, Siguas, donde también el partido hará lo suyo. Van a inyectar un número de votos importante. Claro que hay una variable que todavía no puede darse. ¿No? No puede darse, diría, por descontada. Que los votos de Walter Soto efectivamente se trasladen a Casana en la proporción proyectada. Ese es el principal supuesto de esta lectura, señor periodista. Sin embargo, vemos a un Casana acompañando a Walter Soto en distintas caminatas, comunicando al elector que son un mismo equipo. Pero si esa transferencia se aproxima al 80% en el principal bastión electoral de Ancash y los candidatos de Casana mantienen la fortaleza que les atribuye esas mediciones, todo apunta a que la elección podría resolverse en primera vuelta, convirtiéndose Casana en el outsider de esta región. Bueno, es el comentario, el análisis de un ciudadano hermano chimbotano. Correcto, es válido. Él pensaba que no lo iba a leer, pero ese comentario le favorece a Casana, sí. ¿Va con la realidad? Sí. Dejamos el tema ahí. Y nuestra opinión, ahora sí, mi opinión es que habrá segunda vuelta electoral. Para nosotros, sí va a haber segunda vuelta electoral entre Casana, Alianza para el Progreso, Kike Ocrospoma del Partido Verde. Pero hay un detalle. Casana va a tener el endose de votos de Walter Soto, que ya es futuro alcalde provincial del Santa. Ya es. De eso no tengo duda. ¿Le va a arrastrar votos a Casana? Sí. ¿Para ganar en primera vuelta? No. ¿Con la suma de la sierra ganaría Casana en primera vuelta? Para nosotros, no. Entra forzosamente a segunda vuelta. Pero ¿cuál es el talón de Aquiles de Antonio Casana? Que en la sierra tiene a dos políticos quemados, dos políticos delincuentes, repudiados, escupidos. ¿Quiénes son? Lalo Villa y Eloy el Huanuqueño. Esas dos porquerías van a permitir que Casana siga cayendo, ¿eh?, en la sierra. En la sierra. Casana no necesita votos de la sierra para entrar a segunda vuelta, porque la primera vuelta es imposible. Casana, solo con los votos que le va a endosar Walter Soto, entra a segunda vuelta con Kike Ocrospoma del Partido Verde. Pero si no escucha a Casana, si no se aleja de Lalo Villa, si no se aleja de Eloy Alzamora, Casana cae. Ya mañana faltarían 15 días. Cae. Y el que le reemplaza a Casana en segunda vuelta sería Beto Barronuevo de Podemos Perú. Y la segunda vuelta se daría entre Beto Barronuevo, Podemos Perú, con Kike Ocrospoma del Partido Verde. Ese es el escenario. Ese es. Y obviamente, mañana sábado 15 días, domingo faltará 14, el lunes va a faltar 13 días, y así, de tumbo en tumbo, vamos a ir viendo el escenario y el comportamiento de los electores. Me voy, Ángel Durán, con Verdad y Justicia, lunes 3 de la tarde. Gracias.

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0: están? ¿Cómo están? Bienvenidos a una nueva edición de Juan Sánchez en vivo, el no negociable. Estamos en vivo y en directo a través de DKR, Gol TV en la ciudad de Huaraz y DKR en todos los pueblos del Callejón de Huaylas. Estamos también a través de las redes sociales en el Facebook para el Perú y el mundo. Los noticieros en la radio están reventando. Hay una sintonía total. Y lo que está generando son ataques, ataques a través de las redes, ataques a través de la información que nosotros estamos no solamente brindando en las redes sociales, en la radio y en la televisión. Lo que quiero señalar es lo siguiente: hemos vuelto a la radio después de mucho tiempo. Estamos haciendo el programa que quiere la población. Estamos regresando a la televisión porque necesitamos información objetiva. Necesitamos que no lleguen los delincuentes. Necesitamos que no lleguen los corruptos. Necesitamos que llegue la gente que va a solucionar el problema de la ciudad, el problema en un distrito, el problema en una provincia, el problema en una región. Quien les habla tiene más de 30 años en los medios de comunicación. Estoy dañado con aceite, pero eso no significa que difamemos a la gente. Aquí los comentarios que se hacen son con la finalidad, no solo de que la población esté informado, pero hay candidaturas que peligran porque Juan Sánchez está de vuelta, porque Juan Sánchez está en la radio, porque Juan Sánchez está en la televisión. Juan Sánchez está reventando en las redes sociales. Las informaciones que salen en redes no bajan de 15.000, 20.000, 30.000, 40.000, 50.000. Llegamos al mes a más de 1 millón de visualizaciones reconocido por Facebook, y eso es lo más importante. Seguidores y no seguidores. Además, los trollers que se meten a cada rato a nuestras cuentas. Pero sin embargo, les quiero decir que estamos a días de celebrar el 169 aniversario de Huaraz, y para mí es una vergüenza que tengamos una Alameda Raimondi totalmente destruida. Una Alameda Raimondi que no cuesta mucho dinero para poder darle el mantenimiento correspondiente. Una Alameda Raimondi que, por la incapacidad de la actual gestión, que ya se va. Lo bueno es que ya se va. Solamente unos cuantos mesecitos hay que soportar, pero ya se van estos personajes. Por no decir otro tipo de términos, se van. Pero lamentablemente dejan a Huaraz con una Alameda Raimondi que es una vergüenza. Las bancas sin tablas, lamentablemente no hay losetas porque se las han robado. Las rejas se las han robado, la mayoría. Han destruido parte de la infraestructura, no hay tachos de basura, los focos, los faroles están totalmente destruidos, la iluminación es escasa en toda la Alameda Raimondi, y es una vergüenza porque estamos para recibir el 169 aniversario. Y Huaraz no va a contar pues con grupos nacionales. Por ahí los comentarios, ¿no? Dicen, pero ¿por qué traer un grupo nacional? Señoras y señores, traer un grupo nacional, no solo por la fiesta de Huaraz, es una alegría, es dinamizar la economía, es atraer gente de diferentes lugares y es generar movimiento económico para todos los sectores sociales de la población. El problema es que por ahí seguramente hay un contubernio. Seguramente por ahí hay un pacto satánico, un pacto diabólico. ¿Para qué? Para que no se hagan eventos supuestamente en la Plaza de Armas por las fiestas de aniversario 24, 25, 26, fiestas patrias. ¿Para qué? Para que todo se concentre, ¿pagado dónde? En las ferias. Y todavía con precios absolutamente caros, precios carísimos. Si usted, por ejemplo, ha estado en las festividades de San Pedrito en Chimbote, los precios han sido accesibles. Además, por ejemplo, las fiestas populares con orquestas de renombre nacional han estado en la costa de Ancas y los costos al alcance de todos los bolsillos. Pero sin embargo, acá, Huaraz siendo Huaraz, capital de la amistad internacional, que tiene no solamente bancos importantes, que tiene a la empresa minera Antamina, que podría financiar. Nadie le dice a este señor David Rosales, por ejemplo, que gaste la plata en la municipalidad. Pero para eso hay gestiones como se ha podido hacer en el distrito de San Marcos. San Marcos, Manuel Ugarte, ha gestionado para que vaya el Grupo 5, ha gestionado para que vaya Armonía 10, ha gestionado para que vaya la otra agrupación, me parece que es Candela. Ha gestionado para que pueda, por ejemplo, estar Noemí Guamán. Ha gestionado para que estén las mejores bandas musicales del país. Tres días, de día, de noche. La gente ha podido, señoras y señores, movilizar la economía en los mercados, en los restaurantes, en los hoteles, en las agencias, los transportistas. Ha estado totalmente lleno el distrito de San Marcos. Ha generado una economía importante, aparte que tienen ellos Canon. Pero sin embargo, Huaraz, siendo Huaraz, no puede contar con grupos nacionales. Y esto es el colmo. Tenemos alcalde, lamentablemente, por las puras. Nos van a dejar a Huaraz. Van a dejar a Huaraz en una crisis total en el tema del transporte. Cuando ustedes vienen a Huaraz, 7 a 8 de la noche, empiezan a movilizarse los buses interprovinciales de todas las agencias, ¿eh? De todas. No voy a sacar ni una, de todas. Las agencias están en el centro, en la zona urbana. Congestionan el tema del tránsito. Las empresas interprovinciales están en el centro. No deberían estar, pero lamentablemente son las que perjudican. Tenemos el problema del comercio ambulatorio. Tenemos el problema del comercio formal e informal. Se han tomado las veredas, se han tomado las pistas y este señor no hace absolutamente nada. Tenemos 200 turistas por día porque gracias al gobierno regional, gracias a ese trabajo articulado de Coqui Noriega con Antamina, con Latam, con Aeropuertos del Perú, se ha logrado, por ejemplo, la reapertura de los vuelos comerciales. Se está dinamizando la economía en el sector turismo, que también genera, lógicamente, economía en todos los sectores sociales de la población. Pero, sin embargo, con vergüenza tenemos que decir que no hay las condiciones necesarias para recibir como Huaraz, una ciudad turística, señoras y señores. Y es absolutamente lamentable. Por ejemplo, mientras el señor David dice, ay no, ¿cómo voy a gastar tanta plata? ¿Qué ha hecho?
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Hola, ¿qué tal? Bien, lamentablemente el tiempo nos ha ganado. Son 19 minutos que estamos perdiendo, pero sin embargo ya estamos en la radio. Juan Sánchez en vivo, el no negociable. Disculpen ustedes por los lapsus del programa. Ha estado saliendo un programa de días antes del aniversario de Huaraz, pero sin embargo, lo más importante que tengo que señalar a través de este medio de comunicación es de que evidentemente, señoras y señores, estamos ya con Juan Sánchez en vivo, el programa número uno de la radio y la televisión.

A ver, después de mucho tiempo he vuelto a escuchar el programa días antes del aniversario de Huaraz, en el cual hemos estado hablando, por ejemplo, del Boulevard o de la Alameda Raimondi, Esta Alameda que lamentablemente ha sido utilizado como almacén, ha sido utilizado para llenar agregados, los jardines se han deteriorado, las rejas las han destruido, peor, que ya estaba totalmente venida menos, ahora esta Alameda Raimondi está totalmente, señoras y señores, desgastada. No funcionan los focos, no funcionan los faroles, no tienen, por ejemplo, los tachos de basura, las losetas de los pisos se los han robado, los jardines, los comerciantes, algunos utilizan con la finalidad de ponerlo como almacén. Lamentablemente, las bancas no tienen tablas. Es una vergüenza. Es una vergüenza que el actual alcalde David Rosales Tinoco haya prometido desde que ingresó a la municipalidad, darle mantenimiento a esta infraestructura. Pero lamentablemente no lo ha hecho. Solo se requería un mantenimiento. Pero sin embargo, parece que al parecer más ha primado el odio, yo no sé si le tiene odio o no a Waldo Ríos, porque esta obra la ejecutó Waldo Ríos. Esta obra la hizo el exalcalde de Huaraz, pero lamentablemente parece que, como son obras que han hecho otras autoridades, lo que quieren es que desaparezcan las infraestructuras. Es una pena, porque aquí quien pierde no es el alcalde, quien pierde es la ciudadanía, porque se ha invertido plata en esta Alameda Raimondi. Es una vergüenza. Estamos en la capital de Ancas, en una zona turística, y es lamentable tener al alcalde David Rosales Tinoco, que tiene parte de la infraestructura de Huaraz totalmente abandonado. Y peor, esta

0: Alameda Raimondi, que recibe no solamente a la ciudadanía de alrededores, turistas nacionales y extranjeros, hasta la misma gente de la ciudad que se va a encontrar en estos puntos, porque es una zona bastante estratégica. Pero lamentablemente es una vergüenza, no se puede sentar, los olores son nauseabundos, los parroquianos mean por ahí, lamentablemente los jardines están abandonados. Así estamos en Huaraz, en la Alameda Raimondi. Es una vergüenza, es una vergüenza. Y ese señor se llama David Rosales Tinoco, el alcalde que ha manejado más de 130 millones en los 4 años. Más de 130 millones en los 4 años. Es una pena, señoras y señores, lo que ocurre en la ciudad de Huaraz. Es cierto, he vuelto a la radio y hay desesperación. Desesperación de los diferentes sectores. Desesperación, ¿por qué? Porque ellos han estado manipulando. Han estado manipulando para que lleguen las autoridades. Nosotros, si bien es cierto, estamos en la televisión y hemos logrado temas sumamente importantes. En esta ocasión, al pedido no solamente de los taxistas, al pedido de la ciudadanía, al pedido de vecinos que me veían caminando en la calle, me decían: señor Sánchez, necesitamos escucharlo. Señor Sánchez, necesitamos que su voz suene a través de la radio. Es urgente. ¿Por qué? Porque lamentablemente, las autoridades hacen lo que se les da la gana. Se le da la gana. Y es por eso que hemos regresado. Y es por eso que hay una persecución total contra este modesto servidor. Y hay que señalar, hay algunos supuestos fiscales que tienen familiares, que tienen terceros y que trabajan supuestamente con las autoridades que llegan. Y estos supuestos, que son los terceros, se llevan la plata exactamente de las obras. Y es por eso que quienes somos incómodos al sistema, quienes somos incómodos para que sigan ganando y llenándose la plata de la población, nos quieren meter preso, pues. Nos quieren meter preso, nos quieren desaparecer. Hay fiscales que tienen familiares directos, supuestamente, que tienen empresas constructoras y que estas empresas constructoras trabajan con algunas municipalidades. Y como estas municipalidades están cuestionadas, entonces a quién hay que, disculpen ustedes el término, joder a quienes fiscalizan esos temas. Y es lamentable que el sistema judicial esté mediatizado. Es lamentable que el sistema que debe ser el garante de la justicia, no solamente el Poder Judicial, no solamente la Fiscalía, estoy hablando en todo el país, la mayoría esté mediatizado. Por ejemplo, hay que señalar que el juez Carhuancho ha sido destituido por la Junta Nacional de Justicia. Ha sido destituido. Y ustedes tienen que saber el daño que ha hecho a mucha gente este personaje. Y hay gente que todavía tiene tentáculos, como un hombrecito que mide 1.30 m, 1.40 m, y que ha sido ministro de Estado y que sigue ahí con sus tentáculos moviendo algunas fiscalías, moviendo algunos fiscales, moviendo a quienes han salido de la universidad, cuando este señor ha sido no solamente docente. Hay lamentablemente, señoras y señores, una persecución tremenda. Pero este señor ya se está quedando hueso y pellejo. Pero así es, pues. Así es. Lamentablemente, señoras y señores, aquí algunos fiscales mediatizan el tema. Y esto recibe, lamentablemente, el sostén de algunos jueces. Estoy hablando a nivel nacional, por si acaso. Y hay muchos casos que se han mediatizado. Hay muchos casos, señoras y señores, donde personas inocentes han ido a parar a la cárcel. Pero cuando salen, ¿quién les repara el daño? Yo les pregunto a ustedes. Cuando salen, ¿quiénes les reparan el daño que le han ocasionado estos jueces, estos fiscales, a las personas que lo llevaron preso, le pusieron prisiones preventivas? ¿Quiénes? Nadie. Hasta algunos medios de comunicación que hicieron, señoras y señores, leña, se olvidan de publicar la libertad de estas personas cuando han salido inocentes. Es lamentable. Esto es lo que ocurre en el país. Pero sin embargo, estamos nuevamente en la radio, con la bendición de Dios, con la bendición de ustedes, porque ustedes son al final el objetivo: darles información real, darles información del lugar de los hechos, darle información que necesita saber usted. Para eso tenemos más de 30 años. Para eso tenemos más de 30 años en los medios de comunicación y seguimos siendo el referente a través de la opinión pública. Mil gracias, señores oyentes, que están a través del receptor en un taxi, que están a través del receptor en su oficina, que están a través del receptor, seguramente en algún lugar, escuchando el programa de Juan Sánchez. Juan Sánchez en vivo, que ha regresado a la televisión, que ha regresado a la radio y que le dice la verdad en la cara a quienes pretenden, señoras y señores, cambiar la verdad. Y esto hay que señalarlo. Al gobierno regional de Ancash hay tres candidatos que van a pelear el pase a la segunda vuelta electoral si no hay elección en primera. Estamos hablando de Vladimir Mesa Villarreal, candidato del partido político País para Todos, que en la mañana ha estado compartiendo más de 1,000 desayunos en la provincia de Yungay. Juan Carlos Morillo, candidato del partido político Somos Perú. También hay que señalar Beto Barrio Nuevo. El día de hoy estará en las calles, hará su caminata Antonio Casana en la ciudad de Huaraz. Hasta donde tenemos conocimiento, el punto de concentración será el Parque de los Leones. Y seguramente ahí estará Eloy Alzamora. Y seguramente estará también Lalo Villa. Yo le quiero preguntar a la ciudadanía si van a salir exactamente del Parque de los Leones. Que la gente se lo diga. Eloy Alzamora ha sido alcalde. Lalo Villa le quedan unos 2-3 meses para que se vaya, pero quiere la alcaldía de Huaraz. ¿Por qué no le preguntan los vecinos de Independencia a Lalo Villa y a Eloy Alzamora? ¿Por qué no han sido capaces de darle mantenimiento a ese Parque de los Leones? Ese parque que es el símbolo del Distrito de Independencia. Lo han abandonado, lo han dejado helado, ni en la gestión de Eloy Alzamora, ni en la gestión de Lalo Villa han hecho absolutamente nada. Pregúntenle, señores vecinos de Independencia, Hoy día que el señor Lalo Villa va a estar caminando con Antonio Casana en la Avenida Centenario. ¿Por qué no han sido capaces de pavimentar? De pavimentar la Avenida Centenario. De hacer la doble vía de la Avenida Centenario. Pregúntenle. Pregúntenle. Porque estos personajes creen que los vecinos somos ciegos. Creen que los vecinos somos sordos, mudos. No. El detalle es que el pueblo tiene que saber. Pregúntenle a Eloy Alzamora. Pregúntenle al señor Lalo Villa. ¿Por qué no han sido capaces de ejecutar el local municipal? ¿Por qué no han sido capaces de ejecutar el mercado del centenario? Esa es la pregunta. Más de 130 millones que ha manejado hasta ahora la gestión del señor Lalo Villa. Pregúntenle por qué mintieron para llegar a la municipalidad. Lalo Villa y Eloy Alzamora, señoras y señores. Pregúntenle al señor Eloy Alzamora y al señor Lalo Villa por qué no han sido capaces de mejorar, de pavimentar la continuación del bulevar Pastorita Guaracina a Confraternidad Internacional Este y Oeste. ¿Por qué no lo han podido hacer? ¿Y por qué hasta ahora tenemos las riberas del río Quilcay totalmente abandonada, totalmente venida a menos? Pregúntenle al señor Lalo Villa por qué ha gastado más de 2.300.000 soles. ¿Por qué ha gastado más de 2.300.000 soles en el mantenimiento del bulevar y ni siquiera ha cambiado una loseta en el bulevar Pastorita Guaracina? Pregúntenle. Más de 2.300.000 soles ha intervenido la Contraloría y hasta ahora con la Contraloría está muda. Ha intervenido el Colegio de Ingenieros con observaciones y ahora el Colegio de Ingenieros también está mudo. Ha intervenido la Fiscalía Anticorrupción. No hay informe de la Fiscalía Anticorrupción de los hallazgos exactamente de este mantenimiento, que es un escándalo, señoras y señores, en el Distrito de Independencia. Esto tiene, señoras y señores, que saber usted. Esto tiene que saber usted. Pregúntenle al señor Lalo Villa y al señor Eloy Alzamora por qué no han sido capaces de ponerles agua, desagüe, electrificación a los caseríos, a los centros poblados, porque han manejado plata y la gente lo único que hace es tomar agua de Puquio. Agua entubada, agua que contribuye a la anemia, a la desnutrición, que perjudica a la población del Distrito de Independencia. Pregúntenle ahora que va a salir a las calles, ¿ah? Que va a salir a las calles diciendo yo voy a ganar las elecciones. Pregúntenle. Yo no creo que los vecinos del Distrito de Independencia se hayan olvidado ya. Yo no creo que los vecinos del Distrito de Independencia hagan oídos sordos. Yo no creo que los vecinos de Independencia sean ciegos. Yo no creo que los vecinos de Independencia y Huaraz sean masoquistas. Yo no creo. Yo no creo, señoras y señores. Los vecinos de Huaraz, Independencia, son vecinos que quieren transparencia, que quieren desarrollo, que quieren la dinámica económica que lamentablemente ha estado postergado en estos últimos años. Por eso no nos quieren en los medios de comunicación. Y yo le doy las gracias al gerente de este medio de comunicación por abrirme las puertas. Porque hay medios que lamentablemente juegan sus intereses. Acá no. Acá tenemos la libertad de poder pronunciarnos, de poder hablar. El señor Antonio Casana de Alianza para el Progreso, está llevando a su madre, lamentablemente, como candidata a la vicegobernación. Antonio Cazán en el debate ha dicho: mi madre no ha tenido ninguna denuncia de corrupción. Ese no es el problema. El problema es que es la mamá. El problema es que es su familiar directo. El problema es que el gobierno regional no es una chacra para que vaya el hijo y la mamá de manera directa. No es así. No hay ética. No hay principios. Esto es lo que ocurre, lamentablemente, señoras y señores, en la región de Ancash. Pero esperamos que la ciudadanía pueda cruzar información. Yo estoy seguro que hay caseríos que supuestamente están siendo presionados. Yo estoy seguro también que seguramente hay centros poblados que están siendo coaccionados. Yo le digo a los pueblos de Independencia: vayan, acudan, pero el 4 de octubre denle una patada en el trasero a estas autoridades que han decepcionado, a estas autoridades que le han mentido al pueblo, a estas autoridades que se han burlado de la población, que han manejado millones y no tenemos ni siquiera una obra de impacto en el distrito de Independencia. Es absolutamente lamentable, señoras y señores. Y quienes van a disputar la alcaldía de Huaraz, hay que decirlo de manera directa, está Alex Cordero, del candidato exactamente del partido político País para Todos. Alex Cordero, que sigue recibiendo el respaldo multitudinario en diferentes distritos, en diferentes barrios, en diferentes comunidades. Alex Cordero, que ha no solamente recibido el respaldo masivo de los vecinos de Pariacoto. Yo estoy seguro, señoras y señores, que Alex Cordero va a ser el cambio que espera Huaraz. Pero también está Javico Robles Blácido, exalcalde de Olleros. Son los dos candidatos que van a pelear, señoras y señores, palmo a palmo, exactamente, la alcaldía de Huaraz. Pero hay que señalar que Alex Cordero va primero en estas ya últimas semanas que quedan exactamente para el 4 de octubre. Y vayamos rápidamente porque hay información importante. Ayer, Vladimir Mesa Villarreal, candidato al partido político País para Todos, estamos en vivo y en directo a través de Radio Estéreo 100. Atención, estamos en la provincia del Santa a través de Radio Estéreo 100. Estamos en el 100.1, coberturando toda la costa de Ancash. Estamos en vivo y en directo a través de Radio Superfiesta 102.1. Vamos rápidamente con la presentación del equipo técnico que ha tenido el día de ayer Vladimir Mesa Villarreal en el frontis del Sagrario San Sebastián, exactamente en la ciudad de Huaraz, ante una rueda de prensa abarrotada por los periodistas el día de hoy que querían tener todos los detalles de la conferencia de prensa. En estos pasajes, Vladimir Mesa Villarreal ha hablado sobre el Procompite Joven y estos son los detalles que tenemos en el programa. Adelante, controles.
1: ¿No es posible que nuestra 24% de jóvenes no estudian, no trabajan? Las madres de familia sufren al ver a su hijo sin trabajar, sin estudiar, no porque son vagos o perezosos, es porque no tienen una mano amiga, no tienen acceso a la oportunidad. La ley nos dice de que el 10% del canon minero se puede utilizar para el programa Procompite. Y nosotros vamos a crear esa oficina especial de Procompite Joven. Procompite Joven para orientar el 10% del canon hacia los chicos y chicas. El talento de los jóvenes ancashinos tiene que empezar a facturar, así como dice Shakira. ¿Y qué es lo que ellos necesitan? Tienen la idea de negocio, tienen su idea emprendedora, tienen sus sueños de ser empresarios. Lo que les falta es capital, lo que les falta es herramienta. Nosotros, desde el gobierno regional, implementaremos todo un formato, toda una ficha adecuada a la ley de ProCompite para poder empezar a darles a los jóvenes que se organizan 10.000 soles de capital semilla. 10.000 soles de capital semilla a todos los jóvenes que decidan asociarse, presentar su idea de negocio, su idea de emprendimiento y de esa manera hacer que nuestros jóvenes entren en modo productivo, que empiecen a producir bienes, que empiecen a producir servicios. Ahora, ¿con qué recursos? Con los recursos del canon minero, que es de todos los ancashinos, de hombres, de mujeres, de jóvenes. Yo creo que no hay mejor forma de invertir los recursos del canon, el 10% del canon que la ley te permite, en financiarle las ideas de negocio de los jóvenes. La aspiración de nosotros como equipo técnico, como País para Todos, es que de aquí a 4 años tener todo un ejército de nuevos jóvenes empresarios creando su propio empleo y creando empleo para el resto de la gente. Y de esa manera poner a Ancash en un dinamismo económico, que es lo que nos está faltando actualmente.
0: Ok, detalles importantes de lo que ha sido exactamente parte de la conferencia de prensa de Vladimir Mesa Villarreal, que ha presentado a todo un equipo técnico de más de 20 personas el día de ayer en el frontis del Sagrario San Sebastián. Los periodistas han, imagínense, han arrebasado, ¿eh? ¿Qué tal cantidad de periodistas? ¿Qué tal cantidad de periodistas para preguntar, para saber quiénes conforman el equipo técnico de Vladimir Mesa Villarreal? Pero yo quiero detenerme un poco en el tema del ProCompite Joven, que está respaldado exactamente por el canon minero y que está respaldado a través de una ley, y es el dinero del canon minero. Imagínense grupos de emprendedores en toda la región. Lo que ha dicho Vladimir Mesa Villarreal inicialmente es de que hay 80 millones. Atención, 80 millones. Y vamos hablando rápidamente. Si le va a dar, por ejemplo, a un grupo de jóvenes de Nuevo Chimbote su capital semilla de 10.000 soles y le va dando al de Costco, le va dando al de Warmey, le va dando exactamente al de Casme, entre otros, en los 10 primeros grupos ya estamos haciendo 100.000 soles. En 10 primeros grupos de emprendedores estamos haciendo ya 100.000 soles. Y si hablamos, por ejemplo, de 100 grupos de emprendedores, ya estamos hablando de un dinero más fuerte, de 1 millón de soles. En 100 grupos de emprendedores, ¿eh? 1 millón de soles. Y si hablamos de mil grupos de emprendedores, que no solamente van a estar en Chimbote, Nuevo Chimbote, en Costco, en Casma, en Warmey, en Huaraz, en Caruaz, en Yungay, en Ticapampa, Recuay, San Luis, Pomabamba, Piscobamba, Parobamba, Chavín, San Marcos, entre otros lugares, por ejemplo. Si hablamos de 1.000 grupos de emprendedores, ya estamos hablando de una cifra mayor. Estamos hablando de 10 millones de soles. 10 millones de soles para 1.000 grupos de emprendedores. Y hay que tener en cuenta que los grupos de emprendedores pueden ser de 2, pueden ser de 3, pueden ser de 4, pueden ser de 5, pero que van a recibir el capital semilla. Ellos van a ser sus propios jefes, ¿no es cierto? Y van a recibir 10,000 soles. Y estos 10,000 soles, si ellos van, por ejemplo, con un emprendimiento a la cooperativa o van al banco, no les prestan, no les prestan. Pero sin embargo, el gobierno regional, si llega Vladimir Mesa Villarreal, va a entregar este capital semilla, 10,000 soles a los grupos de emprendedores. Estamos hablando de 1,000 grupos de emprendedores, 10 millones. 2,000 grupos de emprendedores, 20 millones. 3,000 grupos de emprendedores, estamos hablando de 30 millones. 4,000 grupos de emprendedores en toda la región, estamos hablando de 40 millones. Y si hablamos de 8,000 grupos de emprendedores, estamos hablando de 80 millones, que ese dinero fresco va a estar distribuido en toda la región, en toda la región. Imagínense el dinamismo económico que va a generar el empleo masivo, el ejército de emprendedores que va a generar Vladimir Mesa Villarreal solo con este tema, solo con este tema del Procompite Joven. Ahora vayamos rápidamente al Foncode Regional, que también fue importante en esta conferencia de prensa el día de ayer. Adelante, controles.
1: Para que tú entres a una institución pública, para que puedas calificar para algún cargo o especialista en una licitación de las obras públicas, te piden 2 años de experiencia. ¿Dónde la van a tener si nosotros como Estado no le damos la oportunidad? Por eso, también el programa Foncodes Regional va a hacer que los núcleos ejecutores vuelvan. Así como ese programa exitoso de los años 90, donde Foncodes era el programa que llegaba en representación del Estado a lo largo y ancho de nuestra patria. Si algo funcionó, pues repliquémosla ahora. Todos los proyectos menores a 300,000 nuevos soles se van a ejecutar por administración directa y bajo el mando de los núcleos ejecutores. Mantenimientos, pequeños canales, reparación de tu reservorio, de tu agua potable, mejoramiento de tu camino, los bebederos para tus animales, con una ficha técnica, con los núcleos ejecutores y los jóvenes ingenieros civiles, agrónomos, agrícolas, arquitectos de nuestras universidades tienen que empezar a tallar ahí, sin la necesidad de tener todavía 2 años de experiencia. En esas obras pequeñas harán la experiencia de los 2 años. ¿Y con qué recursos se van a hacer? Con los recursos del canon minero. Obras pequeñas por administración directa que tienen que generar el dinamismo económico en la localidad. Basta de que un puñadito de empresarios, constructores, ¿no? Un puñadito, porque son poquitos, acostumbrados a financiar las campañas políticas, estén monopolizando las obras en el gobierno regional, y a ellos sí les ha ido bien estos 20 años. Tienen casas de campo en el callejón, tienen casas de playa, tienen departamentos en Miami, departamentos en Madrid, y la gente de las zonas rurales, la gente común y corriente, ha visto el beneficio del canon en estos últimos 20 años, que se ha administrado más de 17,000 millones de soles. No, por eso vamos a democratizar los recursos del canon minero, haciendo que el canon chorree también para todos los ancashinos, que genere empleo, que genere jornales, que genere dinamismo económico. A eso se refiere nuestro programa Foncodes Regional, y a donde van a volver los núcleos ejecutores. Hemos calculado que en los 4 años debemos de hacer 5,000 intervenciones 5.000 intervenciones a nivel en los próximos 4 años. O sea, 5.000 pequeñas obras con los núcleos ejecutores a lo largo y ancho de nuestra región.
0: Ok, ya están chequeando, ¿no? El PRO compite joven, 80 millones. Inicialmente, 8.000 grupos de emprendedores en toda la región. 8.000 grupos de emprendedores. Uno, dos. El Foncode regional y, señoras y señores, el Foncode regional y el regreso de los núcleos ejecutores. Intervención de 5.000 lugares. Y estamos hablando que le van a inyectar un presupuesto a cada lugar de 300.000 soles. 300.000 soles. Imagínense, 300.000 soles se va a Jauna, 300.000 soles se va a Ticapampa, 300.000 soles se va a Recuay, 300.000 soles se va a Anta, 300.000 soles se va a Ranraírca, 300.000 soles se va, lógicamente, a Chimbote, Nuevo Chimbote, Cosco, 300.000. Estamos hablando para mantenimiento de canales de riego e infraestructura. Es sumamente importante. O sea, el dinero va a chorrear directamente a la gente del pueblo. Ese es el tema. El dinero, señoras y señores, no se va a quedar ese puñado de empresarios que se están y se han convertido en millonarios. No. Ese tema no es así. El detalle es que el dinero del canon tiene que chorrear a la ciudadanía. Y hasta ahora no ha chorreado de manera objetiva. Bueno, y sobre Lalo Villa, su caminata, la concentración del día de hoy no es en el local del Parque Los Leones. Estamos hablando que es en la plazuela de la Soledad. Arranca supuestamente a las 6 de la tarde su caminata, ¿no es cierto? Bueno, pues ya el pueblo sabe qué decirle a Lalo Villa, ¿no? Lalo Villa, que lamentablemente ha defraudado en el distrito de Independencia. Ha defraudado. Y es terrible la situación. Bueno, pues, hoy día se ha llevado a cabo el ANCASMIN, ha estado presente la vicegobernadora del gobierno regional de Ancas, Angelí Epifanía. Ella ha sido la encargada de inaugurar exactamente la obra, el evento del ANCASMIN, donde ha reunido exactamente a los mineros más importantes del país. Así que vamos rápidamente con este tema porque nos está ganando el tiempo. ANCASMIN, esto se ha llevado a cabo por la Dirección Regional de Energía y Minas del Gobierno Regional. La encargada de inaugurar el evento que ha arrancado el día de ayer ha sido la vicegobernadora de Ancas. Escuchemos los detalles. Adelante, controles.
2: Reciban el agradecimiento por mi parte. Este es el tercer ANCASMIN en nuestra gestión y cada año, director, ha ido fomentando un ANCASMIN que ha ido creciendo. Y el día de hoy lo vemos más nutrido, con más participación activa de las empresas, de los proveedores que son parte de este proceso de la minería. Gracias por estar el día de hoy con nosotros. Desde el gobierno regional, para nosotros es muy importante poder seguir fomentando y poder seguir haciendo un trabajo articulado en el velar que la actividad minera sea una actividad responsable, como lo ha dicho el ingeniero Guillermo Aliaga. Responsable ambientalmente, una responsabilidad social también que debe haber. Entonces, no solamente hablamos de la gran minería, hablamos de la pequeña minería, de una minería que debe ser formal, de una minería que desde la dirección regional de energía, pues vienen fomentando esa formalidad, esa fiscalización. Pero la minería es el impulso de los gobiernos regionales con los cuales nos permite contar con el canon minero. La minería es una actividad que en su conjunto ayuda a transformar las regiones, porque no solamente hablamos de esa sola actividad, sino de la actividad económica que se mueve con cada uno del trabajo, de la participación de los proveedores, pero también del trabajo humano, del trabajo de los ancachinos que vienen realizando en cada una de las empresas. Y desde el gobierno regional seguimos fortaleciendo y seguimos comprometidos a que debemos seguir velando por una minería que sigue en crecimiento, pero que siga siendo responsable y formal. Así que con esto damos por inaugurado este sexto Ancash Mills 2020-26. Muchísimas gracias.
3: Muchas gracias.
0: Ok, detalles importantes de lo que ha sido la inauguración de Ancash Mills, que reúne a las empresas mineras pequeñas, medianas, en la ciudad de Huaraz, y que es organizado todos los años por la Dirección Regional de Energía y Minas. Yo me voy hasta el día lunes, Dios mediante, a las 5 en punto de la tarde con Radio Estéreo 100, y a las 12 del mediodía estoy con Super Fiesta, y a las 7 de la noche el día de hoy a través de Sistema 1 Televisión. Hasta el día lunes, feliz fin de semana.

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0: Algo extraordinario, cuánto poder al ver a cuántos seres humanos en este día maravilloso que sintonizan este maravilloso programa. Soy Jacinto, brujo sanador, brujo de poder. Sí, estoy curando, sanando cuerpos enfermos, cuerpos adoloridos de cualquier ser humano. Estamos en esta ciudad de Huaraz todos los días curando, sanando, increíble. Es algo extraordinario al ver a cuántos seres humanos que depositan la confianza en este brujo de poder, señor. ¿Sí? A ver a cuántos seres humanos que me dicen, don Jacinto, gracias a usted. Estoy curado, estoy sanado, estoy liberado de esta enfermedad insoportable. Yo venía sufriendo este dolor inmenso, pero gracias a usted estoy curado. ¿Sí? En este día maravilloso, si usted escuchó el programa, su vida va a cambiar. Usted prendió el receptor, prendió la radio, su vida va a cambiar. Le va a poner punto final a esa terrible enfermedad insoportable, a esa terrible enfermedad inmensa que viene sufriendo. Hoy día es un día increíble. Hoy día le voy a dar solución a esa enfermedad insoportable que vives en tu diario vivir. Sí, señor. Están escuchando en Centenario, en Icropampa, en Barrio La Soledad. Escuchan este maravilloso programa también allá en Huanchay, en Olleros. Y sintonizan este programa también en cuántos lugares. Muy lejanos. ¿Sí? ¿Cuántos lugares muy lejanos que realmente están pasando por un problema tremendo? Sí, señor. Me están escribiendo de Janjas, Octavio. Octavio me dice, Jacinto, por favor, quiero saber la enfermedad de mi hijo Abel. Se encuentra muy delicado de salud, esperando que usted me dé respuesta. Claro, Octavio. Abel tiene 30. Él viene sufriendo unos dolores insoportables de cabeza, viene convulsionando, pero aquí hay una cosa maligna, hay una brujería, hay una magia negra. Especialmente le han hecho para que él esté así, más de un año. Conoció a una mujer, ahí en la capital de Lima, la dejó gestando, embarazada, y esta mujer en venganza le dejó una fotografía y le ha hecho esta cosa maligna, esta brujería. ¿Sí? Antonia está escuchando el programa. Antonia lo tiene ritualizando para que él esté así. Hay que liberarlo. Todos cometemos errores en esta vida. Hay que sanarlo. Hay que liberarlo de esa cosa maligna, de esa brujería. Hay que hacerlo ya. Tráigamelo. Convulsiona casi 2 días diarias. A veces está convulsionando seguido. Le han dado pastillas y no le hacen. Hay un mal, hay una cosa maligna. El único que va a arrancar este mal es el brujo Jacinto, brujo sanador. ¿Sí? Quiero que me venga, yo lo voy a liberar, lo voy a sanar, lo voy a ritualizar. Gracias por poner la confianza en el brujo Jacinto, brujo sanador. Allá escuchan este programa en Pariacoto, está escribiendo el señor Elmer. Elmer me dice, Jacinto, por favor, estoy escuchando el programa y quiero saber sobre el cambio de mi esposa Marianela. Marianela ha cambiado porque aquí influye mucho tu primer compromiso, tu primera esposa Lorena. Esta mujer ha entrometido, ha hecho rituales malignos, brujería, magia negra, para que ustedes se paren discutiendo, se paren peleando. Hay que hacer algo ya, inmediatamente, hay que hacer un ritual de máximo poder y hay que inmediatamente sea la misma mujer de antes. Llámame al terminar el programa y conversa conmigo, yo te voy a ayudar. Las cosas se solucionan en mi casa. Las cosas se solucionan en mi propio domicilio. ¿Sí? 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Estoy en la ciudad de Huaraz curando, sanando cuerpos enfermos, cuerpos adoloridos, enfermedades raras, incurables, dolores insoportables de cualquier ser humano. Sí, señor, conózcame en persona. Te libero de esa enfermedad insoportable, ese dolor inmenso. 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Te voy a atender y te voy a atender con mucho amor. Pascuala me está escribiendo desde Huanchay. Me dice don Jacinto, brujo sanador, por favor, quiero saber sobre la enfermedad de mi hija. Se encuentra muy mal, muy delicada. Ayúdeme, por favor. Estoy muy preocupada. Mi hija se llama Paula, por supuesto. Paula se siente mal. Unos desmayos, todo su cabello se le cae. En el WhatsApp me estás escribiendo. Aparte de ese problema, ella tiene un dolor insoportable a la columna. Cuando se para, siente como unas agujas. Se trata de esta mujer, Noemí. ¿Quién la tiene así? Noemí. Noemí le ha hecho esta cosa maligna, esta brujería, esta magia negra, para que esté así, totalmente enferma. ¿Sí? Hay que curarla, hay que sanarla. Tuvieron un problema, una discusión. Por un dinero. Ahí comienza la discordia. Llámame. Conversa conmigo, yo te voy a ayudar. Voy a hacer un ritual de máximo poder y voy a liberarla, voy a sanarla. Las cosas se solucionan en mi casa. Desde acá no voy a hacer nada. Gracias por tu mensaje. Concepción me está escribiendo desde la Independencia. Me dice Concepción. Concepción me dice, brujo Jacinto, brujo sanador, quiero saber sobre mis ardencias a mis vistas. Me encuentro muy mal. Escribo la fecha de nacimiento. ¿Sí? Concepción, tienes 49 años, estás quedándote ciega, sientes una ardencia a las vistas. Se trata aquí, ¿sí?, de esta mujer que pelearon, ustedes tienen un negocio, discutieron, fueron una discordia, y esta mujer, en venganza, tu propia amiga, que lleva el nombre de Emma, te ha hecho esta brujería, esta magia negra. Ustedes se llegaron a las manos, esa amiga se fue a las manos y te dijo que algún día te quería ver ciega. Mira, estás perdiendo la visión. Hay que curarte, hay que liberarte, hay que sanarte. Inmediatamente visítame a mi propia casa. Acá Huaraz, te voy a curar. Voy a liberarte, no te lamentes, no llores. La persona que uno le da la mano te traiciona. Y mira, tú a esa persona le diste mucho la mano. Gracias por poner la confianza en el brujo Jacinto, brujo sanador. Increíble. Seres humanos que vienen viajando 4, 5, 6, 7 horas, 8 horas, no les importa las horas, no les importa cuántas horas vas a viajar, pero vienen con esa confianza única que a la hora de ingresar a mi casa me dice, Jacinto, gracias a usted, quiero que me cure, quiero que me sane. Y al momento que le libero de ese dolor, al momento que le libero, lo retiro ese dolor, porque vienen con dolor insoportable, con dolor inmenso. Me miran de pies a cabeza y me abrazan, me dicen, Jacinto, gracias. Soy un brujo de poder, un brujo sanador. ¿Sí? Conózcame mi magnífico poder. Soy Jacinto. Gracias por poner la confianza en muchas personas que ponen la confianza en este brujo sanador. Increíble. Están enviando cantidad de mensajes. La señora Dolores me escribe también. Me dice, Jacinto, por favor, quiero saber sobre un dinero. Sobre un dinero que ha prestado, ¿sí? Ha prestado un dinero. Ha prestado un dinero realmente y quiero saber si me lo van a devolver. Ha prestado cerca de 20 mil soles. Dolores, a tu prima hermana, Judy, pero esa mujer no te va a devolver el dinero. Hay que hacer un ritual de máximo poder inmediatamente para que esa persona te devuelva el dinero. ¿Quién lo puede hacer? El brujo Jacinto. Yo tengo rituales magníficos para protegerte de tus enemigos. Pactos de protección. ¿Sí? Para tus enemigos te los pongo de rodillas, para que te cojan ese temor, te cojan ese miedo. Soy un brujo de poder. Vamos con la parte, con la segunda parte de este programa y vamos con este tema musical. Cantidad de mensajes. Soy en esta ciudad de Huaraz, curando, sanando cuerpos enfermos, cuerpos adoloridos.
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3: Algo extraordinario. Continuamos con este maravilloso programa. Todo Guarás nos escuchan, centro cercado de Guarás. Y cuántos seres humanos que escuchan este maravilloso programa. ¡Qué maravilla! Cuánto poder, al ver a cuántos seres humanos que ponen la confianza en este brujo de poder. Brujo sanador, ¿sí? Soy Jacinto, conózcame en persona, tengo un magnífico poder y este poder lo vengo utilizando en cuántos seres humanos que ponen la confianza en el brujo Jacinto, brujo sanador. Estoy en esta ciudad de Huaraz. Hoy día, si usted escuchó el programa, su vida va a cambiar. ¿Sí, señor? Si usted escuchó el programa, su vida va a dar un giro repentino, señor. 923-250-493. 923-250-493. 923-250-493. 923-250-493. 923-250-493. 923-250-493. 923-250-493. Increíble. Extraordinario. Allá en Barrio La Soledad, en Belén, San Francisco, Guarupampa, Centenario, Ollero, Janjas, Huanchay, Colcabamba. Me están escribiendo en Colcabamba. Me trajeron hace 4 días a una señora desahuciada. Toda su cara hinchada, todos sus brazos hinchados. Decían que era un problema al hígado, un cáncer al hígado, pero esa enfermedad estaba ayudada con brujería, con magia negra, con cosas malignas. Increíble. Yo, como soy brujo sanador, brujo de poder, soy Jacinto, la liberé de esa cosa maligna. Al momento que me miraban sus hijos, su esposo se asustaba. Se sorprendían porque me dice: don Jacinto, es la primera vez que un verdadero brujo nos hace ver la cosa maligna con nuestros propios ojos. ¿Sí? Hoy día es algo increíble al ver a cuántos seres humanos que ponen la confianza en el brujo Jacinto, brujo sanador. Estoy aquí en esta... Violeta me escribe, Violeta, en esta ciudad de Huaraz. Violeta me escribe desde Huanchay y me dice: Jacinto, estoy escuchando el programa, por favor. Quiero saber sobre la salud de mi hija Celeste. Se encuentra muy mal. Yo la amo, la quiero, pero no le encuentra nada. Gracias. Su fecha de nacimiento, esta muchacha tiene 27 años. Dolor insoportable a la cabeza, no puede dormir por las noches. Hay una magia negra, hay una cosa maligna, hay una brujería. Hay que liberarla inmediatamente. El único que le va a sacar ese mal es el brujo Jacinto, brujo sanador. ¿Sí? Hay que curarla inmediatamente, ritualizarla, liberarla. Gracias por poner la confianza en el brujo Jacinto, brujo sanador. Gracias. ¿Sí? Hay que liberarla, hay que curarla. Por eso no puede dormir por las noches, por las madrugadas se levanta, siente un dolor insoportable a la cabeza. ¿Quién le hace esta cosa maligna, esta brujería? Zoe, su propia amiga. Pelearon, discutieron por el novio. Zoe, esta muchacha, ha llegado a las manos una fotografía y le tiene practicando cosas malignas, brujería, magia negra, para verla así. Hay que curarla. Hay que liberarla inmediatamente de esa cosa maligna. Ella no puede dormir, le tienen que dar una pastilla para que duerma, Celeste. Pero hay que inmediatamente liberarla. Gracias. Elena me está escribiendo también. Elena me escribe desde Olleros, me dice: Jacinto, estoy escuchando el programa, por favor ayúdame, me encuentro muy delicada de salud, tengo 52 años, tengo un negocio, tengo dinero, pero estoy mal. Mi esposo enviudó hace muchos años, por favor, ¿a qué se deberá mi enfermedad? Aquí no puedes caminar más de año y medio que estás paralítica, todo fue un desmayo que te caíste en tu casa, pero aquí influye mucho de tu propia prima hermana Rosana. Esta mujer siempre te ha tenido envidia, tienes un juicio por una casa que tú le diste para que viva, pero ella no se quiso salir de esa casa, tú le ganaste el juicio. Y esta mujer en venganza, Rosaura, te tiene haciendo rituales malignos, brujería, magia negra, cosas diabólicas. Hay que liberarte, hay que sanarte inmediatamente. Llámame al terminar el programa o visítame a mi propia casa el día de hoy. Te voy a hacer ese ritual de máximo poder y te voy a liberar de esa brujería, de esa magia negra. Gracias por poner la confianza en el brujo Jacinto, brujo sanador. 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Todos los días estoy curando, sanando cuerpos enfermos, cuerpos adoloridos. Usted que está escuchando el programa, estoy haciendo rituales de máximo poder, de triple poder. A esa mujer que se fue de tu lado, que te abandonó, te la pongo a tus pies inmediatamente. Basta con el nombre y apellido. ¿Sí? No importa dónde se encuentre en cualquier parte del mundo. 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Gracias. Mucha gente, seres humanos, les agradezco de todo corazón. 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Estamos llegando a la parte final de este programa.
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1: Tenderé mi mesa de brujos a las 12 de la noche y mi hierba llamará a los espíritus doctores para curar a mis enfermos de daño. ¡Hierba!
2: Maravilloso, maravilloso, queridos hermanos, amigos de la sintonía de todo Huaraz y alrededores. Hoy viernes, reciban un saludo muy, pero muy afectuoso de su amigo, compañero, el brujo Zacarías, su confidente, su maestro, brujo por excelencia, que está aquí, en la región de Ancash, en Huaraz, ayudando a su prójimo. Hablo de mi prójimo, hermanos, porque me siento feliz, contento, de que la gente que llega a mi casa aquí en Huaraz, muy tristes, totalmente resignados a que ese problema los consuma, al tener la curación, la sanación, la liberación con quien les habla el brujo Zacarías, logran obtener la felicidad, la tranquilidad, porque yo te hago ver con tus ojos el daño, la maldad, la brujería, porque yo te hago ver con tus ojos la cara, el rostro de la persona quien te ha hecho esta fatalidad. Por eso, hermanos de Huaraz, yo, el brujo Zacarías, estoy aquí en Huaraz personalmente, de lunes a domingo, de 8 de la mañana hasta las 8 de la noche. 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